0: Un partido que se juega a las 6 de la tarde. Hoy la Copa Argentina informó que hay dos encuentros que han sido aplazados. Uno, el que debía jugarse el domingo 31 entre Racing y Defensa y Justicia, y el otro, a pedido propio de San Lorenzo de Almagro, que va a enfrentar a Riestra y que se iba a jugar en el medio de la semana venidera. Bueno, ambos partidos se van a jugar después de la Copa del Mundo. Actualizamos el fútbol a esta hora. Arrancó en Nueva Italia, juega en Racing frente a Ferrocarril Oeste, primeros minutos de juego, y actualizamos la Liga Argentina de Básquetbol. Está jugando San Isidro frente a Lanús, a falta de 4 minutos para que termine el primer tiempo, 32 para San Isidro, 21 para Lanús.
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8: Aquí seguimos en el Teatro Real y voy a aplicar una vieja regla que hay en la radio, y es: no aclares que oscurece. Así que vamos con la segunda media hora de este Amamos Argentina, porque llevamos desde las 5 de la tarde con la lectura continuada, y hay muchos mensajes, Vero, muchos mensajes, y también personas que están participando para esos dos libros que nos han donado y que nosotros vamos a regalar a nuestra audiencia.
9: Claro que sí, Yamilia, que nos, además de participar, dice: hola equipo, participo por los libros para leerlo en el grupo de lectura que integro. Mira, contándonos también su experiencia. Agostina nos saluda, dice: quiero participar, no dejemos nunca de leer. Besos también, Marco. Marcos Damián, a Yelén que dice, me anoto por los libros, excelente el programa, Diego se está anotando, por acá lo veo a Mauricio, Joaquín Eduardo, hermosa jornada de lectura, qué placer, dice María Julia, participo por el libro y deja todos sus datos por las dudas, que no quede nada afuera, Samuel también, Andrea, y siguen entrando mensajes inspirados por esta noche de las lecturas, Chema.
8: Y en esta noche de las lecturas vamos a pedirle a Agustín González que nos lea su texto, y así es como si siguiéramos en esta maratón en la que han participado muchas personas, algunas muy conocidas, otras chicos y chicas que han venido a leer, y ahora el turno es para nuestro compañero que está en los estudios de Cadena 3 en la ciudad de Buenos Aires.
10: Y como estuviste hablando, Chema, sobre los chicos que leen, voy a compartir uno de esos cuentos que, por su temática, me acercaron a la lectura cuando era chico. Esto es Instrucciones para elegir en un picado, de Alejandro Dolina. Cuando un grupo de amigos, no enrolados en ningún equipo, se disponen para jugar, tiene lugar una emocionante ceremonia destinada a establecer quiénes integrarán los dos bandos. Generalmente, dos jugadores se enfrentan en un sorteo o pisada, y luego cada uno de ellos elige alternativamente a sus futuros compañeros. Se supone que los más hábiles son elegidos en los primeros turnos, quedando el final para los troncos. Pocos han reparado en el contenido dramático de estos lances. El hombre que está esperando ser elegido vive una situación que rara vez se da en la vida. Sabrá de un modo brutal y exacto en qué medida lo aceptan o lo rechazan. Sin eufemismos, conocerá su verdadera posición en el grupo. A lo largo de los años, muchos futbolistas advertirán su decadencia conforme su elección sea cada vez más demorada. Manuel Mandev, que casi siempre oficiaba de elector, observó que sus decisiones no siempre recaían sobre los más hábiles. En un principio se creyó poseedor de vaya a saber qué sutilezas de orden técnico que le hacían preferir compañeros que reunían ciertas cualidades. Pero un día comprendió que lo que en verdad deseaba era jugar con sus amigos más queridos. Por eso elegía a los que estaban más cerca de su corazón, aunque no fueran tan capaces. El criterio de Mandev parece apenas sentimental, pero es también estratégico. Uno juega mejor con sus amigos. Ellos serán generosos, lo ayudarán, lo comprenderán, lo alentarán y lo perdonarán. Un equipo de hombres que se respetan y se quieren es invencible. Y si no lo es, más vale compartir la derrota con los amigos que la victoria con extraños o indeseables.
8: Yo creo, y lo creo de verdad, que Agustín González, en estos momentos, podríamos decir que estás quizá donde habías pensado que querías estar, la radio.
10: Seguro, seguro que sí.
8: ¿Y qué significa para ti este momento?
10: Es muy lindo, es realmente un momento muy especial y me parece que es valioso tener instantes de pausa en la cotidianeidad y valorar lo que uno está viviendo, atravesando. Como nos explica este cuento, por ejemplo, entender el valor de tener amigos que sean sus amigos es similar a lo que me pasa cuando de vez en cuando pausamos y pensamos qué lindo que es hacer radio.
8: Sí, y hay chicos haciendo cosas espectaculares en todo el país, así que desde Cadena 3, con Sueños de Radio, queremos darle también un micrófono a ellos y una oportunidad para escucharles. Así que una vez más les invitamos a que se sumen a cadena3.com. Sueños de Radio es el lugar en donde pueden encontrar todos los datos para participar en esta edición de Sueños de Radio de Cadena 3. Después de escuchar esa maravilla de texto, también leído y con la música que nos ha sumado Lucho Alegre. Le vamos a pedir a Vero Masluc, también, que disfruta de la radio de este momento, que nos lea ese hermoso poema que seguro que ha seleccionado para nosotros.
9: Claro que sí, Chema, es un placer sumarnos, y en este caso con una poesía de Juan José Saer, incluida en su libro El arte de narrar, y que así se llama, El arte de narrar. Llamamos libros al sedimento oscuro de una explosión que cegó en la mañana del mundo los ojos y la mente, y encaminó la mano rápida, pura, a almacenar recuerdos falsos para memorias verdaderas. Construcción irrisoria que horadan los ojos del que lee buscando, ávidos, en el revés del tejido férreo, lo que ya han visto y que no está. Porque estas horas de decepción, que alimenta la rosa del porvenir, donde la vieja rosa marchita persevera, no quedarán tampoco entre sus pétalos, flor de niebla, olvido hecho de recuerdos retrógrados, rosa real de lo narrado, que a la rosa gentil de los jardines del tiempo disemina y devora.
8: Qué texto más hermoso, Saer. Te hago la misma pregunta, Vero, que le hemos hecho a Agustín. No sé si estás viviendo el momento que querías vivir en la radio.
9: La verdad, fue en el momento en que empecé a trabajar en Cadena 3. El poder compartir y sentir que la palabra llega y que la radio es el medio y que a la vez te contiene. Y ojalá que muchos puedan encontrar ese momento. Y lo especial es a veces entender que la propia identidad te encuentra y te sale al camino cuando uno va caminando. Y eso es la radio.
8: Eso es la radio, sí, señora. Bueno, vamos a recordar, Majo Arrieta, el sorteo.
11: Así es, vamos a recordar que estamos sorteando dos libros que son donados por Aforismo Libros, la Cámara Libre de Córdoba, en conjunto con la Agencia Córdoba Cultura, y que, bueno, para participar los oyentes tienen que enviar mensaje al mensajero, dejar su nombre, las últimas tres cifras del DNI, y bueno, les deseamos suerte que lean algo nuevo, capaz.
8: En unos minutos sabremos el nombre de los nombres de los ganadores.
11: Así es.
8: De quienes ganen. Y como estamos leyendo, hay que recordar que desde las 5 de la tarde hemos hecho una maratón de lectura, la primera que se hace en esta noche de las lecturas, y han participado pues desde Raúl Sansica, que es un hombre de teatro de toda la vida y que es uno de los impulsores de esta noche de las lecturas, pero hemos escuchado al comisario Claudio, el jefe de la zona 4 de Córdoba, al comisario Luciano, subdirector en la subdirección de los bomberos de la provincia, a Chete Cavaglietto, a representantes de Belgrano, de Instituto. Hemos escuchado al rabino Polakov, a Sor Sonia, también al padre Pablo, que se encarga de recuperar a muchas personas de las adicciones que se encuentran en situación de calle, a Silvia Layana, que ha sido maravillosa la interpretación que ha hecho de un poema, o a una niña, en una lectura estupenda de Manuelita de María Elena Walsh. Así que ahora el turno es de un compañero, de un amigo, de un gran escritor y poeta que se llama Alejandro Mareco, en un día tan especial como este, en donde es el aniversario, un año muy importante para recordar lo que ocurrió en esta ciudad, el Cordobazo.
12: El Cordobazo, rebelión en las calles. La historia suele ser referida como un faro que guía la marcha a través del brumoso océano del tiempo, aunque claro, son los propios hombres y mujeres los que dejan encendida la luz del pasado. En cierto sentido, la historia por sí misma no es una fuente de la que brotan las respuestas más esenciales, sino el instrumento necesario para organizar las preguntas frente al presente y al porvenir. Hoy, por ley del año 2013, en la provincia de Córdoba es el día de las luchas populares. Es 29 de mayo y en 1969 sucedió el Cordobazo. siempre será ese día. Hace 57 años, los trabajadores, juntos con los estudiantes, sacaron sus protestas y su malestar a la calle con la adhesión de gran parte de la ciudadanía. La ciudad quedó por horas en manos de una gran

ordenarlo todo en busca de otro orden. Y se preguntaban cómo era posible que en la tierra de los obreros industriales mejores pagos podía suceder algo así. Es que una vez resueltas las reivindicaciones elementales, salarios y derechos, el paso que sigue es sumarse a las grandes decisiones políticas. Por eso es que los sueldos bajos y la precariedad laboral son una manera de acorralar el horizonte de los trabajadores. Córdoba era entonces un centro agitado de la vida productiva argentina. Desde la gran conmoción industrial de mediados del siglo XX, la ciudad se había convertido en una inmensa reunión de energías y destinos proletarios de la provincianía argentina. Esta cuna de la reforma universitaria de 1918 estaba repleta de obreros y estudiantes, precisamente dos sectores que agitaban la respiración política de aquellos años, no solo aquí, sino en muchas partes del mundo, en una década que fue tan palpitante. El cordobazo confirmaría una personalidad, acaso trazada por la desobediencia original de su fundador, Jerónimo Luis de Cabrera, que la plantó a la ciudad más allá de donde le había sido ordenado. Este episodio, la gran rebelión, quedaría grabado a fuego en el rencor y la venganza que vendría luego con la dictadura que sobrevino en 1976 y que en su feroz y sangrienta represión se ensañaría especialmente contra Córdoba, sus sindicatos, sus ideas, su cultura y particularmente contra su identidad industrial. Córdoba no volvería a ser la misma tras el paso devastador del represor Luciano Benjamín Menéndez. Mientras, en la memoria cordobesa y argentina, aquellas calientes horas del cordobazo siguen ardiendo.

0: Bueno, hemos escuchado la lectura de Agustín González, hemos escuchado la lectura de Vero Marlup, y ahora esta reflexión, este texto maravilloso que nos ha escrito y leído Alejandro Mareco. Yo creo, Vero, que vamos llegando al momento, para no olvidarme, de dar el nombre de los ganadores del sorteo de los dos libros que nos han donado a la conclusión de esta lectura continuada o maratón de lectura que hemos hecho esta tarde. ¿A los das tú?
1: Los voy a dar yo, los tengo
0: acá. Ah, bueno,
1: mano.
0: Muy bien. Pues nada, Vero, quedas, quedas liberada de tomar la decisión de quiénes, bueno, la decisión de ver quiénes han ganado en el sorteo.
1: Bueno, los ganadores son Yamila Argüello, DNI terminado en 949, y Joaquín Eduardo Rojas, DNI terminado en 023. El libro va a estar en la portería de la radio, en Alvear 139.
0: Calle Alvear, número 139, cadena 3, en la ciudad de Córdoba. Vamos a dejar los dos libros que nos han donado a nombre de los ganadores a partir de ya, porque cuando salgamos del Teatro Real estamos a, no sé, 10 minutos, 15 minutos de caminando de la radio.
1: Claro, salimos, vamos, los dejamos ahí, bueno, ya los ganadores después los pueden retirar cuando quieran.
0: Bueno, tenemos que recuperar un audio, porque de las personas que han leído, Cheté Cavaglietto, que es una directora de teatro maravillosa, nos ha transportado. Ha sido una de las lecturas más emocionantes. Y con ella hemos hablado y queríamos ya en este tramo final del programa recuperar su reflexión, porque ha sido una mujer que nos ha emocionado en la lectura.
1: Así es, Cheté Cavaglietto, profesor alemán de piano que fundó el Teatro Goethe, que también ha sido ciudadana ilustre de Córdoba, socia fundadora de Media por Media. Y nosotros le preguntamos, bueno, por un lado, ¿qué le parece a ella esto de que participaran jóvenes, niños aquí en la noche de las lecturas? Bueno, a ver, esto nos contaba.
2: Tiene que volver a recuperar el valor que tuvo, porque con todas estas nuevas tecnologías, sobre todo la gente joven, ha olvidado el libro.

0: Y yo siempre lo recuerdo porque yo lo enseñaba, cuando enseñaba teatro, siempre le decía a los alumnos que tenían que leer mucho, porque leer es lo que hace que tengas pensamientos, que puedas crecer, que tengas que puedas hablar con la corrección, que puedas dominar tu lenguaje y que además descubras el mundo. Sin la lectura creo que no se puede existir. Y me parece que debería estar muchísimo más presente este tema en las escuelas, en la televisión, en todos los medios de comunicación, para que los chicos realmente se den cuenta del valor que tiene la lectura. Me preocupa sobre todo la gente joven, porque ya prácticamente no leen y escriben muy mal y casi no piensan. Es algo que tengan padres que nos enseñan el valor que tiene la lectura. O sea que si no tenemos presente esto, me parece que vamos a un futuro muy negro.
1: Afortunadamente hay muchos chicos y muchas chicas que sí que leen en voz alta, que comparten, que escriben, que se preocupan, pero tiene su parte de razón, por supuesto,
2: Chema.
1: porque el panorama no es el mejor. Agustín.
2: Recordamos como dato que cuando estuvimos en la cobertura de la Feria del Libro de Buenos Aires, el director de la feria nos contó al terminar que el género de libros que más se había vendido era el infanto juvenil. Así que, por supuesto que hay una lucha, si se quiere, o una forma de adaptarnos a las pantallas que tenemos que encarar como sociedad, pero hay muchos chicos, como decís vos, que están leyendo y los números lo demuestran así.
1: Sí, yo estoy exhausto. Hoy estoy exhausto. Las 3 horas de maratón de lectura, ordenando emociones, porque han leído muchos niños, muchas niñas, han leído 2 hermanos que han leído sus propios libros. Uno lo escribió cuando tenía 9 años. O sea, la verdad, uno se encuentra con muchas situaciones maravillosas y muy emocionantes, y ha leído una representante de abuelas. En fin, hemos tenido muchas emociones esta tarde y por eso, Vero, llegar al final del programa me está costando.
3: La verdad es que nosotros hemos absorbido tu energía y la de cada uno que pasó y tomó un libro y compartió esa lectura, porque de este lado nos vamos recargados de energía y de esperanza.
1: Bueno, sé que hay muchos mensajes. Hemos recibido mucho cariño de parte de las personas que han participado en la lectura. Muchas personas han venido a escuchar a los que leían. Ha venido, por ejemplo, Rubén Mañano, fue técnico de Atenas, un gran campeón del básquet con Pichi Campana. Han leído y se han ido. Y de eso se trata también.
4: Eso se trata también. Y ha estado también Silvia Lallana.
1: Sí, vamos a ver, nos estamos olvidando de muchos nombres, sí. Así que vamos a agradecer a todos en general, agradecemos a toda la producción del Teatro Real, que nos han tratado sensacional, a todas las personas de la coordinación de la Noche de las Lecturas, a todos los compañeros de Cadena 3. Esto ha sonado maravilloso. La verdad que es un privilegio poder hacer este programa día a día. Esta semana ha sido una semana muy bonita, aunque haya terminado tan cansado este viernes, pero muy feliz de poder compartir con vosotros.
4: Por suerte es viernes, Chema.
1: Y el cuerpo ya no lo sabe. Bueno, fin a la semana. Cuando abren la puerta de la sala grande, bajamos el tono porque sobre el escenario hay una obra de homenaje a Borges, de Leonor Benedetto y Alberto Favero, con los que hemos abierto el programa, gracias a la habilidad de Fran Vidal, que se ha colado en su camerín. Y con la música que ha elegido Lucho Alegre, nos despedimos hasta el próximo lunes, que les tenemos preparado un programa muy especial. Muy, muy especial, con una persona también a la que admiramos mucho. Así que pasen todos ustedes un buen fin de semana. Agustín, buenas noches.
2: Buenas noches, Chema. Felicitaciones y nos queda en el debe tu lectura para algún otro momento.
1: He leído durante la maratón. Buenas noches, Vero.
3: Buenas noches, Chema, y déjame que le conteste al ganador de la entrada para la máquina de hacer pájaros, que tiene que ir por lista en boletería, simplemente indicando nombre, apellido y su DNI, ya puede pasar.
1: Gracias, Vero, muchas gracias a todos, y el lunes nos reencontramos en Cadena 3 a las 8:30 en Amamos Argentina.
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1: Señoras, señores, ha comenzado Turno Noche por la Cadena 3 Argentina. Estamos en vivo y en directo desde el Estudio Mayor de la Radio para acompañarlos hasta la medianoche con todo. Noticias, deportes, buena música, reportajes, espectáculos, todo lo que usted necesita para estar bien acompañado e informado en la noche de Cadena 3 Argentina. Con Luciano Alegre, que está poniéndonos en el aire, con Sergio Díaz, que está acompañándolos, con Martín Bonancea en la producción. Todo el equipo ya está listo y preparado para comenzar. Y lo hacemos con buena música para distendernos un ratito a esta hora. En nuestro turno noche, 21:32 minutos. A todos, bienvenidos.

0: Música con mucho ritmo en la apertura de Turno Noche en Viernes con... Hola, Gloria Tomás, buenas noches.
1: ¿Cómo le va? ¿Cómo está? Bueno. Sí, se viene el fin de semana, último viernes del mes de mayo. Ya nos preparamos para recibir junio y se vendrá después el 21. Estaremos en invierno, ya mitad de año. ¡Qué barbaridad! Por eso poníamos buena música en esta noche. Y mañana, atención, porque también nieblas en la mañana, así que bastante oscurito el día. De a rato salió, bueno, el sol, así que a disfrutar de buena música, con buen ritmo, con Ráfaga, La Luna y Tú, ilumínala con La Nueva Luna, y en el comienzo era Gilda cantando Paisaje.
0: 21:45, suena buena música, buen ritmo en la apertura de nuestro Turno Noche en Viernes.

0: 5 minutos y llegamos a las 10 de la noche. Qué buena música sonando a esta hora con...
1: Qué grandes personajes, porque es Emanero, Ángela Torre, Jimena Barón, Karina cantando Sinvergüenza antes, nuevamente Emanero, De La Planta, Abel Pintos, Borracho y Loco, y Marcela Morelo junto a Soledad y Los Ángeles Azules, No Me Lastimes.
0: A esta hora, Las Lomitas en Formosa es el lugar con la temperatura más alta de todo el país. 20 grados 6 décimas, humedad 93%. En Córdoba capital,
1: 14 grados 5 tenemos de temperatura, 90% la humedad. Hay viento del oeste, sudoeste a 2 kilómetros por hora. Cielo parcialmente nublado y con neblina, de allí que la visibilidad esté reducida a 8 kilómetros.
0: La temperatura más baja la comparten tres lugares de Argentina. Todos con 4 grados 4 de temperatura. Chapelco, El Calafate, Río Gallegos. Señoras, señores, buena música en la apertura de Turno Noche en Viernes.

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1: Buenos Aires.
2: Karina Milei y Manuel Adorni recibieron a directivos de agricultores federados argentinos.
1: Presentaron un proyecto para la construcción de una planta de bioetanol.
2: Córdoba.
1: Claudio Barrelier admitió que Agostina entró a su casa según lo revelado por su abogado.
2: Jorge Sánchez del Bianco dijo a Cadena 3 que su cliente reconoció que la menor es la del video, pero aseguró que estuvo en su vivienda 30 o 40 minutos.
1: El acusado afirmó que mintió por temor a que le pasara algo a su hija.
2: Internacionales.
1: Militares de Estados Unidos y Cuba mantienen una inusual reunión en Guantánamo.
2: Ocurre en un contexto de creciente presión de la administración Trump sobre el gobierno de Miguel Díaz-Canel.
3: Deportes. Se está jugando partido de la Liga Argentina en San Francisco para definir quién va a ascender a la Liga Nacional de Básquetbol. Es victoria por ahora del equipo de San Francisco, que tiene que ganar su partido para empatar la serie. 69-47 está ganando San Francisco a Lanús. Con este resultado estaría 1-1 la serie. En el fútbol se está jugando partido de la Primera Nacional, abriendo una nueva fecha. Racing de Nueva Italia y Ferrocarril Oeste están igualando 0-0. Recordemos que mañana por la Copa Argentina van a jugar a la hora 15:30 Gimnasia de Jujuy y Belgrano, partido que se juega en Santiago del Estero, y a las 6 de la tarde en el Marcelo Bielsa de Rosario, Instituto frente a Lanús.
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4: Entramos en semana de carrera y se viene el legendario Gran Premio de Mónaco por las calles del Principado, una de las carreras tradicionales del automovilismo mundial, que forma parte de la Triple Corona, junto con las 24 horas de Le Mans y las 500 millas de Indianápolis. En este circuito callejero por excelencia, el dominador es Ayrton Senna, el piloto con más victorias en este Gran Premio, acumulando un total de 6 triunfos. Graham Hill tiene 5 victorias, al igual que Michael Schumacher, también con 5 triunfos, completando el podio de los más ganadores en el circuito mítico de las calles del Principado de Mónaco.
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0: Arrancó Nadal.
1: Qué buen ritmo, Gloria.
0: Los Caligari, Fidel Nadal, te decía, te robaste mi corazón. Y antes era tan biónica con la melodía de Dios.
1: Las 22:15 minutos en toda la República Argentina. A esta hora, Corrientes, el capital, tiene 17 grados 9 y es el lugar de la Argentina con la temperatura más alta. Córdoba capital a esta hora, ¿qué temperatura tiene?
0: 14 grados 2 décimas. Mira, se ha mantenido prácticamente 14 grados y va y baja algunos que otros décimos, pero una tarde y noche, digamos, un tanto agradable, pero el cielo está parcialmente nublado y con neblina. Aumenta el porcentaje de la humedad, 91. Hay viento del sud-sudoeste a 2 kilómetros por hora y la visibilidad por esta neblina está reducida a 8 kilómetros.
1: Chapelco, en la provincia de Neuquén, tiene 2 grados 8 de temperatura, 93 es el porcentaje de la humedad, es el lugar con la temperatura más baja de toda la República Argentina. 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
1: Vamos a Villa María, está llamando Daniel Vergese antes de la ronda informativa con nuestros periodistas que ya están activos y listos para preparar, para informar. Daniel, buenas noches, bienvenido, te escuchamos.
2: Hola Gustavo, buenas noches a todo el equipo. Un cierre de viernes triste, digamos, en Villa María, porque se registró un accidente fatal. Ha fallecido un motociclista tras chocar con una camioneta. Este siniestro vial fue a la hora 20 en las intersecciones de calles Valerdi y 12 de octubre. En ese sector de la ciudad impactaron una camioneta Ford Raptor y una motocicleta 110 centímetros cúbicos. Lamentablemente, por el choque, el conductor de la moto perdió la vida en el lugar, y hay que indicar que el vehículo de mayor porte era conducido por un hombre de 46 años de edad. Todo ha quedado bajo la investigación de la Fiscalía del doctor René Bocio. Es todo para informar, Gustavo, de este sector. Un abrazo.
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1: Y 2:18 minutos, vamos a Buenos Aires, capital de la República Argentina. A esta hora le damos la bienvenida a Pilar Gil Pérez y la información. Pilar, buenas noches.
4: Hola Gustavo, hola equipo y a los oyentes, muy muy buenas noches de viernes. Les cuento que tenemos 10 grados, dos décimas de temperatura, con cielo algo nublado. Hay neblina en la ciudad. La hora anterior teníamos casi un grado menos. Está aumentando porque, claro, la humedad también está aumentando. 89% en este momento, viento del sudeste a 4.

0: medio en todo el país y las tarifas de luz solamente en el AMBA van a aumentar 1,5%. Repito, en el país 2,8% las de gas y en el AMBA 1,5% las de luz. Lo hizo luego de que el ente regulador de servicios publicó y oficializó estos nuevos cuadros tarifarios de luz y gas que van a regir desde el lunes, el primer día del mes de junio para los usuarios. También tenemos que decir que por primera vez una encantadora localidad situada en la costa bonaerense sobre el Océano Atlántico va a participar del certamen las mejores villas turísticas organizado por Naciones Unidas. Se trata de Mar de las Pampas, provincia de Buenos Aires, que resultó una de las aldeas seleccionadas por el país para competir entre las más lindas del mundo. Está muy cerquita de Villa Gesell, Mar de las Pampas, y siempre con médanos muy amplios, tuvo siempre como un misterio de cosas distintas, no tiene calles asfaltadas, tiene una vegetación abundante y es relativamente nueva como para que no haya tanta edificación. Están prohibidos los edificios, por ejemplo, en Mar de las Pampas. Hay otras siete ciudades que también en distintos rincones de la Argentina van a participar. Cachi, en la provincia de Salta, es el único pueblo que se repite respecto a los postulados en ediciones anteriores. Se suma a la lista Villa General Belgrano de Córdoba. También va a competir, claro, tiene un encanto muy particular Villa General Belgrano. Yo creo que no se parece inclusive a las mismas ciudades de la provincia de Córdoba. Zenón Pereira en Santa Fe, Tafí del Valle en Tucumán. También allá arriba en las montañas tiene una característica muy particular. Puerto Pirámides en Chubut, Villa San Agasta en La Rioja y El Trapiche en San Luis. Divino El Trapiche. Claro, ¿y cuántas de estas ocho localidades conocemos cada uno de nosotros? Interesante. Las próximas vacaciones hay que apuntar a conocer estas ciudades que según las Naciones Unidas son las villas o ciudades pequeñas más lindas de la Argentina. El resultado lo vamos a conocer muy cerquita de fin de año. Gracias, Gustavo.
1: Chao Pilar, muchas gracias. Vamos a Rosario. Facundo Díaz de Alessandro a esta hora se suma con más información. Facundo, buenas noches.
2: Muy buenas noches para todos, Gustavo, para todos los compañeros en turno noche. Bien, hablamos hoy de un proceso que parece finalmente avanzar en el Consejo de la Magistratura. En las últimas horas se votó allí para que comience a tomar forma a instancias del senador nacional que participa de ese organismo, Luis Juez. El enjuiciamiento, el jury de enjuiciamiento para el magistrado Gastón Salmain, juez federal investigado, procesado por corrupción, entre otros delitos, en la justicia federal santafesina. Bueno, en la reunión del Consejo de la Magistratura, entonces empezó a tomar forma este jury de enjuiciamiento para poder destituirlo, mientras avanzan también en paralelo las causas en la justicia. Vamos a escuchar a la diputada provincial, Leonela Catalini, una de las impulsoras también, mientras estuvo en funciones, de la investigación y distintas denuncias contra este juez. A ver lo que decía Catalini.
3: Dudo que consejeros como los que hemos visto ayer se animen a retroceder después de lo que pasó. Entonces, si bien, y yo los critico y digo que parecen una tortuga y después se enojan, me parece que lo que pasó ayer es saludable, porque muchos consejeros dijeron, bueno, hasta acá, y evidentemente esto tiene que abrirse un jury de enjuiciamiento y hay que pasar al plenario de acusación. Así que lo que esperamos es que sea rápido. Entonces esto habla de un sistema que evidentemente no funciona, porque tenemos jueces designados por personas que miran para otro lado, que no estudian sus antecedentes, que no analizan sus procesos, y creo que sería muy saludable cambiar ese reglamento. Y por otro lado, jueces de la nación que tienen muy poco honor, y creo que esto habla de un escándalo de corrupción sin precedentes en la justicia federal de Santa Fe, que es un fiel reflejo de lo que significa Comodoro Py para todos los argentinos.
2: Bien, la escuchábamos allí a la diputada provincial Leonela Catalini, esperanzada en que ahora este proceso pueda ser tratado por el plenario del Consejo de la Magistratura y que entonces sí se realice este jury de enjuiciamiento y que lo destituyan. Veremos si eso sucede en las próximas semanas. Después será materia de otro tema, las vacancias en la justicia de Santa Fe. Si finalmente se concreta esa destitución, sería el segundo juez destituido después de Bailaque, y se suma esto a todas las otras vacantes que ya había en la justicia federal en Rosario y en la provincia de Santa Fe en general. bueno, será tema también del gobierno nacional cubrir esas vacantes que afectan el funcionamiento del

0: Poder Judicial de Federal en la provincia.
1: Muchas gracias. Jorge Cacho Mercado, principales títulos del deporte. A esta hora, Cachito, ¿cómo te va?
2: Hola, Gustavo, ¿cómo estás? Muy buenas noches para vos, para Gloria, para todo el equipo. Mucho de deporte, muchísimo de deporte, porque bueno, estamos palpitando lo que va a ser mañana Copa Argentina con Belgrano, con Instituto, así que bueno, realmente todos esperando la jornada de mañana, después de un fin de semana que ha sido llena de alegría para Córdoba. Bueno, mañana 3:30 de la tarde juegan en Santiago del Estero, Gimnasia de Jujuy frente a Belgrano por los 16avos de la Copa Argentina, y a las 6:00 de la tarde juegan en el Marcelo Bielsa en Rosario, Instituto frente a Lanús. A esta hora se está jugando en el Miguel Sancho, en Nueva Italia, partido entre Racing de Nueva Italia y Ferro, que están abriendo la fecha número 16 de la Primera Nacional. Viene Racing, que necesita victoria, ¿no? Viene de 2 empates, 4 derrotas, así que realmente preocupa a la Academia Cordobesa, pero bueno, por ahora está empatando 0-0 con Ferro Carril Oeste. Y lo que se está jugando, o que se estaba jugando hasta hace un ratito nada más, y que acaba de ganar muy bien el equipo de San Isidro de San Francisco, es la Liga Argentina de Básquetbol, que es la segunda categoría, y están justamente en la final San Isidro de San Francisco y Lanús, jugando por el ascenso a la mayor categoría que tiene el básquetbol en nuestro país. Bueno, el primer partido jugado en San Francisco lo ganó el Granate, robándole esa ventaja de localía, y acaba de ganar San Isidro, así que aplastante, contundente fue la victoria de San Isidro, 90-72 ganó el equipo local, ha empatado la serie en 1 y por supuesto ahora tendrá que ir a Buenos Aires para recuperar el punto perdido aquí en San Francisco. Mientras tanto, lo que también está jugándose a esta hora es Liga Nacional, Gustavo. Están jugando Boca y Quimsa. Quimsa ganó los 2 partidos en Santiago del Estero y necesita solamente una victoria más para cerrar la serie. Bueno, está perdiendo frente a Boca en el Luis Conde, en la Bombonerita, 18-6, está ganando el Ceneice. Anoche en Caballito ganó Ferro, la serie favorecía a Gimnasia de Comodoro 2-0, bueno, con la victoria de Ferro anoche, bueno, acortó la distancia y ahora se puso 1-2 abajo el equipo ferroviario. Y otro de los títulos importantes que tiene que ver en la jornada de hoy, Gustavo, es que Nicolás Otamendi se ha transformado en el refuerzo de River, ¿no? Hoy por la tarde firmó su contrato por 18 meses que lo liga a la entidad de Núñez y va a ser refuerzo del equipo del Chacho Coudet, y en sus declaraciones destacó, por supuesto, hoy soy más feliz, dijo Nico Otamendi, que se prepara para viajar con la selección argentina rumbo al campeonato mundial de Estados Unidos, Canadá y México.
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0: ¿Quién canta, Gloria?
1: Cristian Herrera. ¿Cómo te extraño, mi amor? El tema de Leo Dan.
0: Oye, vienen días de muchas juntadas.
1: Claro.
0: Si viene, los riquísimos, no pueden faltar.
1: Claro.
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1: ¿Se presente? 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
0: Parada.
1: Obligada.
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1: Monier.

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1: Estéreo Color, oh, oh, oh. 22:34 minutos durante toda esta jornada. Celeste Benecci estuvo siguiendo el caso Agustina Vega por distintos puntos de la ciudad, donde estaba la información. Allí estuvo Celeste Benecci para informar a toda la República Argentina, y ahora ya está vivo y directo con nosotros. Hola Celeste, buenas noches, ¿cómo te va?
2: Hola, ¿qué tal, Gustavo, Gloria? Una jornada larga, muy intensa, un mega operativo con rastrillajes en la zona de Ferreira hoy. Otra indagatoria a pedido del fiscal a Claudio Barrelier, el único acusado y detenido hasta el momento. Una marcha en el microcentro de Córdoba con familiares, vecinos y amigos de Agustina, que complicaba también el tránsito. Y como les decía, el fiscal Garzón pidió nuevamente una declaración de Claudio Barrelier, una ampliación. Finalizó hace un ratito nada más en Tribunales 2. El único detenido y acusado reconoció que era Agustina quien entró a la casa, que no era su hija. Esas imágenes que se difundieron, esas imágenes que todos vimos, son imágenes de Agustina entrando con él a su casa. Volvió a hablar del auto rojo. Esto está en secreto de sumario, dio algunas características más y cambió otras, pero sobre eso no se puede hablar para no entorpecer la investigación. También habló del auto del Ford Ka negro. Lo vamos a escuchar a su abogado defensor, Sánchez del Bianco, que es el abogado de Claudio Barrelier, que esto nos decía hace minutos nada más en Tribunales 2, cuando terminaba de declarar nuevamente el detenido y acusado.
3: Bueno, el motivo de la ampliación fue un pedido de la Fiscalía de Instrucción, no algo inherente a la defensa. De hecho, me vi sorprendido con esta situación. Yo había estado hablando con Barrelier hoy de la tarde en el establecimiento penitenciario y después me doy con que se había fijado la indagatoria. Básicamente mantuvo su postura, lo que sí ha variado es la circunstancia de Agustina a la casa de él.
4: Reconoce que entró a la casa de él con él, que esa imagen es de Agustina.
3: Reconoce que entró a la casa, pero plantea que ahí estuvo una media hora, 40 minutos, no supo precisar con exactitud.
4: ¿Quién más había en esa casa?
3: No, explicó que la casa, por la modalidad que tiene, sería esta especie de, esto corre por mi cuenta, pero de obras antiguas, donde como son varias habitaciones separadas, entonces él estuvo en la parte de adelante, esta cochera que se ve, con ella. Dijo que le dio charla, que estaba conversando, entreteniéndola, hasta que llegara quien le iba a buscar.
4: Pero había más gente en la casa que no vieron a Agustina.
3: En principio estaba la mujer y la hija, esto por lo que declaró el día de ayer, ¿no? Estaba la mujer y la hija, y la mujer de un matrimonio que también vive en la planta alta.
4: ¿Y qué dijo? ¿Qué hablaron? ¿Cuánto tiempo estuvo? ¿Se fueron juntos?
3: Dice que estuvo media hora, 40 minutos, y que él no se fue, que la pasaron a buscar, y que ella salió y se subió a un vehículo. Precisó los datos del vehículo y que ahí perdió contacto.
4: ¿Sigue hablando de un auto rojo?
3: Sigue hablando de un auto rojo, pero dio alguna que otra característica distinta.
4: ¿El Ford Ka? ¿El Ford Ka negro?
3: Se le preguntó sobre eso. Él ha dicho referencia que había una amiga que de Barrio Joffre que le solía prestar un vehículo. El fiscal indagó sobre eso y reconoció haberlo utilizado el día lunes, 25 de mayo, el feriado. Si mal no recuerdo, dijo cerca del mediodía o pasado el mediodía, no te quiero mentir con eso, y que lo utilizó para ir a buscar unas herramientas o algunas cosas en el auto por una changa que tenía en casa.
4: ¿Por dónde anduvo con ese vehículo negro? ¿Por qué lo pide prestado? ¿Qué changa tenía que hacer? ¿Qué herramientas tenía que cargar?
3: No, bueno, le ha dicho que era la instalación de una puerta, y ahora también se le hicieron una serie de precisiones que prefiero no exponerlas, porque creo que hace primero corroborar su posición exculpatoria y también al avance positivo de la investigación.
4: ¿Qué dijo? ¿Que por qué mintió? ¿Por qué dijo que era su hija la que ingresaba y no Agustina?
3: Dijo que lo hizo por temor a algo que pudiera pasarle a su hija, que le preocupa la situación de su hija y que no quiso exponerla.
4: ¿A dónde está ese Ford Ka negro? ¿Se presentó la dueña del Ford Ka negro? ¿Lo están peritando?
3: Desconozco si el vehículo ha sido secuestrado, porque bueno, la causa está en secreto de sumario. Desconozco si ha declarado la titular o la dueña y si está puesto a disposición. Me imagino que sí.
4: Doctor, ¿él hizo, Claudio hizo algún otro cambio en la declaración? ¿Algo importante pudo aportar?
3: No, en lo sustancial no. Sí hay algunas cuestiones que van a tener que ser investigadas y evacuadas, que prefiero no exponerlas, no por falta de voluntad ni porque quiera ocultar algo, sino porque entiendo que hace a un efectivo avance de la investigación y por ese motivo prefiero guardármelos.
4: ¿Qué dijo Claudio? ¿Que la pequeña se iba de su casa hacia dónde? ¿Quién era esta persona del auto rojo?
3: No, bueno, que había estado hablando con este chico y mantuvo la postura. Tampoco se hizo tanto hincapié en esa situación porque como que él sostiene que la pierde de vista.
4: ¿Pero escuchó un diálogo de Agostina con un chico con el que la buscaban en ese auto rojo?
3: No hizo referencia al diálogo, dijo que como que hablaba con varias personas y como que en un momento dijo me voy y salió solo.
4: ¿El sábado de la noche Barrelier salió de su casa?
3: No, planteó que no, manifestó que no se movió en ningún momento y que estuvo hasta eso a las 5 de la mañana despierto.
4: Gracias, doctor.
3: Un gusto, hasta luego.
2: La palabra del doctor Sánchez del Bianco, que es el abogado defensor de Claudio Barrelier, hace minutos, cuando terminaba de ampliar la declaración en Tribunales 2, el acusado con el fiscal Garzón.
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0: Gracias, Jorge. Gracias, gracias.
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6: Estamos en turno noche por Cadena 3 Argentina. El cantante Jorge Rojas está celebrando esta noche 20 años de carrera musical como solista en un recital en la ciudad de Córdoba. Esto es en el Quality. Allí está Silvina Ledesma trabajando para Cadena 3 Argentina. Hola Silvina, buenas noches. ¿Cómo te va?
7: Buenas noches, chicos. Los saludo directamente desde el Quality Espacio, lugar en el que Jorge Rojas está celebrando sus 20 años como solista, con un público que ha respondido a sala llena. Y el romance entre el artista y sus seguidores que se renueva canción tras canción. La noche comenzó con Mati Rojas en el escenario y un trío poderoso de folclore, con piano, con percusión y guitarra, y esa voz extraordinaria. Después llegó el turno del cantor, que comenzó una noche que va a ser muy extensa porque va a cantar más de 40 canciones. Voy a abrir mi corazón, fue la primera, la elegida. Y quiero compartir con ustedes lo que conversé con una seguidora de Jorge Rojas que llegó desde Mar del Plata. Le preguntaba cuál era la canción que más iba a corear esta noche y esto me respondía.
8: La vida.
7: ¿Por algo en especial?
8: Sí. Tributo a la vida.
9: Tributo a la vida, es cierto, es un temazo. Sabemos que está dedicado a su hermano, que tiene esclerosis múltiple. Y la verdad que es, te pone la piel de gallina, es decir, hay que cantarla siempre.
7: ¿Se emocionan?
9: Sí, yo sí. A mí, te digo, no es que me haya pasado nada muy grave en los últimos años, qué sé yo, pero va más allá de decir, ay, Jorge, la fan. No, es como que te salva. Muchas veces vos lo escuchas. Yo, a mí me pasa, lo escucho, lo veo, la entrega, cómo canta, la pasión que ponen las canciones, etcétera. Y te motiva y te saca y te salva de algunas cositas que por ahí querés desenchufarte. Esa es la palabra.
7: ¿Qué puede agregarse después de esa declaración? Jorge Rojas te salva. Es hermoso lo que se está viviendo esta noche. Todas las imágenes en las plataformas digitales de Cadena 3 Argentina. Celebramos los 20 años como solista del gran artista, de Jorge Rojas.
6: Muy bien, muchas gracias, Silvina Ledesma. En un ratito vamos a volver al cierre de ese gran espectáculo, los 20 años como solista de Jorge Rojas. Gran show en la ciudad de Córdoba. 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
3: Buenos Aires.
4: Hallan más de $650,000 y drogas en un allanamiento a Facundo Leal, ex titular de ARSAT y del organismo regulador del Sistema Nacional de Aeropuertos.
3: También se hallaron sustancias estupefacientes, entre ellas ketamina, cocaína y drogas sintéticas en distintas presentaciones.
4: El procedimiento fue ordenado en el marco de una causa que originalmente no lo tenía como objetivo principal.
3: Córdoba.
4: Continúa la búsqueda de Agostina en barrio Ampliación Ferreira. En el operativo participan más de 250 policías que rastrillan el lugar.
3: Con drones, perros, buzos y personal especializado, la búsqueda se concentra en un descampado del sudeste.
4: El fiscal Raúl Garzón aseguró que sigue en una línea concreta de investigación.
3: Internacionales.
4: Donald Trump aplazó su decisión final sobre un posible acuerdo con Irán.
3: El mandatario estadounidense se reunió con sus colaboradores y ratificó que ese país asiático nunca tendrá la bomba nuclear.
2: Deportes.
5: Final del partido por la Primera Nacional en Nueva Italia, en el Miguel Sancho. Racing y Ferrocarril Oeste igualaron 0-0. El equipo académico sigue sin conseguir una victoria después de 2 empates, 4 derrotas. Mañana la fecha va a tener continuidad con los partidos que a las 3 de la tarde van a jugar Deportivo Madryn frente a Casuso, Estudiantes de Caseros frente a Godoy Cruz, Colegiales frente a Agropecuario de Carlos Casares. A las 3 y media de la tarde, Defensores de Belgrano frente a San Telmo, a la misma hora lo harán Almirante Brown frente a Colón de Santa Fe y a última hora van a jugar All Boys frente a los Andes. Actualizamos Liga Nacional, final del primer tiempo, está ganando Boca, le está ganando a Quimsa 51-38. Con este resultado, el equipo xeneize se pondría 1-2 abajo en la serie semifinal de la Liga Nacional.
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0: Solo me importas tú, Franco De Vita. Y antes era Alejandro Sanz quien cantaba Cuando nadie me ve.
1: Ya continuamos, buena música en la noche de Cadena 3 Argentina. Cachito, mañana tenemos fútbol, gran transmisión, Copa Argentina por Cadena 3, ¿verdad?
2: Sí, por supuesto. Mañana juegan se juegan dos partidos, sí. Gustavo, mañana, con dos equipos cordobeses como protagonistas, por supuesto. Estamos hablando de Belgrano, que va a jugar a las 3:30 de la tarde, y después va a jugar Instituto. Por supuesto que vamos a estar siguiendo minuto a minuto todo lo que va a pasar, porque tenemos armado la transmisión ya preparándonos para lo que va a ser la Copa del Mundo, ¿no? Ya hay equipo que está viajando este fin de semana ya rumbo al Mundial, así que toda la expectativa está centrada en lo que va a pasar con estos dos últimos partidos que tenemos antes de la Copa del Mundo. Estaremos el sábado desde la 1:30 de la tarde con Marito Celedón. Vamos a estar cubriendo todo lo que va a pasar con Belgrano y Gimnasia de Jujuy, con el Máximo Lina, con el Dani Baster. Vamos a estar en estudio, por supuesto, con Gustavito Corradini, y después vendrá el partido de las 6 de la tarde, Instituto frente a Lanús, donde va a relatar Mauricio Coccolo con los comentarios del ingeniero Gustavo Gutiérrez. Así que bueno, toda la expectativa. Pero mañana también tenemos, Gustavo, y que vamos a estar siguiendo de cerca, mirando de cerca lo que sucede, la final de la Champions.
1: Claro.
2: El Paris Saint-Germain frente al Arsenal, partidas. Más allá de que, como hablábamos con Claudio Giglioni hoy, ¿no? Un poco para nosotros bajo de precio, porque no tenemos ningún argentino que esté protagonizando esta instancia final en este momento. Por eso es que lo vamos a ver medio de reojo, ¿no? Y nosotros ya estamos pensando en la Copa del Mundo, por supuesto.
1: Muy bien, Jorge, ya volvemos contigo en un ratito nada más. Estamos en Turno Noche, cerrando juntos esta semana con buena música para ustedes.

0: música de Turro Noche sonando a esta hora con
1: Ricky Martin vuelve.
0: 23:18 minutos en toda la República Argentina. Estamos en Turno Noche por la cadena 3 Argentina, Caso Agostina. Durante toda la jornada, cadena 3 ha estado acompañando todos los hechos, los acontecimientos y la información del caso Agostina Vega en la provincia de Córdoba. Está con nosotros a esta hora en contacto el ministro de Seguridad de la provincia, Juan Pablo Quintero, para consultarle el panorama y la situación a esta hora. Ministro, ¿cómo le va? Buenas noches.
2: ¿Qué tal, Gustavo? ¿Cómo le va? Buenas noches.
0: Muy bien. Ministro, a esta hora continúan los rastrillajes.
2: Sí, por supuesto, vamos a...

0: 200 hectáreas para revisar, con lo cual el trabajo va a ser mucho, va a ser arduo y probablemente llegue algunos días.
1: El ministro, el cambio de las declaraciones de quien sería el principal acusado ha hecho que el rastrillaje o la investigación o la búsqueda de Agostina sea distinto.
0: No, en realidad nosotros nos estamos, independientemente de las declaraciones del imputado, que por constitución hasta puede mentir en una declaración, cosa que está haciendo y descaradamente, nosotros cada una de esas mentiras a través de la Dirección de Investigación Criminal, y en esto quiero reconocer al personal policial y por supuesto a la Fiscalía y a la dirección que tiene a través del doctor Raúl Garzón, nosotros vamos desvirtuando cada una de las cosas que dice la causa, pero en realidad lo que a nosotros nos interesa es conocer la verdad, saber en definitiva qué ha pasado con Agostina, encontrarla, por supuesto, y muchas de las cosas que se venían diciendo del principio por declaraciones que había hecho, efectuado el imputado, fueron desvirtuadas porque el trabajo investigativo fue minucioso y pudimos desbaratar cada una de estas cuestiones, que en realidad lo nuestro no es refutar lo que dice el imputado, que insisto, puede estar mintiendo y lo ampara la Constitución para hacerlo. Nosotros lo que nos interesa es saber la verdad y en definitiva encontrar a Agostina.
1: Bien, ministro, me decía que durante esta madrugada del sábado, que está pronta a comenzar, va a haber un equipo también trabajando donde se están llevando a cabo los rastrillajes a esta hora.
0: Sí, por supuesto, nosotros vamos a trabajar con lo mismo que trabajamos hoy, que son drones de última generación, que son el equipo del DUAR, con, porque hay tres lagunas, le decía, con los kayak, el equipo de buceo, los buzos tácticos del DUAR, vamos a trabajar con caballería, con canes, y bueno, por supuesto, medios tecnológicos, medios aéreos y medios y va por vía terrestre, con todo el personal que tengamos a disposición, que va a ser mucho.
1: Decía usted que la zona tiene aproximadamente unas 240 hectáreas, un territorio muy grande. ¿Hay algún lugar específico que a lo mejor las antenas celulares marquen donde ustedes deberían realizar esta actividad, o se va a rastrillar toda la zona?
0: A ver, sí, nosotros tenemos un lugar específico, pero la decisión del fiscal es que se rastrille todo el lugar.
1: Bien, todo ese sector está protegido ahora, digo, para que nadie pueda ingresar al lugar ahí, está cercado o hay personal vigilando, ministro.
0: Bueno, justamente uno de los motivos de la presencia nocturna, y tenemos el helicóptero trabajando en la zona con el reflector, que la verdad que es muy efectivo durante la noche, es preservar el lugar, justamente.
1: Bien, y la actividad con más personal, con la caballería, con los buzos, ¿va a comenzar mañana a qué hora?
0: Al momento de salir el sol, o bien, cuando aclare.
1: Ministro, ha sido usted muy amable, muchas gracias.
0: No, por favor, gracias a usted, hasta luego.
1: Juan Pablo Quinteros, ministro de Seguridad de la provincia de Córdoba, actualizando lo que está sucediendo a esta hora con el caso Agostina Vega en la provincia de Córdoba.
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0: Turno noche por la cadena 3 Argentina nos lleva ahora a buscar más información a la provincia de Santa Cruz. Vamos a Río Gallegos, allí está Mirta Espina para actualizar la información. 23:27 minutos, ¿cuál es a esta hora la temperatura? Mucho frío, Mirta, ¿cómo estamos?
1: Hola, muy buenas noches para ustedes y para toda la audiencia. Estamos bien, con 0 grados de sensación térmica en este momento. Afortunadamente no tenemos mucho viento, apenas 10 kilómetros por hora. Y va a seguir la situación así, ¿eh? Con frío, con temperaturas bajas durante el fin de semana, con algunos chaparrones y lloviznas, por lo menos en Río Gallegos y alrededores. Y el domingo a la madrugada y a la mañana podríamos tener las primeras nevadas acá en la capital, de acuerdo al Servicio Meteorológico Nacional.
0: Pero todo está preparado, los hogares están preparados para recibir el frío, la calefacción está en orden, no hay ningún tipo de inconvenientes, Mirta.
1: Y hasta el momento vamos tratando de prepararnos para el invierno. Desde los gobiernos, tanto provincial como municipal y también en otras localidades, se hace el denominado operativo invierno, que ya está trabajando. Por ejemplo, la ruta que va desde Río Gallegos a El Calafate, en la zona de Míguez, están las máquinas trabajando porque ha habido acumulación de nieve y luego, bueno, todo el sudoeste y todo el oeste de la provincia de Santa Cruz, donde ya hay nevadas y ha traído algunos inconvenientes, pero afortunadamente nada tan fuerte como en el 2024.
0: Es tan grande la Argentina que imaginaba, mientras estás relatando lo que le cuentas a la audiencia de todo el país, yo imaginaba nuestras rutas aquí en Córdoba. Hoy hemos tenido un sol con temperatura muy agradable y ustedes por allí con máquinas tratando de despejar caminos para poder dirigirse de un lugar a otro con distancias que para colmo son enormes allí en la Patagonia Argentina.
1: Exactamente, somos la segunda provincia en extensión del país con muy poquitos habitantes, poco más de 350.000 en total, así que el trabajo se hace arduo en cuanto a las vías de comunicación. También tenemos que destacar el trabajo que se realiza en el campo. En estos tiempos todavía hay grupos donde sacan el piño de las ovejas y los están llevando a la invernada, o sea, al campo de invierno, que está más abajo, digamos, y luego en el verano van hacia la precordillera o suben porque hay mejores pastos, ¿no? Así que también el tema de las lluvias y las nieves nos ayuda a tener verde y a combatir un poco la desertificación, ¿no?
0: Ya nos vamos a ocupar de ese tema porque lo que para ustedes a lo mejor es una cuestión doméstica, a nosotros imaginamos todo este tipo de situaciones moviendo esa cantidad de ganados, cómo lo hacen, cuánto tiempo van a permanecer en un lugar, luego vuelven a otro, va a ser motivo de una linda nota, un buen reportaje. Pero recién nombraste el Calafate y cercanías del Calafate ha sido noticia.
1: Exactamente, nuevamente, la estancia Anita. Anita, en lo histórico, lamentablemente, es referencia por los hechos de la Patagonia trágica, ¿no? Que fueron rescatados por Osvaldo Bayer con el fusilamiento de los peones rurales en el 20 y el 21 del siglo pasado. Ahora, lo que tenemos que informar es que hay un primer dinosaurio raptor de Santa Cruz. Esto fue confirmado a través de publicaciones científicas, lo informó también el gobierno provincial a través del área de cultura, y se trata del trabajo de investigadores de Argentina y Japón que identificaron una nueva especie de dinosaurio raptor en cercanías de El Calafate. La especie se denomina Kang Australis, y te cuento rápidamente, Kang en Aoniken, en Tehuelche, es el, como decimos acá, mal decimos, avestruz, el ñandú, pero un ñandú más grande. Así que hay toda una interpretación del ñandú desde la mitología tehuelche también, que sería el que creó la Cruz del Sur para los primeros pobladores. Lo cierto es que ha intervenido un equipo integrado por distintos paleontólogos y profesionales, tanto de Argentina como de Japón, y se produce así este nuevo hallazgo en zona de la estancia La Anita, unos 40 kilómetros al sur del Calafate, donde están trabajando hace años, y la consigna es seguir y después esperar que este gran ñandú vuelva a la provincia. provincia de Santa Cruz para que lo preserve, para compartirlo, desde el Museo Padre Jesús Molina de nuestra provincia.
0: Bueno, así que tenemos el primer dinosaurio Raptor descubierto en la provincia de Santa Cruz. Ha estado participando en forma conjunta investigadores de nuestro país y de Japón, por lo que también estuve leyendo y estabas haciendo referencia. Y entonces
1: tenemos que aprender mucho de cómo empezó la vida por acá. Y para eso estamos con un investigador de la Universidad Nacional de la Patagonia Austral, profesor Juan Vilaboa, que nos puede explicar qué pasó en el Cretácico, o como quiera enfocarlo él. Yo le decía en bruto, y que no se entere nadie, esto es un secreto entre vos y yo, Gustavo. Sí. Tenés que explicarlo para brutos.
0: para que está muy bien.
1: Nosotros en la escuela podamos comprender. ¿Qué pasó?
0: Bueno, vos sabés que cuando a mí estoy haciendo algún reportaje o hablo con alguien, a mí me gusta hacer preguntas que se hace cualquier persona, no solamente los entendidos en la materia, y es una forma que tenemos todos de entender ese tema. ¿Ya está Juan con nosotros, el profesor?
2: Sí, buenas noches.
0: Oh, profesor, qué gusto saludarlo. ¿Cómo le va?
2: Un gusto. Mire, yo soy profesor de historia, pero tuve la suerte de estar encargado del Centro de Investigación de la UMPA.
0: Sí.
2: Y bueno, todo este avance científico se inicia a partir de los años 80 con la presencia del doctor Luis Borrero, que es un profesional egresado de la UBA, hoy es miembro de la Academia de Ciencias de la de Norteamérica, de Estados Unidos, y que él fue incentivando en los conjuntos de alumnos que tenía en la UBA la Patagonia como lugar de investigación y puesta en cuestión de las viejas teorías que había sobre el poblamiento americano, sobre el impacto de los cambios de las eras geológicas en las formas de vida. Esto hizo que se fueran gestando muchos investigadores asentados en la región, entre ellos Flavia Carballo Marina, Juan Velarde, Isabel Cruz y otros equipos más, que fueron rotando y buscando los antecedentes de la etapa que podemos generalmente denominar de los dinosaurios en la zona cordillerana argentina. Y este viene a ser un logro más de una cadena que viene de hace 10 años silenciosamente, pero teniendo como mucho reconocimiento en las publicaciones científicas de orden internacional. Se han valido doctorados, han tenido impacto académico, han sido reconocidas, y este último viene a traer también un dato más sobre esta especie. Ahora se inicia todo un proceso en el que hay que lograr separar el hueso de la piedra, porque el proceso de fosilización es muy fuerte y el hueso queda adherido a la piedra. Entonces se inician todos una serie de procedimientos especiales, y hay en proceso una sacarle fotos 3D y a su vez ponerlas en la red, cosa que puedan ser consultados por arqueólogos de todo el mundo sin necesidad de manipular los huesos. Esto es un avance muy importante, o sea, toda la tecnología esta de la información puesta al servicio de los avances científicos.
0: Bien, esto es muy interesante lo que está contando, es decir, que científicos de otras partes del mundo pueden estar participando de esta investigación ahora que se ha descubierto este dinosaurio Raptor en la Patagonia Argentina, pero puede ser motivo de estudio en cualquier parte del mundo y sin tocar absolutamente nada de lo que está en el lugar.
2: Sí, sí, lo que yo tengo por conocimiento es que el Museo Padre Jesús Molina está recibiendo financiamiento extranjero, creo que es de Japón, para realizar estos estudios que son de una altísima complejidad y que requieren una tecnología de avanzada, como en los centros más avanzados del mundo. O sea, está haciendo ciencia en a la escala mundial aquí en la Patagonia. Y esto no solamente en la arqueología, en la geología, hay mucho. La Patagonia es una tierra muy atractiva para científicos de todo el mundo, por todos los fenómenos geológicos que van desde la conformación de los continentes, el poblamiento, la extinción de especies, o sea, y todas estas inmensas extensiones a las que hacíamos referencia en los comienzos de la charla, son lugares donde hay restos de especies extinguidas. Entonces ahí se da para una lenta tarea de los arqueólogos, que generalmente se hace durante todo el verano, o sea, como que trabajan en todo contraturno. En verano van al campo y en invierno vuelven al laboratorio con lo que encontraron, y ahí avanzan los análisis.
0: Bien, ¿y qué podemos decir acerca de este dinosaurio Raptor? Si bien ha participado el profesor de este descubrimiento, y allí van a trabajar los arqueólogos, pero la primera información que se maneja, ¿qué tamaño ha tenido en vida este Kang Australis, creo que le llaman científicamente?
2: Claro. Lo que se ha encontrado en la zona del Río Negro, Neuquén, son los grandes megaterios, los grandes el tiranosaurio, se conocen de modo común los que podían ser los más gigantes. Este no es tan grande, pero parece ser, tiene como una especie de, la característica es de una especie que pudo ser voladora. O sea, es una especie más pequeña en tamaño, pero la característica está en en la característica similar a la de las aves, a los que nosotros conocemos como las aves.
0: Bien, y la Patagonia, creo que la clave está allí, en lo que nos acaba de decir recién Mirta Espina. Son territorios extensos, con poca cantidad de habitantes, y da la sensación que si tuviéramos más habitantes, los descubrimientos serían más importantes en cantidad, pero al tener pocos habitantes y una gran extensión de territorio, es como que cuestan, o van a seguir descubriéndose por mucho tiempo más, profesor.
2: Sí, depende. Los arqueólogos desean de que no haya mucha gente escarbando, porque para los hay una común polémica, ¿no? Sí. Los arqueólogos desean que la gente no agarre flechas y todo esto y la tenga como souvenir en la casa, sí. O huesos, y los tenga como souvenir, porque pierden todo el contexto, se pierde todo el contexto y se pierde toda la capacidad analítica. Quizás las soledades, el hecho de ser extensiones muy grandes, casi vírgenes de exploración, hace que se encuentre más, en el caso de huevos de dinosaurio y demás, que todavía no, aún que ha pasado, si bien los exploradores están desde el comienzo del siglo, todavía quede una gran cantidad de cosas por descubrir, y que se las encuentra en el estado en que quedaron en el momento de los grandes cambios que sufrió la Tierra.
0: En el caso puntual de esta especie, de este dinosaurio Raptor que se ha encontrado ahora muy cerquita del Calafate, que ha sido a una gran profundidad, casi a nivel de superficie de la Tierra, ¿dónde se lo halló o cómo se lo halló?
2: Me parece que más bien es una tarea de yo conozco un poco por superficialmente, sí, por los estudios, pero es un trabajo de mucha paciencia a partir de algún indicio.
0: Ahí está.
2: Una pequeña aparente piedra que si toma una forma extraña, ya el arqueólogo va siguiendo ahí y de ahí se devela todo el resto de lo que podríamos llamar el esqueleto, el cuerpo, y a veces las partes del cuerpo están dispersas en los alrededores. O sea que es un trabajo minucioso que hay que hacer con mucha delicadeza para no destruir, para lograr rescatar la mayor parte de los huesos de la especie que se está encontrando.
1: Bien. Para continuar, me meto, sí. Que ya en el 97 habían empezado con estas investigaciones en la zona, con la posibilidad de encontrar voladores, de dinosaurios voladores, lo digo así en bruto, ¿no?
0: Sí, sí.
1: Del Cretácico. Y siguieron, en el 19, rescataron las primeras partes. Una de ellas fue una garra, que justamente estaba adherida a una piedra. Y de ahí hasta esta confirmación, fíjate que han pasado 7 años.
0: Claro que sí. Un trabajo más que interesante que vamos a seguir difundiendo aquí en la radio y de nuestra gran Patagonia. Bueno,
2: hay muchas sí. zonas, para agrandar un poquito más, quizás para hacernos un poco más grandes los santacruceños, el Gran Bajo de San Julián, que es una zona que tiene el nivel más bajo del continente en relación al mar, también se dice que es un gran cementerio de dinosaurios, un lugar muy que está siendo estudiado también, y bueno, o sea que hay mucho para encontrar sobre esa etapa, y que además contribuye a entender mejor procesos globales, claro, de los cambios que ocurrieron en el planeta. O sea, porque esto no es solo la anécdota, sino esto se inserta en procesos de cambio de millones de años que afectaron a todo el planeta.
1: Profesor, dos preguntas. ¿Podemos decir que acá empezó la vida?
2: No, la vida llega a la Patagonia. La Patagonia Patagonia forma parte de procesos globales. La Tierra en un momento estuvo toda unida, luego vinieron las derivas continentales, luego está la etapa de los dinosaurios, la extinción de los dinosaurios. O sea, pero son procesos globales de los cuales se van encontrando indicios y se va esclareciendo cómo sucedieron estos. Antes había explicaciones muy taxativas, ahora ya las explicaciones son más complejas.
0: Claro que sí. Querido profesor, ha sido usted muy amable. Gracias por atendernos a esta hora desde Córdoba, en una noche agradable con el clima. Le envío un abrazo a la fría noche de Río Gallegos.
2: No, muchísimas gracias. Un orgullo para mí salir en la tan importante radio.
0: Ha sido usted muy amable. Mirta, muchas ¿sí? gracias y a descansar. Te deseo un buen fin de semana.
1: Bueno, nos fuimos atrás en la historia, pero hablar ya de 70 millones de años parecía una tarea bastante difícil. Lo bueno es que hay gente que sigue trabajando, que pueden conseguir esas financiaciones, esos financiamientos, y por otra parte la alegría de saber que todavía acá, que está en gran parte virgen nuestro territorio, podemos hacer estas investigaciones para conocernos mejor. Así que gracias.
0: Hasta luego. Muchas gracias, Mirta. Y este hallazgo refuerza la riqueza paleontológica que tiene la provincia de Santa Cruz, que tiene la Patagonia, que tiene la República Argentina.
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0: Volvemos al Quality Arena. Está terminando el show de Jorge Rojas. 20 años como solista en la música de Jorge Rojas. Silvina Ledesma, te escuchamos.
2: Vuelvo a saludarlos desde la celebración de los 20 años de solista de Jorge Rojas. Una noche en la que está repasando sus grandes clásicos, como por ejemplo Sin Memoria, Mía, La Yapa, de esas que te hacen llorar, La Vida y muchas canciones más. Jorge Rojas se ha dado el lujo de cantar muchísimas, claro, lo he hecho de a mitades, porque en 20 años son tantas las canciones con las que nos ha emocionado que es muy difícil hacer cada uno de esos temas de manera completa. Pero les decía, se dio todos los lujos de cantar con su público, de conversar, de hacer bromas, algunos fragmentos de sus canciones a capela también, ha bailado muchísimo y en este momento está comenzando un segmento muy especial de este show, que es un acústico con sus canciones más románticas. Estamos, les diría yo, parados a la mitad de este espectáculo que tiene mucho por delante todavía. Seguimos celebrando aquí en el Quality Espacio los 20 años de carrera solista de Jorge Rojas y, por supuesto, todas las imágenes en las plataformas digitales de Cadena 3 Argentina. Nos queda mucho más del cantor desde aquí para todo el público de Cadena 3.
0: Muy bien, que sigas disfrutando junto con el público de esta noche magnífica, los 20 años de Jorge Rojas en el Arenas Quality, Quality Arenas en Córdoba capital. 5 minutos y llegamos a la medianoche, Gloria. Punto final, nos vamos. ¿Qué nos anticipa el clima? ¿Es verdad que vamos a tener temperaturas altas este fin de semana en Córdoba? ¿Qué nos va a acompañar el domingo, el buen clima? ¿En serio?
1: El domingo, sí, le puedo asegurar. Bueno, ya niebla decíamos que había en la madrugada, por eso estaba reducida la visibilidad. Y se va a extender para mañana. En la mañana tendremos también neblina, aumenta un poco la temperatura máxima, la mínima para mañana 12 grados, la máxima 20, y el domingo podríamos tener 24 grados, eso sí, habrá neblina en la madrugada, también por la mañana, viento del sudeste, luego rota al sector norte, la mínima 10 grados, la máxima 24.
0: Bien, nos vamos. Chau, Luciano Alegre, será hasta el próximo lunes, si Dios así lo quiere. Chau, querido Martín Bonancea. Chau, Gloria, que tengas unas excelentes vacaciones.
1: Pero muchas gracias.
0: A disfrutar, a descansar y que nos extrañes mucho.
1: Sí, por supuesto. Darlo por descontado. Así que, muy bien. Bueno, no, sí, los voy a extrañar porque nadie que me moleste, ¿viste? Que me haga pasar malos ratos. No, los voy a extrañar porque me voy ya por un tiempo.
0: Muy bien. Bueno, se va un buen tiempo. Y bueno, Gloria, para la
1: y bueno, vuelta, hay que pasar junio, chicos. Nos vemos en julio.
0: ¿Un mes te vas a tomar, Gloria?
1: Sí.
0: Nunca nadie me había abandonado durante tanto
1: tiempo.
0: Es la primera vez.
1: Preguntarle a tu señora.
0: El abandono en primera persona, Luciano Alegre. Nos abandona. No, mentira. No abandono. Que descanse, Gloria.
1: Claro.
0: Que disfrutes, que pase mucho.
1: Por supuesto. Y voy a estar alentando para el Mundial. Mira, si viene el Mundial, se van a dar cuenta que yo no estoy. No. Con los partidos de fútbol, que se van a la madrugada.
0: Argentina campeón.
1: Claro, vamos, mira, Gloria, Argentina.
0: Pero no te vamos a olvidar, ¿eh?
1: No, yo tampoco ustedes. Por favor.
0: Llega. Noche y día con la señora Nora Covasi ahora, ¿eh?
1: Ah, muy bien. Bueno, Nora entonces va a estar en mi lugar. Bueno, que me cuide bien la silla.
0: Muy bien, así será. Hasta el lunes, señoras, señores.
1: Cuídame.
0: Esto fue
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0: noches, o al revés, para los que están todavía en la noche de viernes, disfrutando de un paseíto, despidiendo la semana, se hace largo mayo. ¿Cómo les va? Buenas noches, buenos días, buen penúltimo día del mes. Estamos en 30 ya de mayo. 10 minutitos pasaron de la medianoche y ya ustedes escucharon esta intro que hace musicalmente Walter Guti, el DJ, el único, el que los sábados nos pone a mover un poco, a disfrutar del fin de... ¿Qué, tenés un nuevo apodo o algo? Ah, muchos años. Bueno, ¿y cómo pasaste el día del operador? Que ya te saludé, recantra saludé, y que, bueno, fue un día... Sí, no, había partido ese día, y después de la noche... El fin de se hizo largo, porque también tenía que estar aquí a la noche para estrenar el Día de la Patria, el 25. Así que, bueno, ahí estuvimos también con... Repetimos madrugada con Giacinti, Lucas, Carlos, Lucas Giacinti. Y bueno, y ahora estamos de nuevo, Guti, viste, la rueda gira, gira y terminamos. Yo estoy muy bien y ya no hablamos más de... Ya olvidamos las penas, ustedes también las habrán olvidado, las de anoche, antenoche, va, de Libertadores y demás. Bueno, con una temperatura agradable esta hora, por ser ya fines de mayo, 13 grados 5, pero te digo, la humedad, 94. Eso es porque, por eso este tiempo nos trae, o uno tiene a mal traer, por eso, por la alta humedad, anteayer mucha niebla, esta mañana algo nublado, y después se fue disipando... el nuberío, y tuvimos una tarde linda, soleada, pero mucha humedad en Córdoba este fin de semana. Empezamos con una mínima de 12 el sábado y terminaremos con una máxima de 20 por la tarde. Después, a la noche, seguramente se volverá a bajar un poquito la temperatura. El domingo, 22, con nieblas también. A la mañana, mínima de 10 y máxima de 22. Y después, ya la semana empieza con nubes, con máximas que van bajando un poco, pero no se ve cambio así en cuanto a lluvias ni desmejoramiento climático, como hemos tenido por ahí en abril, bastantes lluvias. Buen fin de para todos, arrancamos aquí noche y día con Walter Guti Gutiérrez, está Pedro Escobedo, Pedro Almodóvar. Pedro Escobedo, la alfombra roja que siempre necesitamos para ingresar acá, y él nos recibe y nos cuida también en la recepción cada madrugada, por lo menos este sábado le toca a don Pedro. Y aquí estamos Walter y yo, mi nombre es Nora Cobasi, con la música, la info y todo lo que hay para compartir en esta madrugada que se viene y en este penúltimo día del mes de mayo. Se hizo como de 300 días, ¿no? Duró mayo. Ay, mayo que parece enero ya, no termina, o agosto, no termina nunca. Bueno, pero es así, mayo tiene sus 31 días y hay que cumplirlos. A las 0:14 presentado nuestro también mensajero, ahí también te lo presento. El mensajero de Cadena 3 desde la aplicación te da la posibilidad no solo que nos escribas, sino que te podamos escuchar, dedicar, pedir, contar sobre alguna canción o dónde estás y cómo está el lugar donde recibís esta madrugada. Si estás trabajando, recibís el día con alguna guardia, alguna actividad, también contanos. Y si estás en YouTube escuchando Cadena 3 en vivo en YouTube, también escribinos desde ahí en el chat. A las 0:14, casi 15, vamos con la primera parte musical de Noche y Día Sábado.
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2: En México también bailamos.

¡Qué comienzo, Gutiérrez! Con México presente a través de estas voces. El gran Vicente Fernández, su inolvidable voz y su legado, ¿no? Para la música romántica, también, bueno, la música regional mexicana, con Nuestro Juramento en este caso, y Carlos Rivera, malagueña. Salimos gatitos y bueno, contanos cómo está tu ciudad, desde donde escuchás la radio. Iremos actualizando siempre en el despabilarte o despabilate. Tenemos la posibilidad de actualizar en otras provincias y hacer comentar el ranking de temperaturas en el país. Por ahora, bueno, tenemos en Córdoba 13 grados y vamos por una máxima de 22. Por aquí, por allá, tenemos mucha gente que se comunica. Hola, a full con el programa. Saludos a mi coprovinciano Pedro Escobedo desde Santiago del Estero. Dice Raúl que está a full con el programa escuchándonos. Saludos para Pedro.

0: Pedro, gran persona, dice, hola amigos, desde Catamarca, trabajando en casa, terminando de armar la heladería, que es nuestro nuevo emprendimiento. Escuchándolos, manda abrazos, pero qué bien, Carlos, te mandamos un saludo a vos y a toda la gente de Catamarca. ¿Será la capital? ¿Será algún otro lugar? Se me ocurre que es San Fernando del Valle de Catamarca. Bueno, a toda la gente que desde allá también se conecta con el mensajero, que nos manda mensajitos de distintas provincias, no solo de Catamarca hasta ahora. Nora y equipo, muy buenas noches y días. Yo les pido para el momento del rock nacional un tema del Salmón, Cartas sin marcar, los escuchos de La Guardia, Ari Love, el único e inigualable. Bueno, suerte con La Guardia. Hola Nori, ¿cómo estás? Muy buenas noches y día para todos. Soy Paula de Las Perdices, como cada noche aquí saludándolos y escuchándolos. Quiero dejar un saludo especial para Edgar, que los está escuchando. Pedirles un tema de Sin Banderas, Kilómetros. Gracias y buen fin de para todos. Pero claro que sí. Un saludo para Víctor Colazo, que lo amo muchísimo. De parte de su mujer Verónica de Cruz Alta. Le quiero dedicar el tema El Amor es un viento que regresa de los nocheros. Gracias, dice. Y Noriguti, por mi parte, terminando el viernes, volviendo a hacer un trotecito. A mí se me hizo recorto mayo, che. No puedo creer que ya casi estamos a mitad de año, ¿viste? Cómo pasó el semestre volando. Oh, y ¿qué fue de abril? ¿Quién nos robaron el mes de abril? Claro, Sabina dice, ¿quién me robó el mes de abril? La canción de Sabina. ¿Quién nos ha robado mayo, abril, marzo? Todos, ya se fueron todos. Se los llevó el viento. Bueno, y aquí nos cuenta Fabián que está saludando a todos y nos desea buen noche y día para ustedes también, que están también escuchando la radio de distintos lugares. Vamos a ver el chat por acá. Hola Norita, buenas noches. Dedicá el tema de La Noche Más Linda. De Alberto Santiago, mi amor Dante, muchas gracias, besitos Cherry. ¿Qué más? Estamos desde Santa Elena, Entre Ríos, acá en La Guardia del Hospital Pediátrico, dice Carlos. Hola Nora y tío Walter, mira vos, acá estoy disfrutando de su compañía mientras trabajo haciendo bolsos materos, qué lindo, me encantaría yo tener uno. Bueno, y podría ponerme en campaña un día con la máquina de coser, hacerme un matero yo también. Pero bueno, pasa que yo últimamente la que está haciendo... A ver, no dije quién te decía, tío Walter. Ay, vamos, para... Que está haciendo Alejandrita. Dice, hola tío Walter, está en el chat de YouTube. I don't know, porque no apellidos acá, solamente... Ni siquiera ella firma, solo lo veo por su claro, fiel oyente del programa, seguro. Sí. Bueno, Norita, buenas noches. Pide algo de Jairo. Bueno, y parece que es hincha de la T. En fin, cuéntenos de dónde están, qué quieren escuchar. Se me actualiza cada rato, por eso por ahí... pierdo el mensajito o lo voy leyendo a medida que lo voy recuperando. Vamos al mensajero, a ver quién se anima hoy a mandar un mensajito para contarme cómo está el lugar de donde está transitando, si están en alguna actividad que requiera un camino y pueden hacer un parate. Norita y equipo, presentes nuestra querida Córdoba. Excelente programa, gracias por estar. Están por aquí por Córdoba, son Lucía y Héctor. Estamos acostumbrados siempre a saludarlos. Ellos están lejos, pero bueno, ahora están disfrutando de Córdoba. Han venido a sus pagos y le mandan un bendecido sábado a todo el equipo y a toda la audiencia de Noche y Día. Me encanta la música, me transporta a otro mundo. Desde Olivos, dice Noemí. ¡Wow! Eso es mérito de mi querido coequiper de esta noche. Vamos a ver cómo andamos con el porcentaje. Yo me agarras con capa medio caída, ¿no? Pero bueno, ya vamos a ver qué te hago. Ya le buscamos. Ya le buscamos alguno para meterme. Para meter lo mío yo también. Pues yo también... porque yo también te he traído los míos, pero espera, ya los voy a presentar con mi propia voz a los artistas que hoy hemos traído. Querida Nora, por favor, te pido Giancarlo, pal despabilate, pa'lante, para atrás. Abrazo de Marcelo Ariel. Norita querida, me encanta tu voz, tu dulce voz, estaba esperando escucharte. Les envío muchos cariños a todo tu equipo, comenzaron con muy buena música. A mí me gusta Perales, José, no, yo dije José, Julio Iglesias, no le voy a cambiar a Julio a esta altura de su carrera el nombre.
1: Julio Hola Iglesias. Amigo, soy Julio Iglesias y también te deseo un feliz cumpleaños.
0: Claro.
1: Happy birthday to you.
0: Bueno, mira, Julio.
1: Un beso muy fuerte de Julio Iglesias.
0: Está bien, yo te equivoqué el nombre, dije, en vez de José Luis Perales, dije Perales y José, iba a decir José Iglesias. Pero vos, ya lo arreglé, sos Julio Iglesias, pero no me cambies la fecha de cumpleaños. No me saludes tan anticipado, porque que el año pase rápido no quiere decir que ya tengan que festejar hoy mi cumple, ¿eh? Es fin de mayo, no fin de septiembre, así que no me apures con eso. Gracias, Julio, igual. Para los cumpleañeros de hoy, ya están saludados por Julio, 30 de mayo alguno cumplirá. Roberto Carlos también, todo lo de esa época. Nos está diciendo Graciela Simone de Alta Córdoba, que nos sigue acompañando y manda muchos cariños y que Dios los bendiga. Nori Walter, qué comienzo genial. Un tema Franco De Vita pide para Roxana, con quien está escuchando Edgardo. Me encanta la música, ya lo he hecho, desde Olivos Noemí. Y nada, todo muy cariñoso. Espero que sigamos así, que no demos motivo para que ninguno después me diga, oh, callate un poco y poné más música. Antes que me lo digan, la presento ya.

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0: Alguien y muchos están, no es que tienen que escuchar, están escuchando y escuchándote. Si vos grabas un mensajito, estamos en el mensajero de Cadena 3, leyendo tus mensajes o escuchándolos en algún caso. Estamos en el chat. Si escuchás Cadena 3 en vivo, en YouTube también podés ahí escribir algún mensajito. Hoy soy Silvana, sobrina del tío Walter Nori.
1: Claro, claro, Silvana Maturano.
0: Sí, señor.
1: Silvana Alejandra.
0: Maturano, Silvana Alejandra, por eso yo veía.
1: Sí, es mi sobrinita, es mi sobrinita. Le mando un beso grande.
0: Un beso grande para la sobri. Y manda ella así una carita con sus manos. Un emoji por acá para vos en el chat. ¿Está en Córdoba?
1: Claro, sí, sí, sí, aquí en Córdoba.
0: Ah, ¿no? Escuchando por YouTube, Cadena 3 en vivo. Buenas noches, quiero mandar un mensaje al hombre que robó mi corazón. Alguien se robó Mayo y el corazón de esta querida oyente. A ver, decirle que lo amo con mi vida entera. Adrián, juntos hasta el final de nuestras vidas, mi amor, dice este mensajito. Oh, y otro corazón que han robado. Bueno, a ver. ¿Qué más? Tengo por acá, bueno, mensajes desde el mensajero de la aplicación, muchísimos, muchísimos. Antes quiero compartir que hoy, 30 de mayo, en esta última colita de mayo, hay celebraciones. Por ejemplo, a nivel mundial, es el día de la papa o patata, según cómo se llame, porque en cada país, en algunos países le dicen patata. Día mundial de la papa. No sé acordar que dice papa al horno. Eran unas papines al horno. Bueno, un menú bastante que no. Hay papas. La papa se puede hacer de tantas formas y tiene tantos valores precisamente nutricionales, económicos, ambientales y culturales, que bueno, las Naciones Unidas establece que se celebre cada 30 de mayo el Día Internacional de la Papa o Patata, porque es precisamente para reconocer y promover los valores que tiene a nivel nutricional, económico, ambiental y cultural. Bien, también es el Día Mundial de la Esclerosis Múltiple y Día Internacional del Síndrome de Prader-Willi. En nuestro país es el Día Nacional de la Donación de Órganos, establecido en 1997 por el Instituto Central Único Coordinador de Ablación e Implantes, INCUCAI, en apoyo a la solidaridad con las personas que necesitan implantes. Así que ahí ya está presentada esta jornada y sus principales acontecimientos, o por lo menos algunas celebraciones. Ya veremos algunos homenajes también musicales, porque los hay de este día 30 de mayo y no lo vamos a dejar pasar. Patri, dice Norita, amo Cadena 3, me encanta escucharte los sábados. También en Tarde y Media, bueno, ahí estaré esta tarde con Mimi Cream. dice Patri, aguante Cadena 3. Norita, soy Noemí, me gustaría algo de Eros Ramazzotti, una canción, cualquiera. Bien, algo más para los pedidos, que puede ir o en esta primera hora o en la hora de los pedidos. Recordá que a las 2 ya largamos con tus elegidos. Programalo, pedilo con el corazón, ya tenés mucho tiempo por delante. Hola, dice Lidia Rosa. Hola chicas, muy buenas noches, me encanta escucharte, Nora querida, de Villa Libertador. Te escucho, soy Lidia de Goicochea. Buenísimo, Lidia. Hola, Nori Walter, soy Andrea de Río Cuarto. Como siempre, si es posible, si puede ser, Gianluca Ginobili, uno de los cantantes de Il Volo, con la versión de What a Wonderful World. También lo anuncia en italiano, lo escribe en italiano, Tanta per viure de versión de Il Volo, o Alex Fernández, qué bonita que es esta vida. ¿Alex Fernández o Alejandro? Acá desburrame vos. A mí también. Bueno, pero ya buscaremos. Faltan para los pedidos y veremos. Vamos con esta hora que se va completando. Y a todos, gracias por estar participando. Esta es la primera hora del sábado 30 de mayo. Y estamos en Noche y Día, hoy versión sábado.

Morena, pero qué lindo escucharla. Qué lindo escuchar a Thalía con Piel Morena, a Auténticos Decadentes, a Gloria Estefan. Bueno, pasó en el otro bloque Mon Laferte y el tema que me encanta, me hace acordar mucho a los comienzos del retorno a mío a esta casa, noches y días del 2018-19. Guti Gutiérrez. Noches del Estudio 2, cuando hacíamos viernes tras noche sábado, es decir, comenzamos medianoche del viernes y hasta las 6 también hacíamos noche y día. Bueno, y recién Piel Morena con Thalía y Gloria Estefan, mi tierra. Bueno, quiero mandar un besito a Juana, que nos está escuchando en Cipolletti. Son fieles oyentes de Cadena 3 y a esta hora está bien despierta Juanita, de parte de su hija y de su hijo, que Carlitos vive con su familia aquí en Córdoba. Y bueno, la hermana desde Cipolletti está mandando mensajitos para que saludemos a Juanita. Juana, muchos cariños y gracias por escucharnos siempre, Juana. No olviden que ya estamos cerrando esta hora y que vamos juntando también pedidos y canciones que ustedes quieran escuchar para el final de este día. No, para el comienzo de este día. Un beso en la boca. El final de mayo. Estamos pidiendo mayo, no el día. ¡No! ¡Ah, extraña! Yo creo que vos estabas pidiendo hasta ahora, ¿no? Estamos laborando. Bueno, saludemos a Jorgito, entonces. K. Así, ¿con K se escribe? Kufner. Kasmer. Bueno. Kasmer. Bueno, que está escuchándonos y saludos para él, que siempre lo decimos cuando nos escucha en la madrugada y nos lo hace saber. Seguramente no está ahora con actuaciones, por lo menos esta madrugada, pues si no, no podría estar escuchando la radio. Mucha suerte. ¿Siempre con la banda? Siempre con la banda. Los sultanes. Bueno, vamos a hacer un pequeñito homenaje recordatorio para Antonio Flores. Antonio, cantante, compositor, actor español, claro, que suena porque fue nada más y nada menos que el hijo de la faraona, de Lola Flores. Y lo vamos a recordar en el día de su fallecimiento, el 30 de mayo del 95. Ponemos completito la canción que le dedicó a su hija. 4 años de... Ahí va, Antonio Flores, Alba.

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0: 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Barrillera admitió que Agostina entró a su casa según lo revelado por su abogado. Jorge Sánchez del Bianco dijo a Cadena 3 que su cliente reconoció que la menor es la del video, pero aseguró que estuvo en su vivienda 30 o 40 minutos. Afirmó que mintió por temor que le pasara algo a su hija. Doce condenas a perpetua para la banda del Fran Riquelme por crímenes en serie en Rosario. Entre los sentenciados se encuentra él mismo, señalado como el jefe, quien operaba desde la cárcel. Los jueces confirmaron una guerra abierta por el control territorial en al menos tres barrios. Conflicto salarial en el transporte en Tucumán. UTA rechaza el pago en cuotas de salarios. La Unión Transmilenio Automotor rechaza propuestas a pagar salarios en cuotas y la negociación se retomará el día martes. No hay paro de servicios por ahora. En deportes, Rosario Central enfrentará a Corinthians en octavos de la Libertadores. El sorteo realizado ayer en la sede Conmebol definió los cruces. El canalla recibe al Timao primero y definen en Brasil. Todo después del Mundial, si avanza, versus Estudiantes o Católica. Es la hora 1:05 en todo el país. En Córdoba la temperatura 13 grados, la humedad 90%.
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1: Bueno, muchas gracias, muy amable. Mira, como dice un amigo mío, ¿cómo será la mala suerte que tengo que fui a ver Titanic y no se hundió? ¿Cómo será la mala suerte que tengo que me compré una gaseosa en la tapita me salió debe dos cocas? En una fiesta le dice un tipo al otro, ¿eso es peluquín? Dice el otro, sí, como te diste cuenta, porque lo tenés en los hombros, dice. La maestra le pregunta a un nene en el colegio, nene, ¿en qué trabaja tu mamá? Le dice, nene, mi mamá trabaja de sustituta. ¿Cómo que trabaja de sustituta? Sí, trabaja de sustituta, porque mi tía trabaja de prostituta y está enferma, y mi mamá en estos momentos la está reemplazando. Qué lindo el humor nuestro, rápido, ¿no? En un velorio le dice el marido a la mujer, María, ábrime el cajón que estoy vivo. ¡Ábrime el cajón que estoy vivo! Le dice la mujer, mirá si vos vas a ser más que el médico. Estaba un nero en un restaurante, le dice el mozo, mozo, ¿me trae un Valium? Le dice el mozo, ¿para usted? No, para la milanesa, tiene unos nervios bárbaros. Una mujer le dice a la otra, anoche lo volví loco a mi marido en la cama. ¿Sí que le hiciste? Le escondí el control remoto, dice. A un héroe, una fábrica, una prensa, le cortó los 10 dedos de la mano. Lo llevan al hospital de urgencia y dice el médico, ¿por qué no me trajiste los dedos así y te lo injerto? Le dice el negro, ¿y con qué crees que lo hagas? Cuento que le gusta mucho rinoceronte. Rinoceronte le apunta un amigo mío porque tiene cuernos en la nariz. Cuento que le gusta mucho a un flaco amigo mío alto. ¿Cómo se le da alto que se tomó un yogur y llegó vencido al estómago? ¿No? Y que se haga lo que Dios quiera, dijo una lombriz y se mete en un plato de tallarines creyendo que era una orgía. Había un matrimonio de negros en Nueva York, de apellido DiCaprio. Tienen un bebé. Y la mujer fanática de Leonardo DiCaprio le puso Leonardo al negrito. El negrito crece, va al colegio y le pregunta a un amiguito, ¿cómo te llamas vos? Dice el negrito, Leonardo DiCaprio. Y el amigo no le crea mucho. Saca los documentos el negrito y dice, loco, me llamo Leonardo DiCaprio, ¿qué te pasa? Y el amigo no le crea mucho. Ve el amiguito a la casa y le pregunta al padre, papá, el Titanic, si un dios se quemó. Qué bárbaro. Estaban dos locos en el loquero, le hizo un loco al otro, a mí me ha dicho Dios que voy a ser el próximo Mesías. Le dice el otro, yo no te he dicho nada. Están dos locos en el loquero jugando los autitos. Lo para un loco alto allí. Tarjeta verde, tarjeta de Navidad. No, no tengo en eso. Más adelante le presto loco alto ahí. Impuesto docente, pago renta, el automotor, chapa, patente. No, no tengo en eso. Más adelante le presto loco con los pantalones bajos y todo afuera. Dice este otro, ahí sonamos, me toca la alcoholemia. Y es lindo el humor nuestro, es rápido. Venía un héroe en una renoleta. La renoleta toda descascarada. Venía por la ruta, pero el negro tenía todo en orden. Chapa, patente, seguro, baliza, tarjeta verde, carnet de conducir, todo al día. rogaba que alguien lo parara para taparle la gente al negro. Lo para un control caminero, pero estos canos no estaban bailando, estaban atentos. Lo para un control caminero, lo tiran a la derecha el negro, se baja el negro y dice, ¿sí que desean? Dice el cano, no, te queremos hacer unas preguntas técnicas. Dice el negro, estoy hasta la mano. Le dice el cana, si viene una luz por la ruta, ¿qué es? Le dice el negro, una moto. Le dice el cana, entremos en detalle. Honda, Yamaha. Le dice el cana, si no me contesta, te quito los puntos y va la multa. Dice el negro, estoy hasta la mano. Si vienen dos luces por la ruta, ¿qué es? Le dice el negro, un auto. Entremos en detalle, le dice el cana. BMW, Renault, Fiat. Dice el negro, sigo estando hasta las manos. El negro está medio caliente. Dice el cana, si vienen dos luces por la ruta con lucecitas arriba, ¿qué es? Dice el negro, un camión. Dice el cana, entremos en detalle. Volvo, Escaña. El negro ya estaba caliente. Dice el negro, ¿puedo preguntar yo? Sí, cómo no, le dice el cana. Si en la cañada ahí en Córdoba, a la orilla de la cañada, hay una chica revolviendo la cartera con la lola afuera, semidesnuda, ¿qué es? Dice el cana, una prostituta. Le dice el negro, entremos en detalle. Tu mamá, tu hermana, tu tía.
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folclore y del humor también, porque empezamos con Doña Jovita y empezamos con Jorge Tisera, con estas pinceladas de humor cordobés y también, por supuesto, regional, esa pinturita que nos deja siempre Doña Jovita. Adri me cuenta que hoy estuvo José Luis en el fogón de lectura de Villa Dolores, que no anda bien de salud, así que le deseamos que se ponga bien y que pueda seguir asistiendo a estos lugares como hoy en el fogón de lectura en Villa Dolores. Así que se ve uno bien. Por ahí son cosas de la época y le mandamos un beso grandote a José Luis. Noris, puede ser... quiero pedir tu tema de Cacho Castaña, dice Armando. Es más fuerte, no lo entiendo. Soy más fuerte. Bueno, Armando. No le entendí el mensaje, pero bueno, pide un tema de Cacho Castaña. Abrazote acá en la fábrica de Sereno, Armando Suárez. Bueno, por acá, a ver. Resistiré, puede ser. Cualquier versión me gustaría, dice Raúl. Y agradece. Bueno, la buscamos, cualquier versión de Resistiré para la hora de los pedidos. ¿Qué más tengo por acá? Bueno, hay un mensajero. Muchísimos. De a poco vamos a ir leyendo todos. Norita y equipo de Villa, desde Villa María los escucho. Hilda Rieta, si podrás hacer una samba y samba de amor en vuelo de Tamara Castro, nos pide Hilda, específicamente esa samba, bello recuerdo, por cierto, muy pedida en trasnoche, siempre esa canción, esa samba, ¿no? Querida Nori y querido Walter, un abrazo gigante desde la Quiaca, provincia de Jujuy. Soy Marcelo Reynoso, sereno del complejo cultural Manca Fiesta. Un gusto escucharte. Van a ser mi compañía hasta las 6. Algo de Matioli para despabilarte. Bueno, cómo no. Soy Nicolás de la Rioja, es para pedir que pasen Il Bolo y Carlos Rivera con la canción Cuerpo sin Alma. Gracias, buenas noches. Hola Guti, Cesabri, hola Nori. Feliz comienzo de semana para todos, hermosa, toda la música que están compartiendo. Felicitaciones, que dan ganas de bailar en la cama. Que tengan todos una hermosa y bendecida madrugada y esperar el despabilate, Que tengan feliz madrugada y jornada. Besos, cariños y bendiciones para todos desde Argüello. Bueno, dos cosas. Una, ¿cómo está el clima en Córdoba? Así después ustedes también me cuentan cómo está en el lugar donde escuchan. Alberto de Santa Rosa de Calamuchita dice, escuchando Cadena 3, excelente programa, y no nos cuenta cómo anda la noche por ahí. A ver, en Córdoba 13 grados 4, 94% la humedad, ha subido. Hay neblina, está el cielo nublado con neblina en la ciudad de Córdoba, mínima 12, máxima 20, se anuncia para la mañana, incluso de este sábado, también neblinas, y después va a ir saliendo el solcito, pero una máxima de 20. Mientras tanto, saludamos a todos los que quieran o no escribirnos, puedan o no escribirnos, pero que están escuchando la radio y están disfrutando de esta música. Estamos con el folclore, por eso recordemos que para los que no escucharon la radio más tempranito, porque estaban trabajando, descansando, para después hacer guardia o algo así, que esta noche de viernes estuvo Jorge Rojas celebrando en... el Quality, y ahí estuvo Cadena 3 con toda la cobertura, estuvo Silvina desde allá, Silvina Ledesma estuvo cubriendo todo lo que fue cobertura de Cadena 3, hoy hubo, ayer en realidad hubo varias cosas culturales y musicales, pero bueno, en ese caso estuvo cubriendo todo lo que tiene que ver con el show, con este espectáculo que dio anoche, que empezó a las 21:30 en el escenario de Jorge, bajo el título JR Gira 20 Años, celebrando dos décadas de carrera con récords de ventas. También celebrando los reconocimientos discográficos, musicales y con localidades agotadas
toda la cobertura que estuvo a cargo de Silvina junto a Kanki Smith, porque también hubo cobertura audiovisual, así que ahí estuvieron ellos haciéndonos llegar todo lo que era para los que lo siguieron por medio audiovisual y para los que lo escuchamos por la radio. Yo escuché la última parte cuando ya se estaba despidiendo Silvi desde allá, porque bueno, estuve descansando un ratito para poder estar acá a esta hora. Vamos entonces con algo de Jorgito, como para revivir y en vivo alguna canción que haya cantado en otro escenario en este caso, pero bueno, vale escucharlo en vivo. Con No Saber de ti, Jorge Rojas.

vamos a escucharlo a Jorge en ese show en vivo, acompañado por sus músicos y mostrando de las cualidades no solo de su voz, sino de las canciones que ha impuesto, de las letras cantadas por su público, ¿no? En este caso, escuchando y aplaudiendo. Simplemente porque, bueno, era como majestuoso, ¿no? Ese momento sinfónico, diría yo, la grabación que escuchamos recién, ¿no? La de No Saber de Ti, de Jorge Rojas. Bueno, y como les decía, fue en el Quality, el ex integrante de Los Nocheros, celebrando sus éxitos, cantó sus grandes éxitos y, en fin, fue cobertura. Esta noche de viernes de Cadena 3. Bueno, vamos comentando qué piden, qué dicen, qué nos cuentan los oyentes de distintos lugares del país. Quiero Manantial por Marcela Morelo y Abel Pintos. Cami pide Te Amo por Chayanne, son las amigas que están escuchándonos en Santa Fe Capital. Edith y Cami, que están acá. Con el tema Nilda en otro mensajito pide Cartas Marcadas, porque pedía también Estela Raval, el mensaje se cortó y aparecieron otros mensajes y ahora retomo. Nilda, me pueden pasar Resistiré por Estela Raval, hermoso programa, bendiciones. Y después dice, el tema Cartas Marcadas. Ahora sí, saludo a las chicas que están en Santa Fe, escuchando en la capital, pidiendo música también para esta madrugada. Marcela Morelo y Abel Pintos pueden ir también para la otra hora, así vamos dejando los pedidos para su hora. Y acá tenemos el folclore que va eligiendo Walter en esta madrugada. ¿Qué más? ¿Me quedo sin leer de acá del chat? No, me voy un poquitín a leer otros mensajes que estaban pendientes. Noriguti, feliz comienzo de fin de semana para todo, hermosa la música. Desde Argüello saludaba a Sabrina, que tenía muchas ganas de bailar, y bueno, no te pierdas entonces el despabilate, porque ya se viene en un ratito con excelente música y por supuesto todo el ranking de temperaturas, todo. Les conté que, bueno, ya lo saben, que hincha de Belgrano, que se diga tal, nos está ahí ansioso por el debut como campeón del Pirata en la Copa Argentina. Debuta como campeón en este partido que juega, ¿no? Luego del título del torneo Apertura 2026 ante River, Belgrano estrena su corona este sábado 30 de mayo en la Copa Argentina. El Pirata se medirá con Gimnasia y Esgrima de Jujuy a las 15:30 en el Estadio Único Madre de Ciudades de Santiago del Estero por los 16avos de final del torneo federal. Desde las 6 de la mañana, Cadena 3, apenas terminemos nosotros, ¿eh? Y nos vamos también de caravana. No, yo me voy a cansar. Vos, Walter, si querés, total, esta noche. Claro, tan noble. ¿Querés ir de caravana? Porque Cadena 3, y si no vas, te va a llevar todo lo que pase allí desde las 6 de la mañana, acompañando a los hinchas, ¿no? Acompañando la caravana de los hinchas que viajarán a Santiago del Estero. Y para seguir de cerca la pasión por el fútbol, toda la previa la vamos a llevar a nuestra audiencia junto a Orlando Morales, Mario Celedón, Federico Borelo y Maximiliano Molina desde el lugar de los hechos. Bueno, así que todo eso es la previa de lo que será este partido, donde ya con la chapa del campeón, Belgrano va a enfrentar por Copa Argentina a Gimnasia y Esgrima de Jujuy. ¿Hay deporte motor? Claro que sí, este fin de semana, este sábado y domingo. 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Ahí estarán Marcelo Ingaramo y Marcelo Camisa desde el estudio móvil. Así que después hablamos un poquito del regreso a la categoría al Cavalén, ¿eh? Así. Vamos ahora con la música del folclore, que nos queda poquito y después ya se viene el tango.
Arranque nomás. Con los guaraníes le ponemos ahí una zambita o chaca. Zambita.

¿Se animan a cantarla? Bueno, vamos con el compás. ¿Estamos? ¿Cómo dice?

0: 41 minutos hasta las 6. Esto es Noche y Día. Vamos por el tango nomás en un ratito. Alberto de Santa Rosa de Calamuchita. Aquí tenemos una hermosa noche, les cuento a ustedes. Cielo nublado y temperatura 12 grados. Muy agradable. Saludos para todos. Hola, Nora. Desde Mina Clavero, dedíquenle unas chacareras enganchadas a mi cuñado Claudio Gallardo en su cumple. Es de Villa Sarmiento, tras la sierra, dice Néstor. Bueno, feliz cumple, Claudio. Ya terminamos el folclore, pero te saludamos y te deseamos el mejor cumple, el mejor día de festejo por un nuevo año con alegría que sea, ¿no? Con muchas, muchas alegrías. Nora Equipo, como siempre, escuchándolos. Saludos a camioncitos y camioncitas de Oña. Nora y Walter presentes desde Cosquín para disfrutar de vuestra compañía. Saludos a la tribu de Noche y Día. Buen día y buen fin de semana para todos de parte de Clide, sumando también su fuerza, sus bendiciones y, por supuesto, la solidaridad por el momento que está pasando esta familia de Córdoba, la familia de Agostina. Se suma Roberto de Entre Ríos. Bueno, a todos un gran, gran abrazo y que empiecen tan bonito día, estén donde estén, y que, bueno, puedan disfrutar de la música, que de eso se trata, de esta compañía que hacemos hasta las 6. Y hablando de música, el tango está presente y así largamos.
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1: Cerrando el tango, ya vamos cerrando el tango. Este encuentro que empezamos con Enrique Dumas y su voz para un clásico, Alma de Bohemio. Se dice de mí recién, Tita Merelo. Y el final de este Rincón de Tango con Juan Darienzo y Valdés haciendo remembranzas.

0: 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Títulos en la madrugada, noche y día, hora 2.
1: Son noticias del portal de cadena3.com. Caso Agostina, Juan Pablo Quinteros dijo que Barrelier miente descaradamente. El ministro de Seguridad de Córdoba afirmó a Cadena 3 que muchas declaraciones del imputado fueron desvirtuadas por la investigación. Advirtió que los rastrillajes pueden llevar algunos días porque revisarán 240 hectáreas. Visitaron una hora clave para reducir costos energéticos en el territorio santafesino. Durante el anuncio, que contempla la construcción de 361 kilómetros de redes de gas sobre corredores de rutas nacionales y provinciales, el gobernador Puyaro se diferenció de Milei por la obra pública. El médico de Donald Trump asegura que el presidente está en excelente estado de salud y apto para su cargo. El doctor Sean Barbarella afirma que Donald Trump goza de excelente salud y está totalmente apto para cumplir su función tras un examen médico exhaustivo en el Centro Médico Militar Nacional Walter Reed. En deportes, Ferro y Racing de Córdoba empataron sin goles en un emocionante partido. El equipo de Caballito llega así a 5 partidos sin derrotas y se ubica en la máxima de la tabla, en la cima de la tabla, sumando ya 25 puntos en la Primera Nacional. 13 grados 4 décimos, 94% la humedad, viento del este a 6 kilómetros la hora. La máxima para hoy se estima en 20 grados. El cielo está ahora en Córdoba nublado con neblina. Hora 2, 7 minutos en todo el país.
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un tema que yo quiero mucho. Y ya nos venimos para acá, que lo compuse no hace mucho tiempo. Para todos los que quieren ser artistas, todos los que quieren ser cantantes, pues todos queremos ser cantantes, ¿o no? ¿Quién no quiso cantar y estar en un escenario y ser un gran artista y ser famoso? Y yo compuse un tema que se llama Ojeras de Buenos Aires, que más o menos cuenta la historia de lo que queremos ser artistas, o lo que somos artistas y queremos manifestarnos de una manera u otra. Ojeras que nació de la tristeza de un cantor buscando fama para salir de la pobreza. 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

la milanesa de pollo, como le decimos en Rosario. ¿Por qué no hablamos todos igual? Estamos a 300 kilómetros, muchachos. Es un tuit de Nicolás que se volvió viral. ¿A dónde voy? A que a mí me gustaría que armemos como, no sé, como un diccionario, como una listita de palabras, de esas que son propia del lugar en donde vos estás, o que sepas que en algún lugar se dice de esa forma. Para citarles un caso puntual, en Buenos Aires, a la hamburguesa le dicen patty. Nosotros acá generalmente le decimos hamburguesa. Sí. Bueno, en Córdoba le dicen criollos y en Arroyo Cabral le dicen bizcochos. Es un poco a lo que apunta este tuit. Vivimos en un mismo país, hablamos todo el mismo idioma, pero hay cosas propias de determinadas regiones en la Argentina que se dicen distinto. ¿Qué sé yo? Porque no sé. Les propongo eso. Alguna palabrita. Los que están escuchándonos en la Argentina con los bizcochos, con los criollos, es un fiel ejemplo de que se dice de 500 formas distintas. Leía recién, acá en Córdoba, no sé cómo le dirán en el resto del país, pero al líquido, para limpiar el piso, le decimos perfumina. No sé si en el resto del país se dice así. Sí, ¿a qué le decimos así? ¿Se copan? ¿Les parece? ¿Tienen ahí alguna palabrita que se diga en donde vos estás así? Y que sospeches que en el resto de la Argentina o en otro lugar se dice distinto. Probamos. Uno no es tan ambicioso. Algún puñadito de palabras que tengan o que vengan a...

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0: Un aplauso grande para el coro Chiquicanto de Mataderos.
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0: Gracias, Emiliano.
1: Gracias, Randy.
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0: Popi Espantoco. Fuerte el aplauso, gracias.
1: Gracias, palabras, Popi.
0: Gracias, gracias, auténtico.
2: Gracias, Popi.
3: Cuchá, cuchá, cuchá.
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10: Con Juancito Esteves, que está en barrio General Mosconi, en la casa de la familia de Agostina. Ya voy contigo, Juancito, en un ratito.
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10: Vamos con Juan Esteves, señores. Barrio General Mosconi está en la casa de la familia de Agostina. Juan, te escucho.
20: Seguimos trabajando en Barrio Mosconi, en la casa de la familia de Agostina. Después de que saliera Elizabeth, la abuela del adolescente, y se descompensara, salí a hablar con los medios, el tío de la pequeña, a los micrófonos de Cadena 3, decía.
21: Anoche directamente no pude dormir. Estoy sin dormir, vine a la marcha, tengo la boca hinchada, la cara, todo. Quiero decirle a la gente que más que nunca hoy nos apoye, porque ya los días que han pasado y no sabemos nada de mi sobrina. Nos vamos a estar convocando aquí en Alini para Vincini entre las 11 y 12 del mediodía. Les pido a toda la gente, todos los barrios cerca, los que me conocen, a mí me conocen mucha gente, que nos apoye, porque no damos más, ya no sabemos qué hacer. Queremos a mi sobrina de vuelta con nosotros, no llevan integrante de nuestra familia, chicos. Así que esperemos que todos vengan y se movilicen con nosotros, que nos ayuden a hacer ruido para que aparezca viva y sana. Por favor, gente, que nos ayuden a apoyarnos.
20: ¿Está toda la familia reunida aquí en la casa?
21: Sí, gracias a Dios, pude venir mi otro hermano, pues somos seis hermanos y estamos todos juntos acá, así que estamos apoyándonos todos con tener una fuerza, no sé de dónde sacamos tanta fuerza, porque ya no damos más, ya. Yo no puedo más, ya. Yo no puedo más.
20: Hasta ahí la palabra de Franco, el tío de Agostina, en la previa de una nueva marcha que encabezará toda la familia pidiendo por la aparición de la adolescente.
10: Sí, estaba previsto para esta hora, Juancito, ¿no? La marcha que salía desde allí, desde la casa.
20: Hace un minuto de reloj, cortaron la calle y ya está. Habrá unas 50, 60 personas acá en las inmediaciones de la casa de Agostina y ya empiezan a movilizarse.
10: Bueno, se siente. Con presencia, señores, en las calles de Córdoba. Gracias, Juan. Aguardamos cuando tenga algún dato.
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10: ¿Cómo está el equipo, eh? Está bien el equipo. Vos has recibido varios piropos. Hasta yo he recibido piropos esta mañana.
22: También, muy guapo.
10: Sí, guapo. Guapo. Laura dice, los sábados son mucho más lindos cuando está Cachito. Un grande, dice Laura.
22: ¡Epa! ¡Cachito!
10: ¿Cómo está el equipo? Che, está bien, ¿eh? Estamos bien, estamos... Nos va a matar si algún día sacan una foto nuestra.
23: Sí.
10: O tenemos que hacer un vivo. Si algún día tenemos que hacer un vivo, nos mata. Chicos, quería saber cómo mandar mi canción para la convocatoria del Cojín Rock, por favor. Gracias por la radio, dice Natanael. ¿Cómo es eso, Silvi?
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0: Chicos, no vamos a las noticias. Ya viene el retro en un ratito, ¿eh?
1: Ah, ¿y de qué se va a tratar el retro hoy?
0: El retro de hoy tiene un título.
2: Ah.
0: Tiene que ver con pedidos del sábado pasado. Hubo muchos. Ya les voy a mostrar la foto de todo lo que se había anotado el sábado pasado, para que vean.
3: ¿Tiene un título desde el sábado, desde el domingo pasado? ¿Tiene un título?
1: ¿Viene por ahí?
0: Hay que estar rápido acá, porque si no, no. ¡Qué bárbaro! Yo en la semana no estoy así, porque yo estoy en Radio Popular. Estamos con Prato, con Reartes, ¿viste? Claro. Estamos ahí, estamos... Cada tanto, ¿viste? Que eso, pero acá en Cadena 3 tenés que estar así. Tenés que estar rápido, porque... Te pasan por encima esto.
4: Step one.
0: Sí, bárbaro. Uno llega medio desacostumbrado a estas cosas, che. No. Lo que no pasa por ahí. Bueno. El título de este retro de hoy es...
1: ¿Cuál?
0: Es una batalla. Es una batalla de Sesu contra Bizán.
1: ¿Sesu?
0: ¿Qué? Ese es el título. Sesu versus Bizán.
1: Qué raro eso.
0: Bueno, ustedes estuvieron el sábado pasado acá. La gente me pidió un montón de cosas. Yo anoté. Ya le voy a mostrar la foto. El Ruli Juárez, señoras y señores, desde el norte de nuestra provincia. Hola, Ruli, buen día.
5: Viti, querido, ¿cómo te va? Buenos días para vos, para toda la Cadena 3 Argentina. Un hecho bastante curioso, calificado como cohecho, ocurrió en la Ruta Nacional 60. Un control policial al observar maniobras que no eran las que habitualmente hace una persona que va circulando, detienen al conductor de ese vehículo y este les ofrece para seguir transitando una bolsa que contenía $172,000. El comisario mayor Barrera, el jefe de la regional departamental y chilín de policía, le decía a la Cadena 3 lo siguiente.
6: En hora de la madrugada, el personal policial de la departamental Ischilín, en un control que tenemos al ingreso de la localidad de Quirino, es que se ha visto un vehículo que circulaba de sur a norte, alta velocidad, y realiza maniobras imprudentes ahí al tratar de cruzar sobre doble línea amarilla, por lo que llama la atención a los policías apostados en el lugar. Los mismos proceden al control. Muy nerviosa la persona, un solo hombre, masculino mayor de edad, muy nerviosa la persona, hace de que el policía desconfíe, el comisario que estaba en el lugar. En el diálogo, el hombre le manifiesta de que venía de cometer un ilícito en la ciudad de Santa Fe, y para que lo dejaran seguir la marcha, les ofrece una bolsa en la cual había un poco más de $172,000. Por tal motivo se procede a la aprehensión por el cohecho activo y se pone el sujeto a disposición de la fiscalía interviniente.
5: $220,000,000.
0: Pero Rulli.
5: Sí.
0: No, es curioso el caso.
5: Totalmente.
0: Al tipo lo paran y dice, vengo de cometer un ilícito.
5: Sí.
0: Y ofrece $172,000. Imagínense ustedes algo. ¿Cuál es el ilícito? ¿Se sabe?
5: No, aparentemente venía huyendo de un ilícito cometido en Santa Fe, y por eso él se dirigía hacia el norte de la República Argentina, y es allí lo que los policías le llama la atención, cómo venía pasando por línea amarilla, y ahí es donde lo detienen. Y esta persona, seguramente algo lo ha motivado, les ofrece esta coima, a lo cual, por supuesto, estos dos policías no aceptaron, y rápidamente ha sido puesto a consideración de la justicia. Está detenido en la alcaldía de la ciudad de Danfunes, Titi.
0: O sea que los $172,000 estaban efectivamente dentro de la bolsa.
5: Tenían justamente ahí en el interior de una bolsa que les ofrece para continuar circulando. Su destino, como él después comenta, era el norte argentino, después de haber cometido ese ilícito en la provincia de Santa Fe, Titi.
0: No, pero no sabemos cuál ha sido el ilícito,
1: claro.
0: ¿no?
3: Pero aparte, Rudy, ¿cómo andás? Cuando lo paran por pasar en doble línea amarilla, lo notan nervioso, ahí le quieren revisar el auto, o él automáticamente, porque el relato que escuchaba, el testimonio que pusiste recién, es lo paramos, lo notamos nervioso y él nos confesó que había cometido un ilícito y nos ofreció la coima. ¿Le revisaron el auto o no?
5: le revisaron obviamente el auto y encontraron una suma importantísima de dinero, Guille. Y bueno, se está investigando justamente a dónde se cometió en la provincia de Santa Fe este hecho, este robo de una suma importantísima en moneda americana. Hay que ofrecer de coima $172,000 a la policía, ¿no? Es bastante curioso y estamos, por supuesto, esperando mayores apreciaciones por parte de la departamental y chilena en este tema. Esto es como una suerte de punta de ovillo, Guille, que vamos a seguir investigando, por supuesto, pero no deja de ser en un sábado un hecho realmente muy curioso.
2: Bueno, Ruli, gracias.
5: Hasta luego.
2: Chao, chao. 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
2: Nos vamos, señores y señores, a las noticias, ¿eh? Nos vamos a las noticias. Adriana, me gustaría escuchar el tema Conde, Charles Aznavour, Chabatón, y mientras hago unas empanaditas.
1: ¡Qué rico!
2: Y un... ¿Y un? ¿Qué dice? Bueno, muchas gracias, no sé qué dice, salió.
1: Lemon pie debe ser.
2: Ah, debe ser un lemon pie, Adrianita. Se lo pedí yo esta semana a la G. Me están robando los temas. La G la otra tarde estuvo arrancando con canciones de Charles Aznavour. Y le mandé un mensaje, le digo, poneme Con de Charles Aznavour. Y me puso al aire. Mira. Y se me está pidiendo este tema, Chabatón. Y lo puse. Después Monty lo cortó.
1: Ah,
2: sí, no
1: diga,
2: lo puso completo. Así que
1: ponelo,
2: Pacho, porque Monty lo cortó. Ese
1: mal llevado, Monty.
2: Oh, y ese Monty.

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1: Córdoba, reiteramos, el ministro de Seguridad de Córdoba, Juan Pablo Quinteros, confirmó que cámaras de seguridad ubican a Claudio Barrelier, único detenido por la desaparición de Agostina Vega, en la zona de los rastrillajes en Ampliación Ferreira.
2: Hemos determinado por el seguimiento de las cámaras que Barrelier estuvo en esta zona el día lunes 25 de mayo en un horario determinado. En el día de hoy, una vez más, como ayer, hay más de 150 personas trabajando, los drones. Ahora, por cuestión climática, no puede estar el helicóptero, pero ni bien puede despegar, también lo vamos a tener. Y estamos recolectando prueba que el fiscal considera que es importante, pero bueno, en esto hay que tener paciencia.
1: Buenos Aires. La justicia determinó que quienes figuran en el registro de deudores alimentarios no podrán ingresar a los partidos del Mundial.
3: Es por convenios internacionales, los deudores alimentarios quedan afuera de la Copa del Mundo. El ministro de Justicia de esta ciudad autónoma de Buenos Aires, Gabino Tapia, así lo explica.
4: Hace 2 años ya, son 13.000 deudores de todo el país. Si tenés una deuda alimentaria por la justicia y estás inscrito en este registro, no vas a poder entrar a una cancha de fútbol hasta que la regularices. Esa misma lista, ese mismo registro de deudores morosos con aquellos, con esa otra lista que tiene Nación de los antecedentes penales, se está mandando a Estados Unidos, así que muchachos, si deben una cuota alimentaria, pónganse al día porque van a poder ir a Estados Unidos, pero no van a poder entrar a la cancha.
3: Mauricio Conti, Cadena 3 Buenos Aires.
1: Salta, murió una mujer por gripe A. Ante el avance de la enfermedad y la llegada de la temporada fría, destacan la importancia de vacunarse a tiempo.
5: Una mujer de 66 años de edad, residente en Salta Capital, murió por influenza A. No estaba vacunada, tenía antecedentes patológicos de hipertensión arterial y enfermedad pulmonar obstructiva crónica, EPOC, dos condiciones que suelen incrementar el riesgo de desarrollar cuadros respiratorios graves. La mujer comenzó con síntomas el 7 de mayo, aunque recién acudió a una consulta médica el 21 de mayo en el Hospital Señor del Milagro, donde su estado ya requería internación en la unidad de cuidados intensivos. Desde el inicio del año, Salud Pública notificó 11.955 casos de enfermedad tipo influenza ETI y 1.435 internaciones acumuladas. Elisa Zamora, Cadena 3, Salta.
1: San Luis, inauguraron una obra que ya provee de gas natural que beneficia a 140 familias.
6: El gobernador Claudio Poggi inauguró la red de gas natural en La Punilla, una obra que permitirá acceso al servicio a 140 familias y que forma parte del plan para llevar el gas a toda la costa de los Comechingones antes de 2030. Durante una gira por La Punilla, Villa del Carmen, Papagayos y Villa Larca, también anunció mejoras en puestos limítrofes, obras en el dique Boca del Río, la ampliación del centro de salud de Villa Larca y la construcción de viviendas que serán entregadas el 6 de noviembre. Alejandro Heredia, Cadena 3 San Luis.
7: Deportes. Siguen a paso firme los Pumas. Se ven que esta mañana temprano derrotaron a Nueva Zelanda 24-0. Ya clasificados, están metidos en los cuartos de finales del torneo que se está disputando en Valladolid. Esta jornada tiene ya los cuartos de finales que se van definiendo de a poco y por supuesto tienen dentro de un rato la participación de Argentina, que va a enfrentar a Francia. Están jugando a esta hora la selección española frente a la selección de Sudáfrica. 12-0 está ganando España. El ganador de este partido va a enfrentar al ganador de Argentina y Francia.
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8: Enzo Jeremías Fernández. 25 años, 1,78 m, nacido en San Martín, provincia de Buenos Aires. Así llegan los campeones del mundo. Enzo es sin dudas el jugador con mejor estado físico y futbolístico de la escaloneta, capitán y figura total del Chelsea, titular indiscutido en la formación de Scaloni. En la temporada jugó 53 partidos con los Blue, marcando 15 goles y brindando 7 asistencias. En total sumó 4.300 minutos. En la actualidad es pretendido por Real Madrid, que podría ofrecer la cifra de 100 millones de euros por su ficha. En la selección lleva jugado 39 partidos, marcando el campeón del mundo 6 tantos. Enzo Jeremías Fernández, otra de las figuras que estará presente en la próxima Copa del Mundo que ya vivís aquí en Cadena 3, la radio del Mundial.
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0: Todo lo nuevo, señoras y señores, de Cruzando el Charco, por vos, la música sonando en la cadena 3 Argentina. Me voy rápidamente con... la tengo...
1: Estamos en conexión con Dolores. Ella es esposa de Gabriel, el papá de Agustín. Están los dos escuchándote, pero vamos a hablar en este momento con Dolores porque Gabriel no se siente bien.
0: Sí, sí, sí, lo hemos visto recién. A Gabriel ha dado una nota muy emotiva, se lo notó, se lo vio, pero bueno, estamos con Dolores, que es la esposa de Gabriel, el papá de Agustina. Hola, Dolores. ¿Cómo te va?
2: Hola, ¿cómo está usted?
0: Bueno, el cómo está es una cuestión formal, nada más, ¿no?
2: Sí, me imagino... sí, mera formalidad, como sí, usted sí, bien sí. dice.
0: Bueno, Dolores, estábamos viendo recién a tu pareja, que sí, sí. ha hecho duras declaraciones, ¿no? Ha contado cosas muy fuertes, recién tu pareja, no sé, bueno, él no está en condiciones por ahí de hablar en este momento, pero... entre otras cosas, algunas cosas que me llamó la atención, pidió por favor investiguen este tipo. Contó que estuvo mano a mano con él y que lo grabó, ¿es así?
2: Sí.
0: Y ahí.
2: Sí, es así.
0: ¿Y esa grabación que hizo, la aportó?
2: Esa grabación, la grabación clave, fue la grabación clave para poderlo detener.
0: No te quiero comprometer con lo que dice la grabación, pero no sé si se puede decir algo.
2: No, eso no, porque eso todo lo maneja el fiscal. Eso todo está dentro de la investigación.
0: ¿Y en qué circunstancias se dio ese encuentro con él, cara a cara, digamos, con la persona que está detenida?
2: Y como se dijo recién en los medios, que él buscó información. Nosotros no sabíamos ni siquiera quién era esa persona. Y empezó a buscar, averiguar, hasta que encontró. Ustedes saben, bueno, el ex policía, o sea, tiene temple para poder investigar.
0: ¿Lo encontró y lo fue a buscar para conversar con él?
2: Quería hablar con él, sí, quería hablar con él para estar y saber si sabía algo o no, realmente.
0: Él dijo hace instantes que entre la madre y esa persona hay algo, no sé qué, pero hay algo. ¿Se puede profundizar sobre

0: ¿Eso?
1: Y no, o sea, ¿qué le puedo decir? Es el entorno de la madre, es el círculo de la madre, entonces de ahí saque usted sus propias conclusiones. Yo creo que no hay que ser muy, muy, ¿cómo decirlo? Yo creo que todo decanta por su propio peso. Si
0: Bien.
1: usted es una persona muy creyente, también todo, la verdad siempre sale a la luz, Dios sabe.
0: Bueno, te estamos preguntando a vos sobre lo que declaró tu pareja, porque hace instantes nada más hemos tomado acá
1: Sí.
0: con Guille López, a mí hemos tomado apunte, me pareció que hizo revelaciones muy fuertes. Habló incluso de que se movían en un ámbito de enfermos y pedófilos.
1: Pero no es, no es algo que se desconoce, ¿no? Ella, todos lo ustedes como medios, y digo en general, ¿no? O sea, es todo lo que se sabe hasta ahora.
0: Cuando
1: Lo que
0: hablamos
1: los
0: de
1: vecinos hablan, lo que la gente conocida de esa persona habla, nada más.
0: se movían o personas metidas en ese ambiente, ¿estamos hablando del principal acusado o estamos hablando de la mamá de Agostina también?
1: No, estamos hablando del
0: El
1: acusado.
0: acusado. Bien. Guille, por favor,
2: Sí,
0: sumate.
2: ¿qué tal? Buen día. Recién Gabriel, en la nota a la que hace referencia usted, dijo que él no actuó solo, que hay varias personas metidas y que están tapando información. Si puede ampliar un poco a qué se refería.
1: ¿A qué se va a referir? ¿Usted cree que una sola persona puede hacer todo lo que está sucediendo hasta ahora?
2: Pero él tiene información, Gabriel tiene información. ¿Y pruebas de que hay más cómplices?
1: Y no, todo eso lo maneja Fiscalía. Yo no puedo decir esas cosas, discúlpeme.
0: Gabriel y la mamá de Agostina, ¿están en permanente contacto o se ha roto esa relación ahora?
1: Mire, mi marido está separado de esa señora hace muchos años.
0: No, digo, pero por este hecho, digo, si hay contacto por este hecho.
1: Ah, se han visto y han hablado en fiscalía, nada más,
0: Nada más.
1: frente al fiscal.
0: Me da la sensación de que Gabriel está muy enojado por todo lo que pasó con la mamá, Agostina.
1: Mire, son padres separados con formas de pensar totalmente diferentes a la hora de educar. Más que enojo es dolor y frustración, porque hoy en día su hija no está. La flaquita no está. Usted tiene
0: Ustedes.
1: familia.
0: Si ustedes piensan
1: Entonces
0: que ella
1: siente.
0: tiene, que la mamá tiene alguna responsabilidad.
1: Mire, no sé, no sé si la tiene o no la tiene. Acá lo único que interesa es que vos usted y el padre, nada más.
3: Dolores, vos conocés a Agostina desde que tenía 4 años,
1: Sí.
3: desde muchísimo tiempo atrás. Sos su segunda mamá, sos su madrastra. ¿Cómo es Agostina?
1: Flaca, como mi flaca. Lo
3: Porque
1: más hermosa
3: Gabriel
1: que hay
3: decía
1: en
3: que
1: el
3: es
1: mundo.
3: confianzuda.
1: Y es inocente. ¿Usted tiene hijos?
3: Sí.
0: Sí, todos tenemos hijos.
1: Bueno, cualquier adolescente, ¿cómo es cualquier adolescente? ¿Sí? Es confiado. ¿Qué creen que a veces nunca les va a pasar nada? ¿Sí? Porque es así, porque están creciendo, están en una edad que son muy grandes o creen que son muy grandes para algunas cosas y a la vez son muy chicos para hacer otras cosas.
0: ¿Ustedes
1: Entonces,
0: tienen alguna idea qué puede haber pasado con Agostina?
1: no, no sé.
2: ¿Y por qué Gabriel recién dijo que necesitan que la gente que conoce cosas diga la verdad?
1: ¿Y por qué tiene que haber gente que sepa? Ah, hay cosas que no cuadran. Ustedes lo ven, esta persona detenida y cambió su discurso más de cuántas veces ya. Entonces no está siendo sincero, no está diciendo la verdad, hay más cosas entonces de por medio. Y eso se necesita. ¿Por qué lo único que tiene que aparecer es Agostina?
0: Bueno, Dolores, te dejamos mandar un gran saludo a Gabriel, entendemos el momento que están viviendo. Espero que también nos entiendan a nosotros porque hay todo un país, hay toda una nación que está, mire, no con el dolor de ustedes, no con el dolor de ustedes, pero sí con mucho dolor por lo que está pasando, y está ávida de esperar alguna noticia buena. Por eso también los estamos molestando, ¿no?
1: No, mire, yo comprendo. Mire, mi esposo también. Nosotros somos muy, siempre lo escuchamos mucho, ¿sí? Son seguidores de usted también. Pero, ¿cómo explicárselo? Ustedes saben que esto es todo un procedimiento. Y hay cosas que entorpecen el procedimiento.
0: Sí, entendemos, ¿entiendes? Perfectamente, Dolores.
1: Pero nosotros estamos también muy agradecidos de la visibilidad que el rostro de Bocina sigue estando, para que no se pierda, para que aparezca la placa, porque la placa tiene que aparecer, ¿entiendes? Entonces, en ese aspecto, nosotros estamos muy agradecidos con todo, desde la familia, desde los amigos, desde los medios que han difundido también, han dado a conocer que a vos no está, que lo estamos buscando, desde toda la policía, todos los departamentos, todas las áreas que están y han estado y están trabajando días sin dormir, mal comidos, pasando frío, al fiscal, al ministro, a toda la sociedad que ayuda y está ayudando. Yo estoy muy agradecida, y mi esposo también.
0: Gracias, Dolores,
1: porque
0: un beso muy grande.
1: Porque eso no, la cara de agua no estaría dando vueltas, para que pare. Entonces, pero lo único que queremos, y lo pedimos con mucho respeto, es que no entorpezca la investigación. Que para hablar, hay tiempo para hablar. Pero que hay que ser prudentes, porque todavía mi plaguita no está. Es hace 7 días. Hoy se cumplen 7 días.
0: Gracias, Dolores. Muy amable.
1: Gracias.
0: Saludos a Gabriel también, el papá, están ahí. Dolores es la pareja actual del papá de Agostina, de Gabriel Vega.
1: 10 años, que
0: estoy
1: con mi esposo.
0: Claro, ya están casados.
1: Estamos casados, hace 10 años.
0: ¿Tienen más hijos, Agostina?
1: No, porque no quiero. No, porque no puedo ser mamá.
0: Gabriel sí tuvo hijos, más hijos, ¿no?
1: No.
0: Ah, ¿la única hija es Agostina?
1: Sí.
0: Bueno.
1: Entonces creo que entiendo un poquito más cómo
0: se siente. Sí.
1: La desesperación.
0: Gracias, Dolores, muy amable. Chao.
1: No es.
0: Chao. Gracias, chao. Dolores y, bueno, la esposa de Gabriel Vega, el papá de Agostina. Ha hecho declaraciones hace instantes nada más al canal TN, Gabriel Vega. Muchas se las hemos repreguntado a Dolores. López, estuviste escuchando ese reportaje, ¿no?
2: Sí, estuve escuchando algo de lo que decíamos recién. Hizo varias...
0: Es la primera vez que hablan, creo, los dos.
2: Sí, yo tengo entendido que es el primer testimonio periodístico que dan tanto Gabriel, que lo hizo al canal TN, al colega de TN, como Dolores, la actual pareja y esposa de Gabriel. Ayúdenme a encontrarla, fue como el pedido permanente de Gabriel, contó eso, que estuvo mano a mano con el detenido, que lo grabó, que ahí hay pruebas de que podrían revelar lo que ocurrió en este caso, que él no conocía el entorno de Barrelier, que, como bien decía recién Dolores, era Agostina una nena muy confianzuda, inocente, que no está solo Barrelier, lo que le preguntábamos recién. Y después habló, obviamente, de las diferencias que tienen con a la hora de educar a su hija con su expareja, con Belisa. Básicamente se centró mucho en eso, la nota que le daba al colega del canal porteño, y que necesita que la gente que conoce datos, que diga la verdad. Él está convencido, Gabriel, de que hay gente que no está contando todo lo que sabe, no solamente al detenido, a Barrelier, sino que allegados a él están ocultando información.
0: Bueno, estábamos escuchando con López, tomamos apunte de varias frases. Entre la madre y este tipo hay algo, no sé qué, pero hay algo, dijo. Varias personas metidas. Después dijo, si vos sabés que te relacionás con esta gente, ¿para qué la llevás? dijo en una parte del reportaje, si tenés medio dedo de frente, no llevas a tu hija con esta gente. Hay varias personas metidas, está lleno de enfermos y de pedófilos, manifestó el Papa.
2: Sí, no estaba de acuerdo, por lo que contó recién, claramente con el entorno en el que se movía la madre de Agostina. Es una diferencia que planteó claramente ahí.
0: Bueno, está Juan Esteves desde la marcha en Mosconi, que se está llevando a cabo, creo, en este momento. Juancito, te escucho.
4: Así es, Titi. Acá continúan familiares y amigos protestando y reclamando por la aparición de Agostina en barrio Mosconi. A esta hora está cortada Avenida Alema del 3700 a la altura de la casa del adolescente. En breve la manifestación va hacia la rotonda, pero anticiparon que no van a cortar la rotonda, sí, calle Alem. Son aproximadamente entre 60 y 70 personas que gritan justicia y piden celeridad para encontrar a Agostina.
0: Bueno, gracias, Juancito. Señores, desde barrio Mosconi,
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0: Viene la final de la Champions, Garcito, ¿eh?
10: Sí, señor, en un ratito nada más.
0: 14 minutos.
10: Frente a frente, el equipo del PSG frente al Arsenal, ¿no? El PSG que ganó el año pasado y ahora el Arsenal que quiere por lo menos su primer título.
0: ¿Nunca ganó el Arsenal?
10: No.
0: Pero, ¿cómo se nota que no está Grondona? ¿Eh? ¿La agarraron o no la agarraron? Agárrate, Garcito. Lo agarraste.
11: Sin vergüenza.
0: Lo que se viene, ¿sabes lo que se viene también, Cacho?
10: ¿Qué?
0: Se viene el encuentro en la parrilla.
10: ¡No!
3: ¡Uy, qué rico! Ya siento el olorcito.
10: A ver.
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0: El Ale Bustos. ¿No? Va a ser tarde y media en un ratito. ¿Qué digo tarde y media? Tarde y medio, no. En la parrilla, desde Sin Sacate, y ya está ahí. Ya está Ale preparando todo. Hola, Ale, querido, buen día.
11: ¡Qué fiestita!
12: Hola, hola, hola, hola, Titi, ¿cómo estás? Hermoso día. Vos sabés que acá en el norte de Córdoba, estamos en Sinzacate, se está despejando. Y está asomando el sol y la tarde es realmente espectacular porque el fuego ya está encendido, Eric Italia, ¿cómo le va?
13: Es así como decimos siempre, desafío de cuadriles, lugar emblemático, muy cerquita de Jesús María, muy cerca del Camino Real, La Matera, esperando por los artistas que ya están por acá llegando, ¿eh?
12: A ver, claro que sí, vamos a ver cómo se desempeña esto, señor. Yo sé que para la guitarra seguro y la voz... No le pifian, pero hoy los vamos a probar en la parrilla. Facundo Toro, Nacho Prado, Lucas Erazo ya andan por acá. ¿Cómo están?
14: Bien, bien. Estamos esperando nuestro asador personal, que es...
15: El campeón oficial nuestro.
14: Es el campeón del mundo del folclore. Sí. Los nombradores del Alba, tenemos el mejor asador, que se llama Diego Gatica, así que una de las primeras voces que tenemos del grupo también, como Nacho.
15: ¿Se van a estar enfrentando con quién, Ale?
12: Lo vamos a tener a cara a cara acá con Nicolás Totti, el secretario de programación del Festival de Doma.
14: Bien, bien, bien.
12: Y lo vamos a tener a Efraín Colombo. Sumamos,
14: se viene el Efra. Hay que ver, Efraín viene, qué bueno, sí. Un amigo. Bueno, hay que ver cómo anda Nico para hacer la salud también, ¿eh?
12: Sí, para, Nico tuvo parrilla, dato.
14: Ahí estamos, bueno, guarda que le tenemos fe al nuestro también, ¿eh? Bueno,
15: la tarde recién comienza.
12: Claro que sí, tarde y media, chicos, nos encontramos en un ratito, ¿eh?
14: Dale, papá, abrazo para todos, lo esperamos.
12: Facundo Toro, los nombradores del Alba, Efraín Colombo, invitados especiales, Titi, está todo listo, armado y preparado, Fede Gelli nos pone al aire, así que va a ser una mesaza, como dice Mirta Legrand, y vamos a cantar, a disfrutar y a pasar una linda tarde.
0: Qué lindo, qué lindo, qué lindo. Bueno, ahí estaremos escuchando, chicos, ¿eh? Un saludo para Facundo, para todos los chicos de los nombradores. El Ale Busto, ya listo con el Eric. 1:30, pasadita, bueno, a lo mejor.
3: Sí, para él, ya sabe. Ay, no prende el fuego todavía.
0: Claro, para que no se pase. Bueno, pero me va a saber entender el Ale y el Facu, todos ahí los muchachos.
3: ¿Qué maldad la tuya,
0: tío? No, porque ya estoy viendo el reloj y estamos un poco atrasados, bueno. Pero ya vamos con el Ale Busto, señores. Termina la mañana para todos, tarde y media, programón desde la parrilla en estos momentos.

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0: ¿Quién es el que está cantando ahí? ¿Justin? No, ¿quién?
1: No, no es Justin.
0: No, no, no Bieber. Timberlake.
1: Ah,
0: no sé
1: yo
0: quién.
1: Creí con Bieber.
0: No, no sé quién. Están en la previa, se están mandando un show. Ahí está cantando alguien, pero no tenemos el audio en ese tele.
4: Los Palmeras no son.
0: No, no son.
1: No son tampoco.
0: No sé quién es, pero en este momento está cantando. No sé quién es, pero se está mandando un show. El tipo está dejando todo, loco. Ya se viene la gran final de la Champions. 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
6: Estamos mezclando vaquitas con chanchitos, discúlpenme.
0: Bueno, Mariana, me dice Titón, te cuento que acá en Barrio Ituzaingó es la tercera vez que anda el helicóptero. Emanuel, Titón, pasaron dos helicópteros, uno de la provincia de Córdoba y otro de la policía, hacia el lugar de una búsqueda, o de la búsqueda, dice Emanuel. Sí, se están llevando a cabo operativos, así que bueno, y esto es esa zona, ¿no? Sí.
1: La banda que encabeza el espectáculo es The Killers, uno de los grupos estadounidenses
0: los
1: más influyentes, sí.
0: ¿Estarán haciendo humano?
7: Sonido espectacular.
0: Los Killers, sí. Mario Killer, que jugaba de 3 ese, claro. Cacho. Y el 6, el... ¿Cómo es que le decían el 6? El perro Killer. El perro Killer fue campeón del mundo.
4: Mira.
0: En el 78, el perro Killer. Era el 6. Okay. Ahí están los Killers.

0: Bob Seger.
1: No, los quiero.
2: Tremendo show se están mandando.
1: Espectacular.
2: Esto es en Budapest, recordamos. Sí, no es usual que Hungría reciba una final de la Champions, ¿no?
1: No. Pero en el Puskás Arena de Budapest.
2: Oh, qué jugador Puskás. ¿Sabe usted quién fue Puskás?
3: No. ¿Quién fue?
2: Winnie Kierdera, ¿no, Cachito?
1: Sí.
2: Ferenc Puskás. ¿No se llamaba así? Winnie Kierdera.
1: No me acuerdo el nombre correcto.
2: Quizás el jugador más importante de la historia del fútbol húngaro.
1: Puskás. Ferenc.
2: Por eso está el
1: Ferenc.
2: Ferenc. Ferenc. Por eso está el premio Puskás.
3: El mejor gol.
2: No, hay un premio, uno, no sé si es mejor jugador o mejor gol.
4: Invito a la gente a que lo revise en Google.
2: Brilló en el Real Madrid. Figura del Real Madrid. Ferenc Puskás y el mayor jugador húngaro, sin lugar a dudas.
3: Lo que noté recién es que la banda que estaba tocando suele tener cuatro coristas y había, o cinco, y había tres, le faltaban dos coristas para a la banda. No sé si podemos completar con alguien. Si tenés alguna corista, Titi, que conozcas, o algunas que conozcas.
2: Ahora con la apertura de la importación, esa zapatilla que tiene el guardia. Yo estoy viendo la zapatilla de un guardia ahí en el vestuario. Están por salir los equipos a la cancha. Estoy viendo la zapatilla blanca que tiene un guardia. ¿Lo viste?
3: Sí. No lo vi.
2: Con la apertura de la importación, ¿no llegan a casa?
5: Capaz que sí.
2: Hay un guardia que está ahí todo impecable de negro y zapatillas blancas. Brillan esas zapatillas blancas. Están por salir los equipos a la cancha. Y están ahí las cámaras tomando las imágenes del vestuario. ¿Siguen tocando en el escenario, no? En la cancha.
5: Sí, siguen.
2: Ah, está tocando Adam Giorgi. Mirá, y ahí entró la orejona.
1: Oh,
2: ahí entró el Titi.
5: Hoy te pido perdón.
2: Thierry Henry.
1: Sí.
2: Transportando la orejona.
3: ¿Y el otro quién es?
2: Y el otro no sé quién es. Henry fue figura en el Arsenal.
1: Sí.
2: Y el otro obviamente debe ser figura del PSG. En algún momento. Bueno, han entrado la orejona ya, la dejan ahí.
3: Ahí está el Titi, mirá.
2: Se juega el partido, sí, ahí está. El Titi se juega el partido. La multitud del PSG, ¿eh?
5: Tus parabólicas son.
2: Se viene la final de la Champions, ¿eh? ¿Crees que lo relatemos, cacho? Lo relatamos, nos quedamos acá relatando.
5: Mirá, los... concentrado, cachito.
1: No, estoy buscando. Porque acaban de ganar los Pumas, Seven. Estoy viendo eso también. Tengo varias pantallas, estoy viendo todo.
5: Qué grande, cachito.
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6: ¿Cómo lo vio el partido?
7: Horrible. ¿Sabes qué pasa? A los jugadores les hace falta sexo.
2: ¿Cómo sabe esa cosa? ¿Cómo se sabe esa cosa? No se sabe esa cosa. Bueno, muy linda la final de la Champions, chicos.
3: Pero
2: vamos a ver desde cómo va el PSG con el Arsenal, pero...
5: En boliches de Libertador General San Martín, Jujuy, Cocodrilo, Manhattan.
2: En todos esos lados están preparados ya para recibir...
5: ¿Para qué?
2: Este duelo, no solamente el de la Champions. El duelo... Sesú versus Bizán.
5: Sesú.
2: No le mandé la foto a Nachito para que subiera. Perdón, Nachito. No le mandé la foto a Nachito.
5: No entiendo por qué un equipo se llama Sesú y el otro...
3: Se supo.
6: Me agarraste distraído.
2: Versus Bizán. Sábado pasado yo anoté un montón de cosas que me pidió la gente. Toma, llévale a la pancha porque...
8: Ya no sé ni a dónde vamos, querido.
5: Que venga la pancha.
2: Va a perder la cadena de frío.
5: Sí.
3: Decirle que venga a buscar.
5: Que nos guarde. Vení, pancha.
2: Decirle a pancha que venga a buscar los sándwiches, por favor, que está ávida.
5: Estaba haciendo un retención de tareas.
2: Ya hasta ahora hay mucho hambre. Bueno, el sábado pasado me pidieron... Yo me anoté muchas cosas que me pidieron el sábado. Entre las cosas que me pidieron está... Sesú y Bizán.
5: ¿Qué es Sesú?
2: Por eso vamos a hacer una especie de batalla de momentos entre Sesú y Bizán.
9: ¿Cómo dice?
5: ¿Qué es Bizán?
9: Me repite.
2: Sesú versus Bizán. Por ejemplo,
9: no entendiendo nada.
2: Me pidieron esta banda.

0: Esto es Serú. Me habían pedido el sábado pasado hacer un retro de Serú. Pero no solamente me pidieron un retro de Serú. También me pidieron de Su.
1: ¿De Su?
0: Sí. También me pidieron de Su. Escucha Su. Escucha.

0: Esto es Sui Generis. Sui Generis. Ya tenemos Sesú por un lado.
1: Sesú por un lado. Y por
0: ahora,
1: el otro.
0: No te imaginas lo que viene. El otro equipo
2: es un quilombo bárbaro.
0: Ahí, bueno, se va a armar. Y capaz que se arme. Pero así, la mañana para todos es así. Capaz que se arme. Porque también me lo pidieron.
3: Estoy nervioso.
0: ¿Pero cómo hago para cumplir
1: bueno,
0: con todo?
1: ¿Pero qué es Vi?
0: Se puede.
1: Visan.
0: Visan es el equipo integrado por Vi. Escuchá.

0: Se venía el lampazo.
1: No, lo que pasa es que me piden tanto. Y hoy, quieras o no, metemos cuatro hoy.
2: Sí, por eso.
1: Bueno, pero yo tengo que ir adelantando porque si no, no puedo cumplir con nadie.
2: Pero todavía te queda uno más.
1: Ya tenemos Sesu, que es Serú con Sui.
2: Sí.
1: Y ya tenemos, ahora vamos por Bisan.
2: Sí.
1: Que es Videla
2: y
1: San.
2: ¿San?
1: ¿San? ¿Sabes quién es San?
2: ¿Quién es San?
1: Me lo pidieron el sábado pasado. Escucha, escucha.
3: Señoras y señores, chicos.

0: Estamos mezclando vaquitas con chanchitos, discúlpenme.
1: Para.
2: ¿Pero qué tiene que ver esto? ¿Por qué San?
1: Sánchez.
2: No.
1: Vi. Bueno. San. No. Sánchez. ¿Cómo se llama San Carlos?
3: Ah, no tenía ese dato.
1: Se llama Carlos Sánchez.
2: Eso es muy rebuscado.
1: ¡Oh! Ahí está. Uno trabaja arduamente para cumplir con todos. ¿Y qué le ven? El punto negro. Qué rebuscado que es, señoras y señores. Sesú Visan.
4: Los

0: señores, canción de Alicia en el País de las Maravillas, del lado de Sesú. Comenzó, Gallito, la final de la Champions.
1: Sí, ya juegan Arsenal frente al PSG. Y preguntaba recién quién llevaba la copa, la orejona. Thierry Henry por un lado y por el otro lado Kimpembe.
2: ¡Ah, sí, no lo tengo!
1: No lo conocí en ese momento, no le por la.
0: ¿Vos sabés que acá tenemos un mensaje de Daniel? Dice, hoy se juega la final de la Champions, Arsenal, dirigido por mi primo, Arteta. ¿Hay festejo, se gane o no? Pepe Arteta.
3: ¿Pero?
0: Daniel Arteta mandó este mensaje. ¿Será pariente en serio?
1: ¿Será pariente?
2: Ah, no creo.
0: No es común el apellido de Arteta acá. En Argentina no es común el apellido de Arteta acá porque son parientes. Dice hoy juega la final, mi primo. Vamos, primo, dice.
4: Ah, le mandemos un mensaje.
0: Señores y señores, el partido que nos interesa a nosotros en estos momentos tiene la pelota Sesú. Escuchá.

0: José Mesetitán, ¿para cuándo algo del dúo Vivencia? Anoto, anoto, Vivencia. Sí, señor. Ejemplo, pupitre marrón, los juguetes y los niños, mi cuarto, curiosa noche, etcétera. José, desde Merlo, San Luis. Anotado.
1: Muy bueno el retro, Titi. Te estamos escuchando en el trabajo. Saludos a Mario, Noelia y Iván, que somos compañeros.
0: Viene con la pelota el equipo Sesuquita, Bizán. Y arranca, Bizán.

0: Cachito, sí.
1: Gol, Cachito, gol en la final, ¿eh?
2: Sí, 5 minutos del primer tiempo. Gol del Arsenal, abre la cuenta. Vamos a ver la repe porque está hoy de espaldas. Ahí está el gol para el Arsenal. Finalmente se pone en ventaja el equipo
1: se
2: inglés.
1: Se enojó el arquero del PSG con su propio guante, ¿viste? Lo escupió.
2: Sí. Parece
1: que está enojado con los guantes. Claro. Se la agarró con los guantes el arquero del PSG y yo así...
2: 1-0 está ganándole Arsenal al PSG. Estábamos hablando de dos estilos distintos, ¿no? Uno que va al frente, que tiene muchos goles, 44 el equipo del PSG, y uno que defiende. Habrá que ver ahora si lo puede aguantar el Arsenal.
3: El defensa la pasa al centro, de vuelta al extremo, de vuelta al centro. Este la retiene y sigue reteniéndola.
1: Bueno, defendió menos el PSG que robaron una pelota a la mitad de la cancha. Un mal rechazo el número 5 del PSG, ¿eh?
2: Sí.
1: Al cuerpo de un jugador del Arsenal. Esto permitió que el 29 se fuera solo desde la mitad de la cancha hasta prácticamente abajo del arco. Nadie lo pudo marcar. Estaba...
4: horrible. ¿Sabe qué pasa? A los jugadores les hace falta sexo.
1: No sé tanto. Bueno, está ganando el Arsenal, Cachito.
2: Tremendo zurdazo de Haver, ¿no?
1: Sí,
2: ahí
1: sí,
2: está.
1: Sí. Para un arquero que lo esperó bajo el arco, ¿eh? En ningún momento le salió.
2: Sí.
1: Bueno. Pinta ser el partidazo, porque ahora obviamente el PSG va a ir con todo, ¿no? Pinta para partidazo.
2: Partidazo, me parece.
1: Mientras tanto, acá se está jugando otra Champions, papi, ¿eh? Sisu Bisan. En vez de poder...

0: 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Van a estar esta tarde ahí tomando los matecitos y con poquito de pan,
1: pan relleno. Aplausos para el retro, todos contentos, dice Mónica.
0: Señoras y señores, venía con la pelota, Bizán. Corta Sesú de nuevo y ataca Sesú.

0: es un quilombo bárbaro.
1: Luisito, me dice, vamos al retro, Titón. Estamos escuchando en el trabajo. Saludos a Mario, Noelia, Iván, compañeros de trabajo. Bueno.
2: Los escucho desde Buenos Aires. Son mi compañía, dice Ana.
1: Cerú, no llores por mí, Argentina. Y Sweet.

0: Marcela me dice, no lo cortes al mejor, loco. Pero ¿cuál será el mejor?
1: Claro, ¿cuál habrá sido de todos?
0: Cuatro artistas acá, no sabemos, no.
1: Hola, es excelente el programa, dice Tomás. Es la tercera vez que lo escucho.
0: La primera fue en el 2014.
1: No.
0: Cada 6 años más o menos lo pongo. O sea, la tercera consecutiva.
1: La tercera consecutiva, debe ser.
0: Venía con la pelota, Jesús, pero quita.

0: Vanessa me dice, Titón, estoy trabajando. Te escucho de a ratos. Porque cada vez que entra gente, tenemos que bajar la radio. Tengo una pregunta, por casualidad. ¿Sorteas entradas para el Averizo? Hoy cumplo 43 años. Me encanta esa banda. Te mando un abrazo, dice Vane. No.
1: No
0: tenés. No tenés entradas para el Averizo. Hubiese sido un lindo sorteo.
2: Dice Jorge, buen día, chicos, bueno, Titi.
0: Que yo me ponga así, con pausa, sí. Todo eso no quiere decir que todos nos pongamos en modo.
2: No, no, es que este mensaje es para este tono. Titi, esta mañana se te rompió el algoritmo. Se te destrozó ahora el retro. ¿Qué pasa? Desastroso, no, dice no. Jorge.
0: ¿Qué dijo Cacho de la final de la Champions? Dos estilos distintos.
3: Totalmente distintos.
0: Dos estilos totalmente distintos. Por un lado, Cesú, y por el otro lado, Vi...

0: Chicos, hacemos pausa de hidratación, cacho.
1: Sí. Está bueno, sí.
0: Pausa de hidratación, señoras y señores, nos vamos con Marcelito Ingaramo.
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4: Titi, querido, ¿cómo te va? Muy buenos días, te saludo ya desde el Autódromo Oscar Cabalén. Tenemos el TC en Córdoba. Arrancaron los entrenamientos en una mañana fresquita, 14 grados, pero con una performance tremenda de los Ford Mustang, y entre ellos el que ganó el entrenamiento, Germán Todino, el gauchito de Rivera, un amigo de la cadena 3 Argentina. Son la primera referencia del TC en Córdoba. Felicitaciones, bienvenido a la radio.
5: Bueno, ¿qué tal? Buen día. Bueno, muchas gracias, contento con el arranque. Un gran auto, por ahí no tuvimos la suerte a lo último, que bueno, un choque en el... No sé qué pasó. Tuvimos un choque y bueno, se nos rompió bastante el auto, pero ahí están los chicos acomodándolo. Pero bueno, después un gran inicio, un buen auto, una buena sensación, así que nada, nos deja tranquilo para lo que queda.
4: Más allá de los arreglos, cambiar algo. ¿Va a cambiar algo?
5: No, vamos a ver un poquito, vamos a analizar con el equipo. El auto anda bien, no es para volverse loco, hay que hacer toques mínimos, pero sí tenemos que hacer algo. Así que nada, creo que estamos bien como para dar pelea el fin de semana. Por lo menos arrancamos con el pie derecho. Nada, contento con todos los chicos, han hecho un buen trabajo, les ha cambiado la cara, ¿no? Venimos de muchos fines de semana muy difíciles, donde estábamos para correr en TC pista, era la verdad. Y bueno, hoy ya saliendo de movida con el auto, muy contento. A todos los cámara cara, así que esperemos poder tener un lindo fin de semana. Se lo merecen todos los chicos, están trabajando muy bien, así que ahora nos queda a nosotros tratar de que está entre la butaca y el volante, tratar de ajustar bien el auto y hacer una buena vuelta.
4: Tenés mucho talento, métele, amigo.
5: Bueno, dale, gracias, esperemos que así sea, gracias.
4: La palabra de Germán Todino, él acaba de ganar el primer entrenamiento del turismo carretera aquí en el Autódromo Oscar Cabalén. Escuchen el ruido de los mecánicos, están cambiando las condiciones del auto. Pero bueno, atención, Todino, el mejor tiempo, 1:12.836, Craparo el segundo, tercero Lambiri, cuarto Bonelli, quinto Truco, todos los cuatro primeros con Ford Mustang, Truco con el mejor Dodge Challenger. Los cordobeses, atención, el mejor posicionado hasta el momento es Facundo Chapur con el Torino, posición 16, en tanto que Marco Dianda, el cordobés de Cuatismo 5 en el 2, sufrió un pequeño despiste en el primer grupo de entrenamientos, está en posición 35. Atención, 13:50 va a ser el segundo entrenamiento aquí en el Cabalén, para esperar a las 16 la clasificación de lo que es esta sexta fecha del turismo carretera, aquí que la tenemos en Córdoba. La categoría de la patria está en Córdoba y la estamos viviendo minuto a minuto en la cadena 3 Argentina y también en las plataformas digitales, querido Titi. Les mando un abrazo, volvemos en cualquier momento.
6: ¡Otra vez los ruidos, Martín!
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8: Corazón, ¿pero por qué no te enamoras?
0: ¿Pero por qué no te enamoras, corazón? Actualizamos la final, cachito.
1: 16 minutos. Está todo bien. 16 minutos de primer tiempo. Está ganando Arsenal por un tanto contra cero en la final de la Champions.
9: Sigo insistiendo, Cacho, ¿por qué no salió el arquero antes? ¿Por qué el arquero lo esperó abajo del arco corriendo desde la mitad de
1: la de Dios abajo, el palo?
9: Pero abajo del arco.
1: Sí, nada. No salió.
9: No salió a chicar nunca. ¿Qué opinas vos?
10: No levantó los brazos. ¿Viste? Si hubiera levantado los brazos, lo atajaba.
1: No sé.
0: Pero la otra final que se está jugando, señoras y señores, volvemos a Cesu.

0: noche yo por la duda me clave un sangrión y le mando una ramita de peperina. No sé si servirá, padre.
1: No, si todo se toma mezcla, sirve, sí, mirá esta música. Graciela ese titón, qué mezcla rebocada. Hace 4 semanas mandé mensaje para el retro de Cerugirán. Por favor, pásame la grasa de las capitales, o cuánto tiempo más llevará. Nos vemos el 26 de junio, para ver a Cerú. Voy a estar ahí, yo.
2: Sí, ¿vas a estar?
1: Saqué entrada para ver a Cerú, Gracielita, desde Argüello.
2: Genio, Titi, Charlie, Cerú y Sui, lo mejor de lo mejor. Y la música de Córdoba, un 10. La música tiene que ser así amplia, dice Ana Paola.
1: Peperina de Cerú. Y ahora nos vamos con Sui.

0: Alicia me dice, Titón, acá en Hernando hay apellido Arteta, ¿eh?
1: Ah, sí. Mira. ¿Serán todos parientes?
0: Serán todos parientes del técnico que por ahora se está consagrando en campeón. Arteta, sí, señor.
2: Sí.
1: Estoy a los gritos cantando todas las canciones. Está buenísimo este retro, dice José, en el chat del YouTube de la radio. Ahí también los estamos leyendo.
0: Cambio de frente, señoras y señores. Pasa la pelota ahora del lado de Bizán.

0: Mario me dice, Titón, buen día. ¿No van a hablar de Tim Pang, chicos? No sé si querés decir algo de Tim Pang.
1: Que ya hablamos del tema. Ya pasó, fue la pregunta de Lopecito, loco.
0: Sí, pero hay gente, mucha gente.
2: Tranquila.
0: En este país hay mucha gente que es docente. Así que el amigo Mario se ha perdido una gran parte del programa.
2: Cuando escuché por primera vez La Grasa de las Capitales, me hizo boom la cabeza. Había algo mucho mejor que la música disco, dice Sergio.
0: Está la pelota, señores, del lado de Bizan en estos momentos.

0: hacemos un pequeño parate, señores y señores. Nos vamos con Gonzalito Carrasquera, que está en el lugar del rastrillaje. Gonzalo Carrasquera, ya para incluso despedirlo a Gonzalo, ha tenido una tarea brillante hoy toda la mañana. No sé si habrá alguna novedad. Gonzalo, te escucho.
1: Gracias, Titi. Simplemente para decir lo mismo, gracias a vos por abrir las puertas del programa, principalmente la audiencia. Se siguen haciendo las tareas de rastrillaje. El tiempo ha mejorado, gracias a Dios. Recién se sentía el helicóptero. La novedad de esta hora es que ha venido el fiscal, aquí el fiscal Raúl Garzón, a la zona del operativo. Estamos muy lejos de él, más de 300 metros. No sé si va a hablar con nosotros, pero seguramente se ha venido a interiorizar de los trabajos que se están realizando. Y como dijo Quinteros, esta recolección de evidencias, pruebas, bueno, lo que haya recolectado la policía y la justicia, a ver si sirve o no para la investigación de la desaparición de Agustín.
0: Bueno, gracias, Gonza, gran trabajo, ¿eh?
1: Un abrazo grande.
0: Chao, chao. Gonzalo Carrasquera, señoras y señores. También para Juancito, que ha estado ahí en barrio Mosconi. Juancito, bueno, ha estado todo el equipo, Juan Federico también, que no hemos tenido esta mañana, ha estado todo el equipo trabajando con este tema de Agostina. No hay mayores novedades. Actualizamos la final, Cachito.
2: 22 minutos, ya casi 23, y ganando Arsenal por un tanto contra cero. Final de Champions League.
0: Tramo final, señoras y señores, del duelo Cesú-Bizán. Nos vamos para el lado de Cesú.

0: Harina, Messi, Titón, gracias por hacernos compañía. A mí y a mi mamá Noé. Te saludamos desde Bariloche. Qué lindo que debe estar. Se está preparando Bariloche con todo ya, ¿eh?
1: Excelente programa, como siempre. Saludos a mis hermanos de Villa de Soto, en Chaco. Excelente día, dice Luis.
0: Se juega las últimas fichas.

0: José Mechetito. Vas bien, por favor, no lo arruines, no te mandes ningún mo... Porque sos como Raúl Monti. ¿Les gusta que lo puten? ¡No!
1: ¡No!
0: Mi amigo Raúl. ¿Por qué, mi amigo Raúl? ¿Por qué lo meten a mi amigo Raúl
2: buen
0: acá?
2: Buen día, hermoso equipazo, Chava. ¿Qué temones estás poniendo? Dedicado especialmente a Sol, que seguro se está muriendo escuchando este retro, dice el loco Miki.
0: Sergio Mesetito, dejen de poner al negro Videla. No sabe dónde meter la cabeza, pobre enero, con Belgrano, que salió campeón. Ayer le hicieron una nota y se charlaba solo. Es un ídolo el negro. Ustedes recuerden que el sábado, todo esto, mirá, nace porque el sábado pasado hicimos Rodrigo. Pero era porque Rodrigo cumplía años. Se venía el cumpleaños de Rodrigo.
2: Sí.
0: Bueno, mucha gente lo relacionó con Belgrano. Entonces mucha gente dijo, ¿por qué no ponen uno de Talleres y uno de Instituto? Y el negro es de Talleres.
2: Sí.
0: ¿Y Sánchez?
3: Instituto.
0: De Instituto.

0: Beatriz me dice, qué lindo escuchar Serú. Desarma y sangra, un temazo. Compuesto por Charlie cuando tenía 12 años, dice Beatriz. Mira.
1: Quiero saludar a mi esposo Marcelo. Hoy celebramos 4 décadas de casados, dice María Isabel.
0: Señoras y señores, se termina como se va a terminar.
1: No.
0: Como se terminó el domingo pasado el partido de Belgrano River. Minuto 53 del segundo tiempo, no me olvido más. No, digo, no me olvido más porque era la fecha de cumpleaños de Rodrigo.
1: Claro.
0: En realidad el número de cumpleaños de Rodrigo.
1: 53, claro.
0: No me olvido más.
1: ¿Y el jueves te olvidaste o no?
0: ¿Cómo?
1: No, no, nada, perdón. Me confundí de día.
0: El domingo estaba hablando. Como terminó el domingo, ¿cómo va a terminar esta final? Que está ganando el Arsenal.
2: Por ahora gana el Arsenal y la tuvo recién. Una gran actuación del arquero. Que acaba de... Mano, tiene un centro que venía sobre la derecha. La posibilidad para Arsenal, que ataca seguro, y por ahora le está complicando las cosas al Paris Saint-Germain.
0: Todo se termina, señoras y señores. Mirá, Lucía ya se está yendo. Todo se termina. También se termina este programa y se termina el retro. Ha sido el Sesú Visan de esta tarde.

0: Gabriela Mesetitán, andamos escuchando con mi esposo Nico tomando unos matecitos desde Playa del Carmen. ¡Qué buen retro, chico! Unos matecitos, Playa del Carmen, y escuchando el Sesubizán de esta jornada.
1: Sesubizán.
0: Presentamos a Marcelo Camisa y a Fernando Barrio Nuevo, Desafío Ruta 40.
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4: Hola Titi, ¿cómo les va? La alegría de saludarles. Se terminó el desafío en Ruta 40 con las victorias de Daniel Sanders, el australiano campeón del mundo sobre la KTM en las motos, y Seth Quintero, el jovencito de 23 años, oficial de Toyota, que es uno de los hombres del programa de la Red Bull, que lo trae ya desde los 16, 17 años más o menos, proyectándolo, y ya está llegando a la cima del Rally Raid. Pero, Fernando Barrio Nuevo, ¿cómo te vas? He estado conmigo prácticamente una semana. Vamos a cerrar esta tarde cuando lleguemos a Córdoba. Una carrera espectacular desde todos los puntos de vista.
5: Un mini Dakar, desde las estrellas rutilantes en todas las categorías. En motos estuvo el equipo KTM con el último ganador del Dakar, Luciano Benavides. Estuvo el equipo Honda, estuvo el equipo Giro. En los autos, ni hablar, Dacia con Sebastián Loeb, Nasser Alatilla, el campeón del mundo Lucas Moraes, ni hablar de Ford con Carlos Sainz, Nani Roma, también estuvo el equipo Land Rover en la categoría Stock con lo que es Stefan Peter Hansel, ¿no? Que es Monsieur Dakar. Sí, sí. Vivimos realmente una verdadera fiesta, Marcelo, en las rutas, en los bivacs.
4: ¿Cómo lo disfrutaron todos los pilotos, ¿no? Porque todos se han ido maravillados del recorrido, de los paisajes, de la organización.
5: Y de la dureza también, Marcelo, porque ayer fue una etapa realmente dura, a pesar de

0: La última fue una etapa con más de 300 kilómetros y que en motos estaba más o menos el clasificador definido, pero en auto la definición fue infartante.
1: Tremenda. Y la ganó Seth Quintero.
0: Seth Quintero venciendo ni más ni menos que a Nasser Al-Attiyah. Si te parece, Marcelo, escuchamos la palabra del ganador en auto, Seth Quintero.
2: Auto, Seth Quintero. Bueno, Seth, congratulations.
0: Seth, what was felicitaciones.
2: The key of this great victory for you?
0: ¿Cuál fue la clave para esta gran victoria? Es difícil, luché cada día. Tuvimos 6 pinchaduras en total. No fueron fáciles las cosas. Lo hice por mi familia, se quedó en casa. Y los fanáticos aquí que me demostraron mucho amor, así que bueno. Por gran batalla con Nasser, con Hank. Sí, sí, fue bueno encontrarme ahí, tengo solo 23 años, estar luchando con estas leyendas es maravilloso.
1: Es maravilloso, y ha sido maravilloso para nosotros tener esta cobertura también para todos ustedes. Ayer la única nota triste, la exclusión de Jeremías González Ferioli, que había ganado la T4, tuvo un problema con una parrilla de suspensión y fue excluido. Lo demás creo que todo bien, Kevin Benavides debutó en los autos muy bien, y bueno, nos volvemos a casa conformes.
0: Sí, sí, totalmente conformes, con un buen balance de este desafío Ruta 40, en todo sentido, organizativamente también, Marcelo, se cumplió con todo, no hubo fallas, y creo que se dio una gran fiesta, que fue lo que vinimos a buscar.
1: Hasta la próxima, Fernando.
0: Hasta la próxima cobertura, que la tenemos ahora.
1: Hasta la próxima, Titi, les dejamos un abrazo.
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5: Chau, chau, nos vamos. Chau, chau, chau, chau, chau, chau. Rosana me dice, pobre Titi, las únicas alegrías que recibe del fútbol se las da la derrota de River. Porque su Boca no tiene nada, no. Nada. La verdad que sí. Es la verdad. Bueno, del otro lado también, bueno. tan más tranquilo que hayamos perdido del otro lado, ¿o no?
6: Oh, no, sí, para nada.
5: Es así. Dame los números de la suerte, ¿eh?
6: Quiniela de Córdoba, sorteo primera de la mañana. Primer premio, 1.445. Segundo, 7.050. Tercer premio, 6.607. Cuarto premio, 1.754. Y el quinto premio, 5.154. Reiteramos, a la cabeza el 1.445 en el sorteo. Sorteo primera de la mañana de la Quiniela de Córdoba.
5: Nos vamos, Cachito, la última, Cachito.
7: 35 minutos del primer tiempo, sigue ganándole Arsenal al PSG por la final de la Champions. Ganaron los Pumas 7, van a definir mañana la semifinal frente a Sudáfrica, que le dio un vuelta el partido de España. Perdían 12-0, lo ganaron 14-12. Y otro de los partidos, está jugando la semifinal, está ganándole Ferro a Gimnasia de Comodoro, 76-71, quedan un par de minutos nada más.
5: Gracias.
7: Un abrazo grande, que tengan un lindo fin de semana.
5: Igualmente, Sergio, me hiciste una pregunta, ¿se puede ayudar en el rastrillaje como voluntario? No. López, ¿tenés la última?
8: Sí, la última. Vos sabés que se realiza todos los años un certamen internacional para elegir a los pueblos más lindos del mundo. Se eligen a fin de año, se van a conocer los ganadores, lo organiza las Naciones Unidas. En la edición de este año, edición 2026, Argentina va a presentar 8 pueblos seleccionados ante este comité de las Naciones Unidas Turismo. Están Cachi, en Salta. Es el único pueblo que se repite respecto a los postulados de ediciones anteriores. Se suman Zenón Pereira en Santa Fe, Tafí del Valle en Tucumán, Puerto Pirámides en Chubut, Villa San Agasta en La Rioja, El Trapiche en San Luis, Mar de las Pampas en Costa Atlántica, y hay una representación de Córdoba, Villa General Belgrano. Mira, dentro de esos 8, compite para ser el pueblo más lindo del mundo.
5: Gracias, Guille.
8: Hasta el próximo sábado.
5: Hasta el próximo sábado. Gracias, Eli.
6: Gracias, será hasta el próximo sábado hasta también.
5: ¡Chao, Pachu! Chao, hasta el próximo sábado. ¡Chao, Lucía! Chao, hasta el próximo sábado.
6: Tantas veces dijimos próximo sábado. Estamos el próximo sábado, ¿no?
5: Nunca se sabe.
6: Empieza un nuevo mes.
5: Nunca se sabe.
6: ¿Firmaron contrato ustedes?
5: No, esta semana no lo vi a Mateo. Ya, después les digo. Nada más, señores, nos vamos. Graciela me dice buenos días, Titi Equipo, siempre los escucho. Pocas veces escribo a la radio. El programa es buenísimo. Gracias por informarnos. A pesar de estar tan lejos, la preocupación es grande por esa niña desaparecida. Estoy pendiente de las noticias todo el tiempo desde acá. Dios quiera que aparezca pronto. Les mando un abrazo desde Herzogenaurach.
9: En Alemania.
5: En Alemania. Graciela, que nos ha mandado este mensaje. Y es así. Seguiremos hasta que se esclarezca esto. Seguiremos con la esperanza de que aparezca Agostina. Chao.

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0: A todos, muy pero muy buenas tardes, señoras y señores. Bienvenidos. Bienvenidos a Tarde y Media. Estamos comenzando 13:44. Esta es la jornada inolvidable del sábado 30 de mayo por la cadena 3 Argentina. Y hasta las 4 de la tarde, tarde y media, hoy con Encuentro en la Parrilla.
1: ¡Vamos, vamos!

0: Bienvenidos, bienvenidos. Bienvenidos a la Cadena 3 Argentina. Estamos en vivo y en directo desde Sinzacate, en el norte de la provincia de Córdoba, apenas 50 kilómetros de la capital. Estamos en La Matera, en este lugar hermoso que es nuestra casa, que nos recibe cada vez que el encuentro musical nos convoca. Y hoy tenemos el placer de recibir a estos queridos amigos de la casa, que apenas tuvimos oportunidad de pedirle y decirle, chicos, nos juntamos, hacemos un encuentro en la parrilla, nos preguntaron, ¿pero cómo? ¿Serio? ¡Obvio! No, vale. Y allí está Facundo Toro y los Nombradores del Alba, ¡bienvenido! ¿Cómo andamos, Facu?
1: Muy bien, amigo. Ale, un gusto verte, a vos, a todo, a toda tu gente acá, Cadena 3. La familia es nuestra familia, Cadena 3 es nuestra casa, así que acá con los changos, con Nacho, con Diego, con Lucas. Y bueno, acá nos acompaña también hoy el Chito Prado, que es el hijo de Nacho, de Sebastián Rubiolo y Marco Lucenti en la guitarra. Hemos venido con una banda reducida, pero hemos venido a guitarrear, que es lo importante, ¿no?
0: Pero claro que sí, el motivo es guitarrear. Luquitas, querido, ¿cómo estás?
2: Pero, ¿qué tal? ¿Cómo andamos, Ale? La verdad que muy contento de venir. Hermoso lugar acá, La Matera.
0: No conocían, ¿no?
2: Hermoso, yo no conocía. Por foto. Y hermoso lugar, hermoso día. Y como siempre, la Cadena 3 acompañada.
1: Sí, estamos tomando mate, claro, porque estamos en La Matera, ¿no?
0: Estamos, claro, por eso. Bien, la bebida oficial de La Matera es el mate.
3: El mate, claro.
0: Dieguito Gatica, ¿cómo estás? Bienvenido.
4: Bien, hermano, bien. Vos sabés que me da gracia porque estoy viviendo en el humo. Siento humo y me vengo, ahora estoy...
3: Bueno, aparece Diego atrás.
0: Es como la batiseñal,
4: está,
0: digamos.
4: Prendido, claro, está prendido el fuego, siento humo. Es como que toda mi ropa ya está contagiada de humo todo el tiempo.
2: Así estuvo que... ese conductor de locomotora.
3: Pero qué campeón que trajimos, Ale, ¿o no?
0: Qué lindo.
4: Hoy me dijeron que tengo que hacer un par de cortes, así que bueno,
0: sí,
4: vamos
0: a probar.
4: Sí,
0: porque va a haber competencia de cuadriles en la parrilla. Nachito Prado, ¿cómo estás?
3: Bien, Ale, bien, contento. ¿Qué más decirte? La verdad que... contento porque estamos con todos los
1: para
3: amigos.
1: No te emociones, Nacho, no te emociones.
3: No, porque es espectacular. La verdad que el día se presta. El día está celeste, me dijo el Diego, no sé por qué.
1: A mí siempre me dice, escucha, sí,
0: hace una semana que está celeste.
1: Nacho me dice, siempre que te vea vos, se emociona.
3: Sí, se me piento en lagrimón, Ale. No, contento.
0: Menos mal que dijiste se emociona y no se me ponen los pelos de punta, porque ahí no hay chance. Si yo hay algo que envidio a Luquita cada vez que lo veo, mira, tiene una melena, mira lo que
2: con el pelo más lacio.
0: Qué lindo.
3: Dentro de poco va a salir el merchandising en Nombradores del Alba, sí, la peluca de Luca.
1: La peluca de Luca.
0: Loco López. Qué lindo.
2: Dice, bueno, Fede Welli que él compra.
0: Federico Welli que nos está poniendo al aire. ¿Y quién más está trabajando en la técnica de ustedes?
2: Saúl chico, Gutiérrez y Juan Manuel Naveira.
0: Bien, impecable.
2: Son los chicos del staff de Nombradores del Alba.
1: Son, si después lo quieren filmar, lo quieren ver, tenemos nuestro Lázaro Caballero personal.
0: Claro, ahí es muy parecido, es cierto.
1: Y el Capitán América. América.
2: Nuestro Capitán Sudamérica.
1: Sudamérica, ¿no?
0: Estamos en La Matera, en Sinzacate. El encuentro en la parrilla comienza, como es habitual, ya nos vamos a ir a los cuadriles, pero arrancamos siempre con la batalla de canciones.
2: Bueno.
0: Y quienes eligen las canciones hoy son los invitados. Tenemos 17 grados a esta hora, estamos en Sinzacate, en el norte de Córdoba, una temperatura muy agradable, ha salido el sol, aunque algunas nubes andan dando vuelta, pero el tiempo está realmente ideal. En Córdoba capital también 17 grados, cielo parcialmente nublado, obviamente que estamos con todo lo que está pasando, lo que está aconteciendo informativamente, tenemos móviles desplegados en todos los lugares, y si pasa algo, obviamente que ustedes lo van a tener primero y mejor a través de la Cadena 3. Como ya nos vamos a asomar, y aprovecho y lo saludo al querido Hugo Lombardi, porque también hay fútbol. Comenzó la final de la Champions. Huguito Lombardi, ¿cómo estás? Buenas tardes.
5: ¿Cómo te va? El gusto de saludarlos a todos. Estamos en tiempo adicionado, 47 de 51 en Budapest, en el Puskás Arena, en Hungría. Está perdiendo el defensor del título, el PSG de Luis Enrique, 1-0 ante el Arsenal de Inglaterra, que estaría logrando su primera orejona. A los 6 minutos de la etapa inicial, Havertz anotó el gol que por ahora es título para los Gunners. Se juegan ya 3 minutos de los 6 que adicionó el árbitro. La pelota va por el costado derecho y es del Arsenal. La abrieron toda. Atención que avanza Mosquera. Mosquera la metió dentro. Viene el segundo. Ahí está. Remate abajo. Quedó el arquero finalmente, Sabonov, que se queda con el balón. Llegó Havertz y tuvo el segundo el Arsenal. 1-0. Le quedan 3 minutos a la primera etapa.
0: Muy bien, ahí está Hugo Lombardi. Vamos a actualizar al instante nuestro relator, el relator de la cadena 3 Argentina. Está ganando el Arsenal, hubo 1-0 y hubo así bien, como un bien. Puñito acá. ¿Qué pasó?
2: Sí,
0: son
2: sí,
0: hinchas de la...
2: No, me quedé con la inquina cuando lo silbaron a Messi y a Neymar. Y...
0: Ah, sí, entonces bien. Contra el PSG
2: contra
0: todo
2: el
0: mal.
2: Tengo ese
1: sí, sí. No en me realidad, a mí no me seduce ninguno de los dos equipos, pero bueno, en definitiva,
0: claro. Si tenés que optar
1: no me
0: por
1: cae
0: uno...
1: mal, no me cae mal que caiga el PSG, para nada. Claro. La verdad. No, es más, tendríamos que brindar. Por eso.
3: Si ganas, ¿cómo brindamos?
0: Aguante,
3: brindar. Tenemos agua acá. ¿Podemos traer una tormentita, hermano?
1: Una tormenta de vino.
0: Y esa es la canción para la batalla. Mira vos.
1: Wow. Yo digo que sí.
0: ¿Apuestan?
3: ¿Largamos con la batalla, hermano?
0: Largamos con la batalla.
1: Es la canción del verano, papá.
0: Claro que sí.
1: Es la canción del verano.
0: Señoras y señores, oficialmente Lito Ramírez nos pone al aire en Córdoba Capital. Gustavo Corradini, el productor. Nosotros comenzamos la batalla de canciones de tarde y media. Desde La Matera, con Facundo Torre y los nombradores del Alba. ¡Vamos!

0: ahí nomás, hasta ahí nomás, media canción, la gente empieza a votar.
1: Medio vaso.
0: Si gana, medio vaso. Y con un chorrito de soda. El asustado, le decían acá.
2: Ahí.
0: Ahí, un cortito. Los nombradores del Alba, Facundo Toro, ya tienen Tormenta de Vino. Es la canción para la batalla de canciones. Aquí estamos, yo los saludo a Eric Italia. ¿Cómo está, Eric? Qué placer saludarlo otra vez en este encuentro de la parrilla.
3: Como siempre, inmolándome en el comienzo.
0: Inmolándose.
3: Desde
0: el tipo
3: la
0: se
3: zona
0: inmola en una parrilla.
1: Está rodeado
0: con asado y guitarra.
4: Y con, no queremos, a la no queremos inmolar todo. No
3: con los cuadriles, ¿y con qué largamos, Ale?
5: No. Con las empanadas, como debe ser.
3: ¿Qué secreto tienen estas empanaditas?
5: Y son las campeonas, receta de autor, carne picada a cuchillo. Y bueno, hechas al fuego, toda la, como la cocina criolla de campo afuera, es hecha al fuego.
3: Todo preparado para eso, y ahí veo que están nombrando a un campeón futuro, pero ella es el jurado. O sea, no hay que anticiparse porque se viene la, el desafío que habilitamos, ¿te acordás, Ale? En este festival, ¿no?
0: Claro,
3: el pasado,
0: comenzamos en enero pasado. Aquí en La Matera, el primer encuentro que hicimos fue, yo si me recuerdo, creo que estaban los chicos de Cara Fea y Juancito Fuentes.
3: Sí, señor.
0: Que terminó
3: sí, señor.
0: Ganando Juancito Fuentes.
3: Sí, señor.
0: Después vino Galleguillo, vino Damián Córdoba, ganó Damián Córdoba. Sí, después señor. Vino el Chaqueño. Con el intendente de Jesús María, eso sí. Estuvo picante.
3: Recordemos que llegó a plantar acá en la campaña de deforestación,
0: claro,
3: de Cadena
0: también,
3: 3 en Chaqueño,
0: sí, sí, sí.
3: También, y guarda que van a tener que agarrar a futuro la pala también,
0: ay, ay, ay.
3: Los músicos.
2: Una vez el Ale, me acuerdo que me llamó para que lleve una pala, fuimos a Rumipal, ¿era?
0: Sí.
2: Y le dije, ¿cómo no me mandaste una foto de lo que tenía que llevar? No sabía lo que era.
0: Claro, con los chicos estuvimos plantando.
1: Claro, con los chicos, los bomberos en Yacanto.
0: Árbol, con los bomberos en Yacanto estuvimos. Los chicos ya agarraron la pala.
3: Ah, bien, bien, bien.
2: Una todo. Vez, una
0: ahí
2: vez.
0: Foto. Ah, para la foto, para la foto.
1: No, no, porque una vez trabajamos nosotros los nombradores.
3: Bien, bien.
0: Alguna vez tocó. Bueno, voy a aprovechar y lo saludo a Lito Ramírez. Quiero escuchar a ver qué canción eligió ya Facundo Toro y los nombradores del Alba. Tormenta de Vino se subió al ring, primera vale. Canción. A ver, Lito Ramírez, ¿con qué nos va a sorprender para que la gente empiece a votar al mensajero de la radio?

0: Ahí está, ahí está, ahí está. La canción elegida por nuestro operador Lito Ramírez. Patricio Rey, su redondito de ricota, ¿es? ¿O el Indio Solari directamente? Ahí contame, Lito, decime por privada, ¿cómo es? Patricio Rey, los redonditos de ricota. Muy bien. Bueno, no sé, mi amor. Ya me retan también acá la...
1: No, no,
0: bueno, Patricio Rey, su redondito de ricota, está arriba en el ring. Pero vengo a sumar a un amigo que está empanada en mano.
2: Estaba esperando.
3: Lo agarraron con la masa en la mano.
0: En este momento lo agarramos justo.
4: Con la empanada en la mano.
0: Hola, Efraín Colombo, bienvenido.
4: Pero ¿cómo va? Mirá, me parece que la batalla va a estar dura porque ellos son un montón y yo estoy solo,
0: Está solito, pero vos te la bancás solito.
3: Vengan de a uno.
4: Me la banco porque hay un santafesino, otro santafesino somos, infiltrado en los nombradores.
3: Somos
4: así que,
3: varios los santafesinos. ¿Eh?
0: Vienen infiltrados. O sea que después vamos a ver si en la parrilla es cordobés y ver santafesinos. ¿Cómo estás?
4: Pero muy bien, muy bien. Muy contento de poder compartir acá con ustedes y con el Facu. Que Facu lo conozco de que era muy niño yo. No es porque él...
2: De que éramos niños los dos.
4: De que éramos niños los dos. Claro,
0: no me quemé.
4: De cuando el mechón amarillo era mechón amarillo.
3: Digamos. No, mirá cómo está.
4: Y está intacto.
5: Tengo un mechón amarillo.
2: Escuchá, bueno, no estás celoso vos. Vos querés que hablen de tu pelo nomás.
3: No, pero... Yo tengo pelo lacio, chicos.
0: Es cierto, los dos compiten, sí, Facu como Lucas.
2: Estaba el Efra, tenía un dúo que mi papá lo bautizó, ¿no?
4: Sí.
2: Con la prima.
4: Tengo la carta de puño y letra de Daniel.
2: Sí. Los dos bien gringos eran.
4: Sí, los dos bien gringos. Un festival en Rafaela a beneficio de los bomberos de la ciudad de Rafaela, que había que hacer algo ahí a beneficio. Y recuerdo que estuvo Daniel, estuvo el Facu. Y ahí ese día nos bautizó como dúo girasol. Porque ella un sol y yo no paraba, iba a venir.
3: Claro, era inquieto.
0: Gira.
4: Este no para. Y mi prima, la Patri.
0: ¿Ese fue el comienzo musical tuyo?
4: Ese fue el comienzo, sí. Así comencé en Rafaela, ya con las canciones del tío Julián Ratti. Y de ahí, después ya me fui a estudiar a Santa Fe, ya conocí la otra parte del canto santafesino. Y de ahí nos criamos para escribir canciones.
0: Bueno, ¿cómo estás para subirte al ring?
4: Y en el lugarcito que me pueda estar, yo me sumo.
3: Acá yo tengo un lugarcito.
4: Vamos a pechar o no.
0: Vamos a ver. Se sube al ring Efraín Colombo, entonces invitado especial de la cadena 3 Argentina en esta tarde y media. Va a tener que aflojarle, entregar la guitarra. Vení, sentate acá. Yo tengo inalámbrico ahí.
6: ¿Ale?
0: Sí, señor.
6: Le agrego, no se olvide de la leyenda que hemos sumado hoy, integrante de Cadena 3, que va a registrar todo para subir historias en redes, todo el material fílmico del Dani Cáceres, que ha venido especialmente acá a la zona de La Matera.
0: Un placer recibirlo a Dani Cáceres. Ya conoce, es de la zona ya el Dani. Ya que sé cuántos años que viene a cubrir festival de Domi Folclore, festivales. Viene hace varios años.
6: Sí, señor. Leyenda, como te decía recién, pero acá en La Matera sorprendido, Dani, ¿no?
7: No, espectacular el lugar, la zona. Y no lo conocía, sí había pasado en la época de los festivales, pero en esta época, otoño e invierno, me parece que es mucho más lindo.
6: A filmar porque se viene lo mejor, Ale.
0: Claro que sí, se sube Efraín Colombo, el santafesino, señoras y señores, con esta batalla para competir en la batalla de campeones.
4: Chacarerita Morimón.
0: ¡Epa!

0: fuerte, entró a jugar fuerte, Efra. ¿Con qué estamos compitiendo? Título de la canción.
1: Amor y Monte, una chacarerita que hicimos con el Lucio y la grabaron los Cantores del Monte ahí.
0: Qué lindo. Bueno, así que tenemos Amor y Monte, los cantó Efraín Colombo. Tenemos Facundo Torres, los nombradores del Alba con Tormenta de Vino. Y Lito, que se fue por el lado de Patricio Rey y su redondito de ricota. Bueno, pueden empezar ya a dejar sus mensajes a través del mensajero y después la canción ganadora. Obviamente que la vamos a hacer completa. Pero ya que estamos batalla, vamos y vamos. Vamos con otra de los nombradores, Facu. ¿Te parece?
2: Vale, vamos.
0: A ver con qué lo sorprendemos. Atentos los oyentes, ¿eh?

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0: los nombradores del alba, Facundo Toro. Qué linda chacarera. Hola. Del rancho.
1: ¿Alguno?
2: ¿Qué más?
1: ¿Alguno que esté el pedo que quiere tomar un vino con sal?
0: No, bueno, yo sé que da sed de esto, ¿no?
3: ¿Qué pasa, papá? Da sed de vino, papá.
0: Yo quiero saber con las... Porque yo sé que ustedes en esas juntadas previas en la semana también se hace fulbito, se hace deporte, pero nunca falta la guitarra.
2: Nunca, nunca.
0: ¿No? ¿Dónde? Bueno, algo has contado alguna vez que se juntan ahí en el predio.
3: ¿Nos juntamos en mi casa o nos juntamos en AFEMA?
0: Pero eso es fijo toda la semana.
3: Todos los martes.
4: Son santos esos martes.
3: Son martes santos.
2: Exactamente, ahí sale la chacarera.
3: De además le hemos hecho una chacarera para los
4: martes. Claro. Luis Maggiora se ha encargado de... Che, contanos un poco lo que se vive los martes, le dijimos a Luis. Y ya se copó y mandó un poema.
0: Y armó una letra.
4: Así que nos pusimos con Facu, con Luis, y le hicimos esta chacarera a los martes santos.
5: Martes santo. Hace 18 años que nos juntamos los martes.
2: Pero parte, parte de los festejos fue ahí el otro día.
0: Claro, porque se van sumando. El otro día vi que estaba el Emi Rigoni, estaba Luquito Celarrayán.
5: Sí,
0: pero además van folcloristas también, va Manu Córdoba.
5: Esto fue el homenaje para los jugadores que hicimos el martes pasado. Estaban todos Sánchez.
2: Perdón. ¿Qué hicimos? No. ¿Qué hizo el señor? Porque es hincha de Belgrano.
0: Claro. Upa. Oh. Upa.
2: Yo no soy hincha de Belgrano.
0: Ni sí, pero te sumaste al festejo.
2: Pero obviamente me pone contento que es un equipo cordobés.
5: Claro, ese día me puse todo el día a preparar todo el asado.
2: Este le metió asado a los muchachos. Lo alimentó bien para las próximas copas que vienen ahora.
4: Ahí te das cuenta del campeón que tenemos. Nosotros, sabe de esto.
2: Nosotros lo otro lo dedicamos a las otras copas. Las copas de vino, las copas de vino blanco, vino tinto. Pero bueno. Que viva el deporte, yo siempre digo eso, ¿no?
0: Y que viva Córdoba, claro que sí, aprovechemos que viva Córdoba, el fútbol de Córdoba. ¡Viva Córdoba!
6: ¡Viva Córdoba!
2: ¡Qué tú, eh!
0: ¡Hermoso!
2: Ahí nomás improvisamos
0: y metemos. ¿Qué te motiva hoy a escribir?
2: Mira, yo te voy a ser sincero, yo no...
0: Me contaste el otro día de lo que hiciste en Cuba. Sí.
2: Claro, yo soy melodista, más que escribir.
0: Sí, o sea, vos te acercas la letra.
2: ¿Tiene la pluma?
0: Acá, es Luca.
4: Es Luquita, Luquita.
0: ¿Qué te motiva, Luca, a escribir?
7: Por lo general, voy hacia el lado donde la melodía me lleva.
0: Sí.
7: Le doy el tiempo a que me diga lo que tiene ganas de decir, y cuando las canciones quieren nacer, nacen.
2: En la famosa...
0: Pero entonces vos preguntás primero.
7: La dejo, la escucho y en algún momento algo me dice.
0: Pero entonces vos le pasás la melodía primero, claro, y él después le pone la letra.
2: Pasa con Luca lo siguiente. Yo, por ejemplo, estoy en casa solo así y digo: te amo como la flor que nunca muere. Ponele. Y me dice: ¿y qué es eso? No sé. Me salió. Y digo, la melodía, pero qué bueno que está. Se pone a investigar el tipo y la flor que nunca muere existía.
0: La flor que nunca muere salió así.
7: Nace,
0: o sea, vos tiraste esa frase.
2: Sale a mí la melodía y la frase esa, nada más.
7: Y repetía: te amo como la flor que nunca muere solamente.
0: Me salió, o sea, él andaba, viste, como cuenta.
2: Puso toda la letra que tiene, después ya la
0: claro, pero está bueno contarlo esto. Facu andaba todo el día con te amo como...
7: No, fue en un momento. Estaba viendo una película, puso pausa y arrancó con eso. Fue en un momento. Por eso digo que cuando la canción quiere nacer, nace.
2: Te busca. La canción te busca. Así decía mi viejo. Uno somos un poco un medium nosotros con la gente.
0: Claro.
2: La canción viene, la melodía viene y te dice: vení. Te la dejo. Hace algo con esto. No es que uno se pone a trabajar. El caso nuestro, nosotros no hacemos canciones, no fabricamos. Nos salen del corazón, del alma.
0: Directamente.
2: Salen así las canciones.
0: ¿Y a vos, Efra, cómo te sale? Porque vos también escribís. Vos has escrito canciones tanto para el Lucio como para Jorge.
2: Perdón que me meta, Lefra es uno de los más grandes compositores y autores que tenemos.
0: Sí.
2: Y es lindo que esté acá con nosotros compartiendo, porque lo queremos mucho y realmente está haciendo su historia con sus canciones.
5: A mí me emociona mucho estar acá, sinceramente, estoy tratando de manejar la ansiedad que generan momentos como estos.
4: Ya te damos un minito a ver si manejamos.
5: Sí, ahí capaz que sí.
0: A ver cómo lo manejás.
5: Ahí se afloja un poco. No, yo coincido mucho con lo que dice Facu, con lo que dice Lucas. Creo que... vamos al hecho de mi cantar. Cuando nació mi cantar, no quería cantar más. O sea,
0: ¿pero cómo nació mi cantar? A ver, arranquemos.
5: Mi cantar
0: ahí.
5: Nace porque pierdo el colectivo, porque pierdo un avión y porque pierdo un barco. yendo a Uruguay, que no sabía que tomándome un colectivo desde Santa Fe podía llegar más fácil.
0: Sí.
5: O sea, no sabía eso, sinceramente.
0: Y digo, no era tan complicado.
5: No era tan complicado pelearte con la de, porque justo había un paro, o sea, discutir con la, bueno, cosas que pasan en el camino, sí. Decir, che, yo estoy bien acá en mi casa y mi hija no estaría sufriendo esperando que vuelva. Y mi cantar sale del alma al entonar una canción. Sale esa frase para buscar una respuesta, nada más. Es un mar de sentimientos que revelan lo que soy. Es viajar al universo.

0: Pero qué coincidencia, fíjate vos.
1: Me tome un bondi.
0: Qué coincidencia que nace siempre con ese, con una primera frase.
2: ¿Viste?
0: Y después de ahí la llevás, claro. La llevás.
2: Y después la terminamos con Jorge, porque Jorge cantaba en el Auditorio El Sodre de Uruguay. Y terminábamos ahí, y eran las 3, 4 de la mañana, y le digo, che, cantor, hay una canción nueva que surgió ahí mientras... Bueno, me dice, mañana antes de irte, venite. Y en el hall del hotel, de ahí de Uruguay, ahí al costadito, donde está Artigas en la playa, al costado, me dice, venite al hall. Y yo me siento en un sillón, mientras pasaba la gente con mi valija, mi guitarra, y ahí le muestro la canción. Y me dice, esa es la canción para el disco, yo no le creí en absoluto. Y después, bueno, nada, vino todo el...
3: Salió después.
0: Todo lo que vino.
1: ¿Y
0: después?
1: Al final, ¿qué viajaste? ¿En globo aerostático?
0: ¿Cómo llegaste a Uruguay al final?
1: No, no, globo aerostático.
2: El segundo barco, sí.
1: Bueno, ahora se viene el segundo barco, es un buen título para una canción, el segundo barco.
4: La segunda parte.
2: El segundo barco.
0: Qué hermoso. Bueno, estamos hablando con Efraín Colombo, está Facu Toro y los nombradores del Alba, Lucas, Diego, Nacho. Estamos en la materia. Sin sacate, el fuego está encendido. ¿Cómo están las empanadas, chicos? ¿Bien?
1: Oh, terrible, ¿rico? Terrible. Sí,
0: impecable, Ale Casas. Impecable con las empanaditas.
5: Va la segunda tanda.
0: ¿Va la segunda tanda?
5: Sí.
0: Bien, bien. Y ya destapa ahí, está preparado los cuadriles para que después vayan a la parrilla, Mire cómo lo mira con cariño. Pero mientras tanto, excelente Pablito Carvalho en la asistencia, acá también en toda la logística.
4: Spinelli.
0: Pedrito Robino que anda por ahí. ¿A dónde está Pedrito? Excelente. ¿Tomando algo? ¿Todo bien? ¿Compartiendo algo? La está pasando muy bien. Estamos en vivo nosotros. Puede ser que a lo mejor tengamos una sorpresa en un ratito. Epa. Pero los quiero sorprender yo a ustedes. Mientras tanto, ¿seguimos cantando?
4: Sí, señor.
0: ¿Con qué vamos?
1: ¿Qué querés que hagamos, amigo?
0: Lo que tengas a mano, ¿qué te viene?
1: No, Luis, yo no checo toscame, no, el chamamecito puede ser también.
0: Ahí va, me gustó el chamamecito. Enganchadito de chamamé. Mientras la gente va votando, recuerden que Facundo Toro, los nombradores del Alba, tienen La Tormenta de Vino como la canción para la batalla de canciones. Efraín Colombo,
2: Amor y Monte.
0: Y Lito Ramírez, nuestro operador en Córdoba Capital, que ha elegido el tema, ha elegido a Patricio Rey y los Redonditos de Ricota con Caña Seca y Un Membrillo. Así que la gente puede ir votando, puede ir dejando sus mensajes. Ya estoy abriendo acá si tengo los primeros. Voy dejando los primeros mensajitos. Mientras, hola Ale, buenas tardes y media. Está buenísimo el tema que eligió Lito, pero Facundo me puede. Mi voto es para Tormenta de Vino, cariños desde Embalse, sale milanesas con ensalada. Bueno, muy bien. Hola, buenas tardes, a través de la página dice, chicos, quiero escuchar, sugiero La Tormenta de Vino. Bueno, y antes de que larguemos este chamamecito, vos te fuiste para el litoral. Te vas para el litoral. Pero antes te sorprendo. A ver, hola señor, ¿qué tal? ¿Cómo le va? Hola. A ver si tengo a alguien ahí en línea. Hola.
6: A ver. Hola.
0: ¿Desde dónde nos está saludando, señor?
6: Desde Formosa, hermano querido.
0: Mirá. Lázaro Caballero, señoras y señores.
6: ¿Cómo estás?
0: ¿Están escuchando? Hola Lázaro, querido, bienvenido. Acá te está escuchando Facu, Efraín, Lucas, Diego, Nacho, los nombradores. Estamos todos por acá con el fuego encendido, querido. ¿Cómo estás, Lázaro?
6: Qué lindo, hermano, querido. ¿Cómo estás, Ale, querido? ¿Cómo está toda la audiencia? Cadena 3. ¿Cómo están, amigos nombradores del Alba, Efraín, querido? Un gustazo escucharlos, hermano.
4: Hola, Lazarito, hermano. Hermano, estamos preparando, más, estamos calentando garganta para el Ibipora, papi.
6: Papá de Dios, lo que va a hacer eso. Ayer estuvimos haciendo nuestro lanzamiento oficial, así que estamos muy felices de que vengan los dos, están presentes. Que están ahí.
4: El mismo día, exactamente. ¡Vamos!
0: Pero nosotros, mirá, nosotros no sabíamos nada de la grilla que presentó anoche el Ibiporá Lázaro. No sabíamos nada y sin saberlo ya nos entendemos de memoria como los jugadores de fútbol. ¿Quiénes están hoy acá en el encuentro en la materia en Sin Sacate? Facundo Toro, los nombradores del Alba, y Efraín Colombo, que tocan el mismo día, Lázaro.
6: Tocan el mismo día, el viernes 14 le toca a ellos, así que bueno, una grilla tremenda. Así que nada, muy felices nosotros de tenerlos acá por primera vez. Bueno, Facu vino, Efraín ya vino, pero nombradores, la primera vez que viene, la gente está muy feliz de poder escucharlos por acá.
0: Bueno, estamos hablando de, para la gente que no sabe, del Ibiporá, que es el festival que da quinta edición esta, Lázaro, ¿no?
6: Quinta edición, Ale, querido, quinta edición.
0: Del 13 al 16 de agosto.
6: Del 13 al 16 de agosto, así es, otro día, bueno, subamos un día más. Bueno, va a ser una fiesta, una locura. La grilla, bueno, que lanzamos ayer, una grilla tremenda. Todavía faltan algunos artistas a confirmar que seguramente en el transcurso de estos días vamos a estar comentando, vamos a estar lanzando nuestras redes. Así que nada, feliz, full, está bien. Bueno.
0: Feliz de escucharte, de que nos haya dedicado unos minutitos para saludarlo a los chicos acá, Facu, todos te están,
1: Lázaro,
0: están escuchando.
1: Lázaro, hermano mío, ¿cómo estás, papá? Facu te saluda.
6: ¿Cómo estás, Facu, hermano querido, papá? Qué gustazo escucharte.
1: Acá estamos con Lefra, con los nombres, contentísimo de tu presente, sabés que te queremos mucho, sos un gran amigo.
6: Gracias,
1: y sos un artista tremendo que está poniendo el folclore bien arriba, amigo, y a nosotros nos alegra muchísimo.
4: Totalmente.
6: Gracias, hermano querido. Bueno, ustedes también son parte de todo esto hermoso que está pasando con el folclore. Todos somos parte. Así que nada, muy feliz, yo también, por el momento que está viviendo el folclore.
0: Hermoso el momento que estaba viviendo. Efra, ¿qué querés decir?
2: No, simplemente lo mismo que dijo Facu. Lázaro, querido, te mando un abrazo. Gracias, gracias por esa hermandad, hermano. Gracias por esa hermandad. Anoche en la transmisión del streaming que estuve viéndolo, ahí expectante como público, ansioso de saber cuál era esa cartelera hermosa de tu festival, te vi disfrutarlo como aquel pibe que iba a las peñas a cantar a Cosquín de niño.
1: Lazarito,
4: ¿te acuerdas?
1: Lazarito andaba, Lazarito por todos lados.
4: Era una pelita voladora entre la gente.
0: Está grande, Lazarito.
6: Siempre fui molesto, hermano, de chiquito ya fui molesto, andaba metido por ahí, más vale.
0: Bueno, pero es hermoso que la gente conozca Gran Guardia, que conozca ese lugar que es tu casa, que tiene preparado de todo. Ya repasamos en un ratito la grilla, va a haber grandes artistas, Orellana Luca, va a estar Milo J, va a ser una de las sorpresas, y un montón de artistas que van a estar del 13 al 16, es el fin de semana largo ese, del 17 de agosto, así que la gente seguro va a poder llegarse.
1: Fin de semana largo.
4: Voy a estar festejando cumpleaños.
0: XL.
4: Festejando cumpleaños.
1: XXL.
0: ¿Quién va a estar festejando cumpleaños?
4: Yo el 16 de agosto, así que...
0: Ah, mira vos.
4: Vamos, el 14, pero me está poniendo hasta el 16.
0: Prepara la torta, Lázaro, porque Nacho lleva también, va a festejar el cumple.
6: Qué grande, Nachito, acá te esperamos, papá. Torta frita, igual.
4: Sí, mira, una hermano, torta de vacío,
1: lo que sea. Una torta de vino.
6: Qué lindo, por Dios, más vale.
0: Lazarito, te dejamos, nosotros nos quedamos cantando acá, te mandamos un abrazo, te dedicamos la próxima canción, seguí sintonizando allí Cadena 3, estamos haciendo Tarde y Media, y bueno, y te esperamos acá también, en algún momento tenés que venir a la Matera acá sin sacate para cantar y para que nos encontremos con algún amigo.
6: Pronto voy a visitarte, Ale querido, te mando un abrazo grande y a todos esos cantorazos, abrazos y éxitos, amigos.
0: Abrazo grande, Lázaro Caballero. Señoras y señores, se viene el Ibiporá del 13 al 16. Facundo Toro, los nombradores del Alba. ¡Vamos!
1: Vamos en homenaje a nuestro amigo. Aparte que la segunda de la enganchadita es la canción que nos grabó Lázaro, que se llama Que Hubiera Sido, que hicimos con Luca también. Así que bueno, primero hacemos este clásico de los manceros y le enganchamos con Que Hubiera Sido.
0: ¡Vamos nomás!

0: qué lindo, enganchadito, dedicado especialmente para todo el litoral argentino, con Facundo Toro, los nombradores del ALBA, y Efra Colombo, que ya ha sido invitado y convidado también. Invitado especial, lo manteníamos ahí de
1: incógnito.
0: De incógnito, pero sabemos que siempre...
2: ¿Se habrá hecho hincha de Belgrano, no, Efra?
3: Sí.
2: Yo
3: sí,
2: creo que sí, ¿no?
0: Y después del...
2: ¡Qué lindo!
0: Después del título...
3: No, ¿en serio?
0: Vamos. Pero pará. ¿Fuiste hincha después que salió campeón o siendo hincha? Decímelo.
2: Yo siento que hay un momento en donde me hago hincha de Belgrano, y que en el momento, en el partido argentino.
0: Contra ahí, Argentino Junior.
2: Ahí. Yo dije, no, acá hay un ángel aparte.
0: Cuando hizo el gol, Lubita
2: no,
0: dice.
2: No, cuando el penal va a la definición, dije, no, acá
0: van al uno por uno. Qué claro, dramático
2: ahí, es en ese momento.
1: Algo pasó ahí, ¿no?
2: Ahí hubo algo divino, algo, no sé.
0: Algo
2: no sé
0: te llamó.
2: Pero algo hubo ahí. Y sentí esas cosas que se sienten cuando hay pasión.
0: Qué lindo. Prepárate una canción.
4: Es como la pasión siempre por el fuego, papi.
0: Hablando de pasión por el fuego, Eric Italia.
5: Hablando de fuego, justo, mire, a ver, yo sé que para el lugarcito suyo, Ale, sí, el patio al fondo, se imagina, asómese, fíjese, donde vamos a poner el fuego y los cuadriles del campeonato, porque estoy con Pablo, que arma estas estructuras, a pedido, ¿no? ¿Cómo te va?
6: Muy bien, muy bien.
5: Sí. Soy el hacedor del fuego de estos concursos que hacemos en la materia.
6: Exactamente, algo así sería. Sí. Bueno, nosotros fabricamos los elementos para el fuego y, bueno, al mismo tiempo yo soy profesional gastronómico, entonces, bueno, ahí hacemos como una combinación perfecta en los elementos que fabricamos.
5: Veo una conjunción perfecta justamente, ¿no? Mirá la presentación, y además se puede adornar poniendo berenjena, cebollita, un clásico, además de los cuadriles que viene el concurso ahora, ¿no?
6: Sí, siempre acompañando, adornando y acompañando a los cuadriles en esta ocasión y, bueno, darle un poco de color.
5: Pablo, ustedes son de la zona, ¿no?
6: Sí, somos acá de Colonia Carolla.
5: De Colonia Carolla, Ale.
0: Bien, Instagram lo pueden seguir, ahí FG, que nos permanentemente nos provee los fogoneros. Le decimos a la gente que no lo está viendo ahora, por ahí, o que lo va a ver después, son unos fogoneros donde tiene la parrilla abajo, y arriba, como bien contaba Eric, el detalle de los alambres para colgar todo lo que es verdura, Pablito, ¿no?
6: Sí,
0: es así.
6: Tal cual, verdura, a veces le podemos poner una piña, o a veces también le colgamos alguna carne de ahí. Para hacer la carne a la llama.
0: La carne a la llama.
5: Además se puede transportar, veo esto, cómodamente, ¿no?
6: Sí, se puede transportar en... tiene ruedas, o sea, se desarma, se puede llevar a donde uno lo quiera.
5: Opción también, ¿eh?
0: Sí, no, me confirma Ale Casas que Pablito nos va a hacer las parrillas para el encuentro en la parrilla. Va a ser exclusivo. Nos va a hacer también la parrilla. Se está enterando Pablito en ese momento,
4: le hemos encargado uno para el toro móvil. Para ponerlo atrás cuando salimos de gira.
0: Sí, ahí está, para Facundo Toro también. ¿Llevan ustedes, llevan chulengo, algo que
6: hecho,
0: llevan?
6: Hecho.
0: ¿Un chulengo, algo?
4: Arriba el techo nomás que vaya.
0: Arriba el techo, claro, arriba, que lo prepare.
6: Lo hacemos arriba el techo.
4: Una terracita arriba.
0: Que aproveche y lo prepare. Qué lindo, qué hermoso. 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Yo hago de vuelta y ustedes hacen el cierre del jingle. Y gracias. A ver, ahí está. Está filmalo, así se lo mandamos a los amigos de Mariano Max, que nos tienen que seguir acompañando. Y gracias a los amigos de Mariano Max, que nos acompañan con todos los insumos y las bebidas.
7: Mariano Max.
1: ¿Cómo me gusta?
0: Ahí está. Hermoso, gracias a los amigos de Mariano Max. Bueno, vamos a cantar.
1: Para Antonio, que es directivo de Belgrano.
4: Sí, Antonio, Miguel.
0: Claro, es vicepresidente.
5: Estuvo con la mona en el escenario de Jesús María.
1: Sí, divino, muy amigo.
2: ¿Estuvo con tu papá?
3: Con mi viejo.
0: Claro.
3: Estuvo con mi papá, la mona.
1: Hola, hijo.
3: ¿Cómo anda la tía?
0: Son muy parecidos, qué lindo. Bueno, Efra, hacete un temita musical, señores, que vamos a hacer el cierre de esta primera parte. Se preparan los cuadriles. La veo a Ale Casas ahí, que está preparando los cuadriles.
4: Ahí está la campeona.
0: ¿Quién vamos a ir a la competencia? Diego Gatica va firme. Efraín Colombo va firme a la competencia de la parrilla. Facu, ¿te le animás vos?
1: Yo voy a controlar que esté todo bien.
0: Vamos a testear. Bueno, ponemos a Eric Italia como representante de Cadena 3.
4: Eric Argentina. Italia.
0: Ahí está. y hacemos la competencia en la parrilla. Y ahora el que canta es Efraín Colombo. Estamos en vivo y en directo, 14:27. Estamos en vivo y en directo desde La Matera, aquí en Sin Zacate. Otro encuentro en la parrilla. Facundo Toro, los nombradores del Alba, y el que canta es Efraín Colombo.

0: Efraín.
1: Impecable. Efraín Colombo. Y el coro de los nombradores de Lalo y Facundo Torres. ¿Qué tal, eh? Bueno, le mando un abrazo grande al intendente de Jesús María, Federico Zárate, que me acaba de mandar un mensaje, nos viene escuchando. Está viniendo de San Francisco.
2: Abrazo de los nombradores y de Efraín.
1: Y nos mandó un abrazo a quien le hable, y a Eric Italia, que dice, qué manera de laburar. Yo que lo tomo como un elogio, ¿no? No me estará gastando, ¿no? Dice, qué lindo laburo que tenés, Ale.
2: Un cumplido.
1: Hay un cumplido.
0: Hay veces que uno también transpira la camiseta, en este caso, está el fuego prendido.
1: Es la única forma que transpiramos la camiseta nosotros, cuando prenden el fuego. Bueno, le mandamos un abrazo, gracias a Fede Zárate, el intendente de Jesús María, Carlito Cipriano, el intendente de Sinzacate también, siempre amigos que en algún momento aparecen y se suman a la parrilla. Nosotros vamos a hacer la primera pausa, ¿sí? Vamos a hacer la pausa, nos acomodamos, cuando volvamos vamos a estar ya en la parrilla. Y después volvemos para el cierre, para seguir cantando y disfrutando. Bueno, antes de ir a la pausa, lo voy a saludar a Huito Lombardi para que nos actualice cómo está la final de la Champions League. A ver qué pasa entre el Arsenal y el PSG.
3: Y ahora el que transpira la camiseta es Dembélé, penal para el PSG. Va por el empate el equipo parisino. Dembélé frente a la pelota, va a tomar corta distancia Dembélé para igualar. Dembélé, ¡gol! ¡Gol! Del Paris Saint-Germain. Dembélé eligió el palo derecho, al opuesto fue el arquero Raya. Iguala el partido, 19 minutos del complemento. Ahora Arsenal de Inglaterra, PSG de Francia, están empatando 1-1.
1: Muy bien, muchísimas gracias, Huito Lombardi. Entonces, justo con el empate del PSG, 1-1, la final de la Champions League. Estamos en todas partes, obviamente, de lo informativo. Si hay que saber algo, quédense tranquilos que lo van a tener en la cadena 3 Argentina. Pausa desde Sinzacate, encuentro en la parrilla y ya volvemos desde La Matera en Tarde y Media.
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6: Estamos en vivo y en directo desde La Matera, desde Cinza, Cate, 14:37. Delantales puestos, nombre y colegio.
7: Mi nombre es Efraín Colombo, vengo del colegio Cristóbal Colón de la ciudad de Rafaela.
6: Bien, ¿para qué vamos a repetir, Dani? ¿Largaste? Ah, ahí está, vamos de nuevo. Nombre y colegio.
7: Efraín Colombo, vengo de la escuela Cristóbal Colón de la ciudad de Rafaela.
6: Nombre y colegio.
8: Diego Gatica, vengo de la institución Ascuti de Córdoba.
6: Nombre y colegio.
9: Colegio Sarmiento Jesús María y Glorioso.
6: Nombre.
9: Eric Italia.
6: Ahí está, humilde. Ya están preparados, son los que van a competir. Asando cuadriles, el encuentro en la parrilla. Pero ahora hacemos la pausa. Nora Libre llega con Norita Kovacic. Y después, cuando volvemos, el desafío a la parrilla, aquí desde La Matera, en Sin Zacate.
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Y hoy les traje, solos o en banda, ellos sí se enamoran. Y para alargar, traigo este cantautor, compositor y productor discográfico británico que en compañía de sus hermanos Barry y su mellizo Maurice formaron Bee Gees y que tuvo su propia y exitosa carrera en solitario. Tras una breve separación de sus hermanos, Barry Gibb lanzaba Salvado por la Campana. Saved by the Bell alcanzó el número 2 en el Reino Unido y vendió más de 1 millón de copias. Publicó 4 álbumes principales en solitario, siendo How Old Are You, de 1983, considerado uno de los mejores. Y una de las canciones en solitario más famosa o exitosa fue Juliet. Tuvo mucho impacto en Europa, aunque acá y en otros países, Like a Fool fue uno de los más exitosos. En la carrera en solitario, este cantante mantuvo su distintiva voz vibrante y emotiva, característica de los clásicos que hizo junto a los Bee Gees. Aquí está, Like a Fool, de 1985, Robin Gibb.

Like a Fool, del cuarto álbum solista de Robin Gibb, de 1985. Hoy recordamos su voz y de otros cantantes que en solitario o en banda sí se enamoraron y no se enamoraron.

y hasta que la muerte los separó, In Excess era la banda de los hermanos Farris y de Michael Hutchence. Como cantante, líder y letrista principal, Mike brilló hasta el día de su muerte. La música fue compuesta por Andrew Farris y el vocalista de In Excess escribió la letra romántica y personal. Directamente desde su corazón nació Nunca nos separen.

Cuando la ceremonia de 1997 llegaba a su fin en la Catedral de San Andrés en Sydney, los miembros restantes de In Excess y su hermano menor, mientras escuchaban Never Tears Apart, iban rumbo a donde hoy Michael Hutchence descansa, al Forest Lawn Memorial Park. ¿Sabías que solo tuvo una oportunidad de hacer un álbum como solista y fue en 1995 cuando Mike comenzó a grabar canciones para su primer y único disco en solitario? Aquí está junto a la banda In Excess, Nunca Nos Separen.

solos o en banda, ellos sí se enamoran, sí se enamoraron alguna vez. Y quien el 20 de mayo hubiera cumplido 82 años, formó su primer grupo de Cavaliers a los 18 años. En 1961, con nombre artístico de Vance Arnold, Joe Cocker continuaba su carrera, pero siempre en grupo, siempre en banda. Ahí era Vance Arnold and the Adventures. En el 66, después de un breve paréntesis, Cocker se asoció para formar The Grease Band. Sin embargo, Joe es cantante, músico de rock, blues y soul, conocida por esta voz áspera y por su gran sentimiento y su brillo en solitario.

En solitario, Joe Cocker centró su carrera en estas versiones de otros artistas y mucho, mucho brillo. Joe Cocker, perdón, puede ser la palabra más difícil. Canción original de Elton John. Aquí estaba, porque hoy, solos o en banda, han pasado por nuestras vidas enamorándonos con sus canciones.

Y entre 1984 y 1989, Phil Collins lideró la lista de éxitos de Billboard Hot 100 como cantante en 8 ocasiones, 7 como solista y una con Genesis, banda de la que fue miembro entre 1970 y 1996, aunque siguió colaborando años después. Después de presentar con Genesis en vivo, en gira, su 13º álbum Toque Invisible, le dio vida a otra nueva producción, el álbum 14, llamado We Can Dance, y esta canción, Hold On My Heart, Sujétame el Corazón, también brilla, pero con toda la banda Genesis, desde abril de 1992.

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1: Gracias, Norita Cobas, y gracias, ahí está Hora Libre, señoras y señores, y volvemos. La competencia de cuadriles se larga en este momento, ya han sido presentados los competidores. Se va ubicando acá Efraín Colombo.
2: Me parece que Gatica no viene.
1: No. Ahí viene. Diego Gatica y Eric Italia. Se descubre allí. Los cuadriles han elegido. ¿Qué elegiste, Diego Gatica?
3: Yo lo dejé elegir porque son visitantes los chicos. Así que primero eligió Efraín, que eligió acá la República Argentina. No, Córdoba sería. Yo elegí la República Argentina y vos Latinoamérica elegiste, Eric.
4: Totalmente, ¿eh? O sea, soy casi dueño de casa, pero represento Cadena 3. La primera vez que competí, gané una sola serie y después veo que me ningunearon, pero podía llegar a las finales.
1: Bueno, ¿cómo saló Efraín Colombo? ¿Sal común o sal saborizada?
2: Saborizada.
4: No sale todavía porque estaba... No,
2: ya está salado.
4: Perdón.
2: Está salado.
4: No puede.
1: No. Diego Gatica, ¿con qué salaste?
3: Esto ya estaba salado, pero normalmente sí uso entre fina. A veces saborizada y a veces común.
1: Bueno, Alejandra Casas nos da los detalles de la competencia. El punto en el que competidores tienen que dejar el cuadril para ver quién va a ser el ganador.
5: Bueno, el punto del cuadril tiene que ser jugoso, no sangrante, jugo transparente.
1: Jugoso, no sangrante, jugo transparente.
2: Estoy nervioso, hermano, estoy nervioso.
1: Ah, si Diego Gatica está nervioso, no, bueno, 170.000 asados.
2: Claro, si Diego Gatica está nervioso, imagínate yo, digamos, que hago un asado cada 3 meses. Digamos.
1: Bueno, Ale, entonces, ¿van los asadores con sus cuadriles?
5: Que vayan nomás, ya está la parrilla lista. Después ellos pueden agregar o sacar brasa, eso ya es criterio de ellos.
1: Bien. Ellos deciden si agregan o quitan brasa. Mientras van eligiendo, Pablito Carballo va a ser el jurado.
6: Vamos a ser jurados junto con la presidenta del jurado, Ale, y Juan Cruz Caro, que hoy nos acompaña. Y bueno, los vemos muy afilados a los competidores. Están bien enfocados, así que vamos a ver cómo andan ahí en la parrilla.
1: Bueno, había un jurado más que se quería sumar. Facundo Toro me dijo que quería ser jurado. ¿Dónde está Facundo Toro? Facundo, el jurado internacional que se quiere sumar. Facundo, vos me dijiste, no, yo no aso, quiero ser jurado.
7: Bueno, acá estamos. Decime, ¿qué tengo que hacer? A ver.
1: Ale Casas reitera, ¿cuál es el punto que tiene que cocinar?
5: Jugoso, transparente, no sangrante.
7: Bueno, jugoso, transparente, no sangrante.
1: Listo. Bueno, cuadriles a la parrilla entonces, señoras y señores. Comienza la competencia. Gracias, como siempre, a los amigos de Mariano Max, que nos han aportado los insumos, Mariano.
8: Mariano Max.
1: Ahí está. Gracias a los amigos de Mariano Max. Ahí está ya Eric Italia ha colocado su cuadril. Diego Gatica también el suyo. Con su mano izquierda, Gatica controla la intensidad de la brasa.
3: ¿Cómo? Una pinza necesito para...
1: Pinza, está pidiendo pinza. Acá viene. Está Pablito también asistiendo. ¿Cómo viene Efraín Colombo?
2: Me parece que el fuego a mi mano estuvo bien, así que vamos bien.
1: Queda como va. Eric Italia, dueño de casa, el mejor asado del mundo está en juego, Eric Italia.
4: Toda una responsabilidad, pero nos han cambiado la parrilla anterior, la que usamos en la época del festival. Para mí todo un desafío.
1: Todo un desafío.
4: Porque la clave es la altura, ¿eh? La clave es la altura.
1: Parece que que supiera.
7: No, yo pongo cara como que se... Mirá.
1: Bueno, muy bien. Ya están entonces los cuadriles de la parrilla. Ya está el fuego también haciéndose sentir. Estamos nosotros siguiendo a cada instante también. Mientras aprovecho y hago un toque con Hugo Lombardi. Hugo Lombardi, ¿cómo está? Champions entre el Arsenal y el PSG.
9: Y por ahora vamos camino a la larga. Estamos... a un minuto de los 90 y el resultado se mantiene 1-1. Lo ganaba el Arsenal, lo empató el PSG. Expectativa por saber si alguien puede conseguir el milagro, la épica, en el final de estos 90 minutos.
1: Muy bien, estamos al instante en todas partes. Estamos siguiendo también todo lo informativo. Va a haber novedades en algunos minutos y ustedes lo van a tener también a través de Cadena 3, de la realidad y de lo que está pasando también en Córdoba, siguiendo todo lo que está aconteciendo desde diferentes lugares. Con un micrófono en cada rincón, la Cadena 3 Argentina, estamos en la materia. Jurado Internacional Ale Casas. Vení, vení acá, así nos toman ahí. Vamos a explicar, Ale Casas, cómo es lo de que ya sos jurado internacional.
0: Así es. Hace 15, 20 días atrás participé de una capacitación que me acreditó como juez internacional de asados.
1: ¿Qué significa para vos?
0: Para mí es un logro personal enorme. Eso, y ser juez internacional y llegar a un mundial en la condición que sea, como para representar el país, como para jurar el concurso o solamente para vivirlo, eran dos cosas que tenía pendientes en mi vida, por lo cual ha sido de una alegría enorme. Lo hemos compartido junto a Pablo, porque Pablo Fernández, además de ser el fabricante de todos los elementos que usamos para el fuego, él es un excelente parrillero. Entonces, bueno, nos capacitamos, nos relacionamos con gente de todo el país y a partir de ahora pasamos a formar parte del mundo de parrilleros del mundo. O sea, estamos con un grupo de gente de todo el mundo. O sea,
1: acá viene lo importante. ¿Dónde se compite en el Mundial 2028?
0: En
1: 2027.
0: En Cancún, en México, en noviembre del año que viene.
1: Noviembre del año que viene.
3: Estamos invitados todos los nombradores del ALBA, por ejemplo, podemos ir a acompañarlos ustedes.
0: Por supuesto, todos son bienvenidos y los auspiciantes también.
1: Y Cadena 3 que los va a acompañar para transmitir desde Cancún entonces. Pero un aplauso para Ale Casas, jurado internacional, señoras y señores, junto con Pablito Fernández,
0: Junto a Pablito, así es. Que bueno, como así como Cadena 3, Pablito Fernández, cuando él inició con este proyecto de elementos de fuego, fue un eslabón muy importante en mi cadena de crecimiento junto a la gente, el profesor Luis Vallejo, que no nos pudo acompañar hoy porque está con un compromiso laboral, pero han sido eslabones importantes en el crecimiento junto a Martín también. Entonces es digno de destacar eso, porque uno tiene que reconocer y agradecer la gente que forma parte del crecimiento.
1: Muy bien, la gente está pendiente de los asadores que están compitiendo, pero yo veo que está más pendiente de los cuadriles que está asando Pablito, en cuándo lo van a cortar. Está más pendiente de eso, me parece, porque está esperando ahí que automáticamente se corte ese cuadril para probar que lo está asando. Lo voy a saludar a Pablito Fernández mientras los asadores siguen. Eric, ¿Italia ya dio vuelta el cuadril?
4: Es que está muy baja la parrilla.
1: Bien, Eric Italia es el primer competidor que ha dado vuelta ya el cuadril. Efraín Colombo y Diego Gatica todavía lo mantienen del primer lado. Pablito, el momento de la verdad, ¿cuándo van a estar esos cuadriles? Me está preguntando, el público te lo pide.
10: ¿El público? ¿Cuándo van a estar? En 5 minutitos.
1: 5 minutos y se largan los cuadriles, señoras y señores, muy bien. Creo que ha sido la ovación más importante de la tarde. Acá estamos, Facundo Toro lo veo apreciando, observando, muy atento.
7: Muy atento y estoy viendo que hagan todo bien los muchachos.
1: Porque que no hagan trampa.
7: No, no me fallen, les tengo fe a los tres, pero lamentablemente va a haber un solo ganador. Es todo lo que puedo hacer.
1: Lamentablemente un solo ganador. Bueno, muy bien. Ya Eric Italia ha dado vuelta a su cuadril, como le decía. Me parece que Italia va a ser el primero que lo va a sacar. Por ahora, ¿Gatica lo mantiene ahí, Dieguito?
3: Sí, está un poquito fuerte el fuego al comienzo y ahora le estoy tirando un poquito más de calor, viene muy bien.
1: Efraín,
2: lo estoy dando vuelta en este preciso momento, siento que ya estamos ahí. Si la cámara me enfoca.
1: Si me sigue la cámara. Ya está para Efraín y su cocina. Vamos todavía.
7: Quiero decir una cosita que no es menor. Lucas, una cosita, quería decir una cosita, que no sé si viene el caso, pero quería decir que de 10 niños que miran TV, 5 son la mitad.
11: No, está perfecto, pero vos mirá cómo vienen las cosas y yo creo que está mal eso, porque dijo que tenía que ser transparente y yo todavía no veo a través de la carne.
1: Bueno, lo dio vuelta Diego Gatica también, ya los tres cuadriles han dado vuelta. Ahí está.
2: O sea, es un jugador de...
7: ¿Se puso en el podio solo?
2: Sí, se puso en el medio.
1: Va moviendo, el que sabe, sabe, chicos. Va moviendo ahí la parrilla, va poniendo el cuadrito.
11: Sí, vos confiá, porque si no confiás, no hay confianza.
1: Lucas Erazo, el aporte, señores y señores.
7: Una cosa es una cosa y otra cosa es otra cosa. Sí.
1: Se está preparando todo.
2: Mi papá siempre...
1: ¿Cuál era el punto? ¿Cuál era el punto, Ale, recordamos?
0: Jugoso, transparente.
1: No sangrante.
0: No sangrante.
1: No sangrante, vale la aclaración.
2: Nivel Mi viejo decía siempre una reflexión muy importante, que la decía con mi padrino Falucho, mi papá Orlando, decía: las cosas pasan cuando suceden los hechos. Ese es algo.
1: Bien, todo un dicho. Bueno, casi la hora 15 en la República Argentina.
7: Los niños de hoy mañana serán hombres.
1: Seguimos tirando un dicho atrás del otro. Eric Italia está con ganas de sacar el cuadril, me parece, Eric, ¿eh?
4: Sí, señor, aquí hay un problema.
1: ¿Qué pasó?
12: Me quiso sacar mi bife, Efraín.
1: ¡Epa! Se confundió Efraín Colombo de bife, señores, ¿eh? Encuentro en la parrilla en la cadena 3. Lito Ramírez está operando allí en Córdoba Capital. Fede Gelli nos pone al aire acá. Estamos en Sin Sacate en vivo y en directo. Gran cierre después musical con los nombradores del ALBA, Facundo Toro y Efraín Colombo. Eric Italia se anima y saca el cuadril.
4: Sí, señor, porque era corte diferencial.
1: Bueno. ¿Cómo?
12: Eric Italia.
1: Es el primer cuadril. Atento. A ver, Ale Casas. Se jugó Eric Italia.
0: No, pero Eric, es como la quinta vez que participa del concurso.
1: ¿Cómo está el punto?
0: Muy, muy jugoso, muy, muy sangrante. Como si no tuviera brasa. Mira todas las brasas que tiene ahí.
13: Ese con una dermicina sobrevive.
1: Si le hacen... Ahí está.
14: ¿Eh? Es un punto afrancesado, es de Italia, pero es un punto afrancesado.
2: Muy europeo, digamos.
14: Europeo, sí, sí.
1: Bueno, muy bien. Pablito Carvalho.
15: En la boca, tenía toalla de sangre, se estaba pasando la mano, así viene. Viene
4: la televisión.
15: Desgraciado el banquete que te diste, tranquilo, el filo de la mesa.
1: No, está muy, muy, muy jugoso.
4: El tema es que el tiempo es tirano, entonces tuve que agilizar para que...
1: No le eche la culpa al tiempo tirano para decir que está muy jugoso. Pero para la gente que le guste muy jugoso, a ver, va a probar. Va a probar el público, el público. A ver, ahí está probando el público. ¿Cómo está, Lucas?
2: Rutilante.
1: Rutilante, dice. A ver... Facundo Toro, bueno, está probando ya el jurado. El jurado tiene que probar y después dar el veredicto. Está probando. Está probando el primer cuadril, es el de Eric Italia, que ya lo ha sacado. Ya está. Sigue mirando Efraín Colombo su cuadril. Recién se confundió. Casi se lo da vuelta a Diego y se arma un hecatombe. Bueno. Hay un mensaje del intendente de Jesús María, Eric Italia, que nos viene escuchando y dice que nos haga quedar bien, Eric Italia, tenemos la vara alta los de Jesús María. El intendente Federico Zárate, ¿cómo nos hizo quedar Eric Italia? No quiero que adelante opinión, pero ¿cómo nos hizo quedar, Ale?
0: Le faltó un poquito, ya va a llegar, ya va a aprender.
4: Me quedo con el rutilante, acabo de escuchar. Eric
1: Italia, el rutilante.
12: Enseguida viene Efraín Cancún.
1: Claro. Bueno, muy bien, estamos en vivo, ya la gente ha probado. Pablito Fernández está sacando los otros cuadriles para que la gente vaya disfrutando, para que vaya probando. Yo no sé si de Eric estaba crudo o no estaba crudo, pero que se lo comió todo el mundo, no quedó nada el cuadril de Eric Italia, ¿eh? No ha quedado nada sobre la tabla, así que, bueno, ahí veo también, Gregorio también está probando. Muy bien, muy bien, muy bien, muy bien. Todos probando, momento decisivo. Le mandamos un abrazo grande a Nicolás Membriani. Querido Nico, lo va a escuchar.
12: Nico, querido hermano del alma, acá te mandamos un abrazo, los nombra y Efraín, ¿eh?
2: De caballo al festival, qué grande lo que hizo Nico, tremendo.
1: Grande, crack, Nico, ¿por dónde andará? Está viajando y escuchando la cadena 3 Argentina, el payador de Jesús María, Nicolás Membriani, Festival de Jesús María, que a propósito se viene en junio, ahora ya la entrega de dividendos de la última edición, así que va a ser realmente una novedad muy importante.
2: Y estuvo el otro día tocando antes de los fundamentalistas del aire acondicionado.
1: Estuvo Nico, claro, sí, estuvo tocando antes de los fundamentalistas del aire acondicionado, show que se hizo precisamente en el anfiteatro José Hernández. Bueno, se viene preparando todo, me parece que estamos en momentos decisivos. A ver, Diego Gatica, ¿cómo viene?
3: Bien, bien. Estoy viendo el de mi compañero Efraín, que lo está haciendo muy bien.
1: No le tenía fe. Onda
3: no,
1: que...
3: No. Yo creí que solo hacía pescado allá. Peces.
1: Lo está bufando, dice acá. ¿Cómo está?
2: No me estoy animando porque a sacarlo, pero creo que ya está.
1: Ya le estilo cancha. Ya le estilo cancha.
7: ¿Qué opinas de tu compañero acá?
2: Te está subando el lomo. No, yo opino que tiene mucha más experiencia que uno, el hombre, pero lo veo nervioso.
1: Estamos en un momento decisivo, escuchá la hinchada, subíla. Bueno, definición entre Diego Gatica de los nombradores del Alba y Efraín Colombo. Santa Fe, Córdoba, Córdoba, Santa Fe. Momentos decisivos. Eric Italia ha quedado complicada la situación.
4: Pero con el orgullo de representar una vez más a Jesús María.
1: Bueno, se viene el momento, ¿eh? La gente sigue esperando los cuadriles de Pablito Fernández, que me parece ya va queriendo, ¿eh? Bueno, saca Efraín Colombo, acaba de sacar su cuadril. Diego Gatica todavía lo deja. Un ratito más,
2: Que estamos muertos de hambre.
1: ¿Cómo es la canción?
2: Asadores, no juegues con la carne, a ver si sacan bife, que estamos muertos de hambre.
1: Bueno, ya salió la canción, ¿eh? Acaba de sacar... Efraín Colombo, ¿cómo está el punto de Efraín Colombo? Alejandra Casa, la presidenta del jurado, responde.
5: ¡Ojo,
1: ¡Epa! O sea, el punto pedido está cumplido.
5: Así es.
1: Efraín Colombo ha cumplido, ya está en competencia. Señoras y señores, dejando bien sentado el honor santafesino. Se viene Diego Gatica, A ver cómo alientan los nombradores, loco, a Gatica.
2: Diego.
1: Tiene su propia hinchada,
3: Con todo el amor del mundo, ojalá que lo disfruten.
1: Te quiero, Diego. Bueno, viene el corte de Alejandra Casa, entonces. Atención, a ver. Ahí está mostrando el punto. ¿Cómo está Alejandra Casa, la presidenta del jurado?
5: Y estamos en una ardua tarea.
1: ¡Epa! Bueno, va a comenzar a deliberar el jurado. Pablito Carvalho, ¿cómo lo ve?
14: Muy bien, muy bien. ¿Se ve muy bien? Parece que está arreglado el asunto, pero muy bien, muy bien.
1: Quieren arreglar un empate, pero no. El jurado se tiene que decidir. Va a comenzar a deliberar. Juan querido.
16: Bueno, nada, está difícil El final, lo mejor se viene para el último. Así que vamos a ver qué pasa.
1: Vamos a probar entonces, ahí está el punto, Alejandra Casas con Pablito Carvalho, Facundo Toro también tiene que asomarse ahí y participar. Momento decisivo, delibera el jurado.
16: Como se gusta más.
14: Este está muy bien, este pinta muy bien.
1: Sigue deliberando el jurado.
7: Me parece. ¿No?
1: Bueno, ahí están, probando mientras. ¿Quedó el cuadril? ¿Queda cuadril ahí? Sí. Ese cuadril lo pueden partir ahí, lo pueden picar, claro, que lo vayan picando directamente. Si acá tienen los dos.
3: Tengo miedazo, Ale.
2: ¿Un pedazo del cuadril?
1: ¿Cómo que? No, pará. Ale, ese es el cuadril de.
5: No, están los dos acá. Están los dos acá,
1: quédate tranquilo. Ese lo pueden comer. Ese lo puede comer.
2: Un nombrador que manoteó y se...
1: No. Este lo vamos a probar. Nacho. Mira, Nacho. Acá lo vamos a probar. Vamos a probar. A ver. Muy bueno.
16: A ver, vamos a probar.
1: Muy bueno el cuadril. A ver. Mira. Con juguito, todo jugoso.
5: Ay,
1: como
5: rico.
1: Había pedido. Bueno, delibera el jurado. ¿Hay veredicto todavía o todavía falta?
5: No, todavía falta,
1: está muy peleado el veredicto entonces. Mientras el público aprovecha. Muy bien. Me manda, mirá, un fraseo Nicolás Membriani. Dice, abrazo, escuchá Nachito, escuchá. Nicolás Membriani dice, abrazo a los nombradores lo mismo Efraín Colombo. Esa parrilla es un combo de patria, fe y folclore. Eric Italia, un maestro, porque lo ha sacado a punto. Qué bonito contrapunto, pero con el corazón. Que viva la tradición de la matera, señor Ale Busto. ¡Qué era! ¡Vamos, Membriani! Creo que... ¿Cómo será que la tiene clara? Que creo que va manejando y mientras va pensando el fraseo, el punteo. ¡Qué lindo! Abrazo grande, Nico, querido. ¿Hay veredicto, señoras y señores?
0: Sí.
1: El jurado tiene veredicto. Atención. Vamos a decir que de los tres competidores, Eric Italia, Efraín Colombo y Diego Gatica, solo dos llegaron a la final.
0: Sí, los tres llegaron a la final, los tres muy buena presentación, excelente trabajo, muy parejo los dos participantes que presentaron al final, muy parejo, Eric lo sacó un poquito más jugoso, pero los otros dos participantes muy parejo, pero el ganador, tenemos que sacar un ganador,
1: sí, señor.
0: Peleadísimo, ¿no?
17: Muy peleado, muy peleado.
1: Atención, momento decisivo, se va a conocer... El ganador del encuentro en la parrilla de Facundo Toro, los nombradores del ALBA, Efraín Colombo y Eric Italia. El ganador de la competencia de cuadriles es...
0: Efraín Colombo.
1: ¿Cómo? Repetilo.
0: Efraín Colombo.
1: Efraín Colombo, señoras y señores.
2: Ganó, no lo puedo creer. Hay que seguir participando y aprendiendo. No, bueno, me tomé el segundo barco, pero salimos primero hoy.
7: Que Facundo Toro, impresionante.
1: Bueno, pero estás contento.
2: Sí, estoy contento. Gracias a mi amigo Maxi de Santo Tomé, que me dio un par de indicaciones ahí.
1: Ah, venías coacheado.
2: Venía coacheado, sí. Veníamos coacheado, eso ahí, digamos.
1: Diego Gatica.
3: Bien. Muy buen rival. Y siempre hay que seguir aprendiendo, hermano. Ese es el mensaje.
1: Fundamental, Gatica. Pero ahí está el saludo entre los dos finalistas, señoras y señores. Efraín Colombo. Santa Fe, la foto, a ver, vamos a hacer la foto de los competidores. Eric Italia, Erika, la foto, Ale Casas, ahí todo, el jurado también, todo. Pablo Carballo, bueno, ahí está Pablito Fernández ahí, vení Facu, vamos. Acá está Nachito Prado, todo. Vení, Luquita, dale. Señoras y señores, bueno, Efraín Colombo, el ganador de la competencia de cuadriles. ¡Vamos, dale, campeón! Sentí. Bueno, hemos terminado la competencia de cuadriles. Ya a la hora 15:13 en la República Argentina. Me voy con el amigo Huito Lombardi rápido a ver qué pasa en la final de la Champions League, Huito.
9: Se están jugando los primeros 5 minutos de la primera etapa suplementaria. Igualaron 1-1. Se fueron a la prórroga. 6 cambios ya metió el Arsenal. Es decir que de los 11 que empezaron, tiene más del 50% renovado en el terreno. Si persiste la igualdad, se define por penales. Están 1-1.
1: 1-1 arrancó el alargue final de la Champions entre el Arsenal y PSG. Nosotros hacemos una pausa y volvemos ya para el cierre. Aquí los cuadriles se empiezan a servir, se empiezan a cortar para que la gente pueda disfrutar. Nacho Prado le ganó a todos. Ya se hizo.
11: Se hizo un sándwich de qué es eso.
3: Lo preparó el compadre ahí. Increíble, cuadril de 10.
11: Claro, bueno, y con el amigo estamos haciendo...
1: Pablito Fernández.
11: Con Pablito estamos haciendo ahora unos cuadriles para todos, los dos.
1: Lucas se suma.
11: Sí, y vamos a ver cómo nos sale.
1: Vamos. Bueno, se largan los cuadriles aquí en La Matera, en Sin Zacate. Nosotros hacemos la última pausa cuando volvemos a pura guitarreada. Facundo Toro, los nombradores del ALBA. Efraín Colombo, esto es Tarde y Media. Desde La Matera, el tradicional, el clásico encuentro en la parrilla.
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0: Estamos en vivo y en directo desde La Matera, 15 con 23 minutos en la República Argentina. Seguimos nosotros aquí. Bueno, ya se ha probado el cuadril, los ganadores. Efraín Colombo ganó la competencia de cuadriles, pero aquí Ale Casas y Pablito Fernández ya han servido unos cuadriles exquisitos. A ver, voy a consultar acá. Caballero, un veredicto para el cuadril, ¿qué tal, cómo le va?
1: ¿Qué tal, cómo anda? Espectacular, buenísimo, ¿eh?
0: Bien,
1: lo mejor de Jesús María.
0: Con la boca llena. Señora, ¿cómo le va?
2: ¿Cómo estás?
0: ¿Qué tal el cuadril?
2: Exquisito, más rico que en Uruguay, con eso te digo todo.
0: ¿Usted es uruguaya?
2: Sí.
0: Muy bien. ¿Y cómo la está pasando acá?
2: Espectacular, la verdad, muy bien.
0: Bueno, que disfrute.
2: Muchas gracias.
0: Bueno, internacional, tarde y media también, con uruguayos que nos vienen a visitar. Claro, bueno. Recién ponías la T y la M, el tema del Mundial. A propósito, tengo acá el placer de contarle a la audiencia, ya lo han presentado, Facu, ustedes han hecho un tema para el Mundial, ¿no?
3: Así es, querido amigo, sí, lo hicimos.
4: Hey, ahí estamos. Sí, hicimos una canción con Luquita Cerazo y con Yel Martí, que se llama Te pedimos una más. Hicimos una canción, sí, así que estamos. Ya la pueden buscar en YouTube. Le pedimos una más, se llama, y está el video y la canción para que lo puedan escuchar.
0: Bueno, muy bien, vamos a aprovechar para un pedacito, puede ser, de Le pedimos una más. Pueden buscarlo en todas las redes, obviamente, en Spotify. Hay un video espectacular.
5: Es como el sándwich de cuadril, que pedimos una más.
0: Claro, te pedimos una más, te pedimos una más. Facundo Toro, los nombradores del Alba, el que.

0: Te pedimos una más. Ahí está. Por Cadena 3 Argentina. Ya está en todas las redes. Los
1: te
0: chicos
1: pedimos una más.
0: Te pedimos una más. Todo lukeado, con video, todos los nombradores del ALBA. Impresionante. Y a propósito de la fiebre mundialista, Efra Colombo también ha presentado con el querido chaqueño palavecino el tema para la pulga. Efra.
2: Sí, sí, para la pulga Messi, así se llama.
0: Para la pulga Messi se llama.
2: Anoche lo. Para la pulga. Me dijo el Oscar, me dice pa.
0: Con el pa, que quede apóstrofe. Pa. Pa la pulga. Pa la pulga.
2: Y es una, casi una milonga,

0: Competencia de los cuadriles. ¿Qué canciones de cancha por ahí se prestan para reversionarlas? Viste que es muy común que la gente haga de las canciones que hacen ustedes, las transforme y las lleve a la cancha. ¿Viste
1: todas que las de la mosca?
0: ¿La de la mosca?
1: Sí, todas.
2: De la auténtica decadente,
0: los auténticos.
3: De, con Sergio Denny.
0: Sergio Denny.
3: Sí, claro.
0: Te quiero tanto. Han hecho eso. Claro.
4: Te quiero tanto.
0: Claro.
1: La mosca full.
0: ¿Qué quieres?
2: Y bueno, no sé. Estaba pensando que si se puede versionar algo nuevo.
0: ¿Cómo qué?
2: Una canción nueva para... Estaría bueno, ¿no?
0: ¿Armar alguna cancioncita nueva?
2: No, estaría bueno que salga algo del folclore, estaría bueno.
0: Claro, algo del folclore.
2: Una samba así, que le metan letra de...
0: Que le metan de cancha. ¿Cuál podría ser, Dieguito, de Eterno Amor? Aguante ya la ve.
2: Ritmo de samba.
0: Lo llevo para...
5: Puede ser ritmo de samba.

Se queda hermoso. Chapó, me saco el sombrero. Así surgió rapidito la versión folclórica de Ser Campeones. Qué lindo el tema que popularizó también, el querido Guille Novelis.

0: surge ahí al toque.
1: Se pueden hacer de mil formas.
0: De muchas formas se pueden hacer.
1: Como landó, como minué.
0: Se complica un poco más,
2: Loncomero.
3: Un masecito, a ver. Loncomero.
0: 15:32. Bueno, estábamos en este sábado 30 de mayo, estamos de la matera. Ahí te puso. ¿Qué pusiste, Lito? Hay que hacer a esa, hay que llevarla.
4: Es largo.
0: Bueno, vamos a aprovechar y lo vamos a sumar. Me sumo rápidamente a la columna Fuera de Foco y lo saludo a Francisco Pancho Marchiaro, a ver con qué nos sorprende, y ya volvemos acá para hacer el cierre a puras canciones en esto que es tarde y media. Estamos esperando, le avisamos a aquellos que están siguiendo el caso de Agostina, que va a haber novedades muy pronto, pero estamos muy atentos ante cualquier información, la van a tener en Cadena 3, pero todavía no hay absolutamente nada para comunicar, sépanlo, porque hay algunos mensajes también a través del mensaje de la radio. Les avisamos que estamos siguiendo atentamente el caso con periodistas en cada lugar, pero cuando haya algo para comunicar, como siempre, lo van a tener al estilo de Cadena 3 Argentina. Dicho esto, lo saludo a Francisco Pancho Marchiaro, que ya tiene su columna Fuera de Foco, como todos los sábados en YouTube también. ¿Y con qué nos vas a sorprender hoy, Pancho? ¿Cómo te va? Buenas tardes.
5: Querido amigo, cuánta ilusión primero para cualquier noticia que tenga que ver con Agostina, que está toda la nación en vela, ¿no? Y para hoy les quiero proponer que reflexionemos sobre la figura de Pedro Almodóvar, un director de cine total, absoluto, y que además tiene una gran potencia en la Argentina. ¿Por qué es tan importante Pedro Almodóvar para los argentinos? Sin lugar a dudas, lo primero que tenemos que decir es que es uno de los grandes referentes de la renovación cinematográfica y tal vez de las sensibilidades de habla hispana. Si pensamos en la parte de habla hispana de Estados Unidos, México, toda Latinoamérica, incluyendo por supuesto España, Almodóvar, que acaba de estrenar Amarga Navidad, una película que ya está en los cines de la Argentina, protagonizada por Leonardo Sbaraglia, representa

0: ícono, un referente de la renovación cinematográfica, que para muchos inclusive ha superado a Luis Buñuel, que fue el gran director de cine que durante un siglo entero adoraron los españoles. Almodóvar tiene un millón de premios, dos Oscar, León de Oro en Venecia, pero conviene destacar que esta figura tan polifacética, multicolor, tan extrovertida que es Pedro Almodóvar, nació en una pequeña ciudad, un pueblo, para hablar con corrección, de España, que se llama Calzada de Calatrava, en el año 1949. Calzada de Calatrava hoy tiene 3.668 habitantes, o sea, lo menos cosmopolita que hay. Imagínense a este Almodóvar, que ahora conocemos todos de niño, en este lugar tan chiquito, tan pueblerino, criado por una familia cuyas características eran eminentemente matriarcales, por padres salesianos y franciscanos, ¿no? O sea, una educación eminentemente católica, algo que después vuelve en sus películas, y que cuando consigue irse a estudiar cine a Madrid, no empieza con un éxito rotundo, sino que durante 12 años trabajó como ordenanza en la empresa Telefónica, que es la que en ese momento hacía los teléfonos en España. Ya desde ese momento era un tipo importante, una figura clave, un actor fundamental en todo lo que fue la movida madrileña, este grito de democracia y un poquito punk, un poco contracultural que empezó en España y que recorrió toda Europa, con un poco de anticipación para los argentinos, porque ellos completaron su periodo militar mucho antes que nosotros. Entonces, bueno, Almodóvar aprovechó ese perfume democrático y de libertad, y desde entonces a la fecha siempre ha sido un referente muy activo políticamente, ¿no? Su primer película se llamó Pepi, Lucy Bomb y otras chicas del montón, un peliculón, la hizo en 1980, y ¿sabes qué presupuesto tenía para hacer esa película?
1: Pancho,
0: decime una cifra.
1: No tengo idea.
0: 300.000 euros. Con 3.000 euros, Almodóvar hizo su primer película. Y esto también es una linda señal para todos los chicos y jóvenes que están escuchando ahora la radio y que piensan que hay que ser millonario para hacer una película como las de Almodóvar. Él empezó con un presupuesto muy, muy, muy chiquito. Unos años después fundó una empresa que se llamó El Deseo, con su hermano Agustín. Y a partir de eso empezaron los éxitos. Películas como Mujeres al borde de un ataque de nervios, Kika, mucho después Los abrazos partidos, Madres sustitutas, Volver, tantas películas que hizo Almodóvar, que la verdad nos cambiaron la vida. Pero te quiero contar una historia que tiene que ver con por qué Almodóvar es tan importante para nosotros. Y esto tiene que ver con un recuerdo que tengo de mi mamá invitándome a ver una película de Almodóvar cuando yo apenas era un adolescente. Mi mamá tratando de ayudarme a entrar en esta movida cultural y un poco más libre, ya en los 90. Y claro, después cuando empezaban las películas, seguramente vos has visto alguna de ellas, sexo, malas palabras y todo un comportamiento muy libertario. Almodóvar, no nos olvidemos de esto, recibió el premio Arcoíris por ser un abanderado de las personas gays. Y lo importante de Almodóvar en la Argentina fue que trajo ese perfume extrovertido, democrático, libertario, alegre, cuando nuestro cine todavía estaba un poco enredado en los discursos que tenían que ver con la recuperación de los derechos. Almodóvar era el derecho pleno. Y por consiguiente, yo quiero invitar a toda la mesa y a todos los oyentes a que vayan a ver Amarga Navidad, protagonizada por Sbaraglia, porque Almodóvar siempre te deja algo que no tenías cuando entraste en cine.
1: Muy bien, la invitación está hecha para ver Amarga Navidad, entonces, linda película de Leo Sbaraglia, actorazo, y un gran Pedro Almodóvar para todos aquellos que son amantes del cine, para los que se proyectan hoy como estudiantes, que sabemos que Córdoba suele recibir a muchos. Pancho, ha sido un placer tenerte este sábado, te mando un abrazo y feliz fin de semana.
0: Un abrazo para vos, para todos los músicos, y recuerdo que esta columna en su versión extendida está en el YouTube de Cadena 3. Gracias, gracias, gracias. Qué lindo sábado cuando me llamas.
1: Abrazo, abrazo enorme. Francisco Pancho Marquiaro, Fuera de Foco. Lo pueden encontrar en todas las redes de Cadena 3 Argentina. Lo que pueden encontrar ahora aquí en La Matera es el postre, señoras y señores, que ha llegado muy bien. ¿Qué hay de postre? Dieguito Gatica está mirando el partido de Belgrano. Ya le pido actualización, tiempo de juego y resultado.
2: La verdad, mira, vamos a ver primero.
1: Pero el postre, ¿qué estamos comiendo?
2: Ah, el postre, ¿cómo es? Batata y queso.
3: Vigilante.
2: El
1: batata y queso.
2: El clásico de siempre.
1: ¿Todos son batata y queso acá o membrillo y queso?
4: Membrillo.
1: Membrillo. Ahí está. ¿Vos también?
5: Yo también, membrillo, hermano.
1: Membrillo.
3: Membrillo.
1: ¿Vos? Claro. ¿Membrillo y queso o batata y queso?
3: Membrillo.
1: Membrillo y queso. ¿Facundo?
6: El vino.
1: No hay con qué darle.
2: No es de postre, no es de postre, Facu.
1: No hay con qué darle. Bueno, me voy con Huguito Lombardi. Vamos a ver qué pasa en la final de la Champions. Huguito, Arsenal ante el PSG.
7: Y vamos camino a los penales porque quedan 2 minutos para que se cumplan los 15 de la prórroga en el segundo tiempo. Y esto sigue empatado 1-1. Salió lesionado Dembélé y se encienden las alertas de la selección para lo que será el Mundial. 1 minuto y esto se acaba.
1: Está bien. Se acaba entonces, habrá penales.
3: Se rompió Dembélé.
1: Actualización entonces entre Belgrano y Gimnasia de Jujuy. Diego Gatica, tiempo de juego y resultado.
8: Ale, querido, estamos viendo acá el partido con los chicos. Vamos 10 minutos 28, ya 2 o 3 jugadas de ataque de Belgrano. Recién el Mudo Vázquez lanzó la pelota por 2 metros arriba del arco. Está muy bien Belgrano, está muy concentrado con la suerte del campeón.
1: Muy bien, el resultado, resultado y tiempo de juego.
6: 0-0, 10 minutos 46.
1: Vamos, el informativista Diego Gatica.
2: Clima, por favor.
1: Los datos del tiempo. Nos vamos a ir cantando nosotros de a poquito. 15 con 42 minutos aquí en la República Argentina. ¿Le metemos una chacarerita?
2: ¿Cuál?
1: ¿Qué te parece?
6: Vale. Ya el señor Nacho Prado ya dirigió toda la situación.
1: Director de orquesta.
2: ¡A que cantemos todos!
1: ¡Vamos,
2: che,
1: vamos los nombradores del ALBA, Facundo Toro y Efraín Colombo! Desde
6: no
1: la
6: bandera
1: sin sacate.
6: ¡No se escucha la paz!
1: ¡Eso!

Efraín Colombo y esto

0: los nombrados del Alba, Efraín Colombo, el saludo para Santiago del Estero, con esta chacarera para la familia Carabajal, hermoso, déjame sí, que me vaya. Contame que van a estar en La Rioja.
1: Vamos a estar en La Rioja, el próximo viernes en Rioja Capital.
0: Bien.
2: En Space Discoteca.
3: Cinco.
1: Y el 5. Vamos a estar en Chilecita.
0: Saludos para la gente que nos escucha mucho allí en La Rioja. 5 y 6.
1: La gente de La Rioja y de Chilecito, nos esperen allí. Y después.
2: Gran Peña Gran.
1: Gran Peña Gran. Y después sigue la gira nombradora en la Arena Sur en Buenos Aires. Estaremos para los 30 de la Sole. Eso se hace en el Parque de la Ciudad. Después vamos a andar por Cortadera, San Luis, vamos a andar por Tucumán, vamos a andar por Salta, vamos a andar por
0: mucho laburo,
1: todos lados. Mucho
0: laburo. Mucho laburo. Lindo, lindo, lindo.
2: Muchos
0: lindo.
2: Asados por compartir
0: también.
1: Así que comer. Toda la familia ahí que nos estén esperando en las provincias, espérenos con una verdadera tormenta de vino.
0: Eso es fundamental.
1: Que nosotros estamos sembrando por el país.
0: Claro.
2: Faltó otro medio vaso, Nos tomamos medio nada más.
3: Es verdad.
0: Bueno, pero mira, la botella esa no se destapó todavía, así que.
3: ¡No, quiero ir, hijo de Dios! No.
0: Bueno, Lita, tranquiliza. Yo sé que ya se termina tu horario. Dame un minuto. Y Efraín, ¿cómo venís vos?
4: El 12 de junio presentamos el show Y la Vida Va en el Teatro Luz y Fuerza de la ciudad de Santa Fe. Ahí vamos a estar paseando ese espectáculo, que es un espectáculo nuevo que estamos haciendo por La Paz Entre Ríos. Vamos a andar por la Sociedad Rural de San Justo. En fin, tenemos ahí una agendita linda.
0: Linda ya, agendita.
4: Ya tenemos fecha para presentar el show Y la Vida Va en Córdoba, que va a ser el 30 de octubre.
2: ¡Vamos!
4: En Ciudad de las Artes.
0: ¡Vamos todavía! 30 de octubre, ahí está Efraín Colombo presentando La Vida Va.
4: Invitado confirmado hasta ahora, invitado confirmado, el señor Indio Lucio Roja va a estar. Y bueno, ahí estuvimos hablando con los nombradores, así que
0: vamos, estamos acercando. ¿Cómo, ahora pregunto esto, cómo se empieza a dar esto de que cada vez el cruce, la invitación entre los artistas es más común y cada uno tiene su agenda? ¿Cómo se compatibiliza eso? Está bueno, pero a la vez es un tema.
1: Se puede, ¿no? A veces, y a veces no se puede.
0: Claro.
1: Pero a veces también uno también toma una decisión, como supuesta, seguramente lo ha hecho el Indio, de no trabajar ese día para acompañar, claro, al amigo. Pero muchas veces lo han hecho con nosotros, nosotros lo hemos hecho con otros artistas. Y bueno, hay una linda
2: amistad,
1: y por ahí cuando se puede, estamos todos predispuestos a eso, a ayudarnos, a acompañarnos en este camino.
0: Que sí.
1: Como todas las cosas de la vida, no hay nada que por ahí uno solo, es difícil hacer todo. Siempre es bueno estar con compañía, con buena gente, rodearse de buenos amigos y acompañarnos en el camino tan hermoso que hemos tenido toda la suerte de poder compartir, ¿no? que es la vida.
0: Y que hoy nos están compartiendo aquí en La Matera, en Sin Zacate, que lo estamos disfrutando. Atención, información de último momento. Diego Gatica nos actualiza. ¿Qué pasa con Belgrano, Gimnasia, Grima y Jujuy?
5: Diego Gatica, el nombrador.
6: Continúa 17:33 minutos, Gimnasia 0, Belgrano 0. Muchas acciones de gol del Pirata. Está jugando muy, muy bien el Mudo Vázquez, mucha entrega. Y bueno, ahí la lleva Sportle, etcétera, etcétera.
0: ¡Metió relato, vamos!
6: Ya les debo el relato, pero muy bien, muy lindo el partido, muy bien adelante el frente.
2: Continúa siguiendo
0: la información con Diego Gatica entonces. Y de Santiago del Estero nos vamos directamente a lo que pasa en Budapest. Hugo Lombardi, empezaron los penales. No.
2: ¡Gol de
0: Todavía!
2: Todavía no.
5: Es Sepelios Pérez.
0: Vamos.
6: Venía por segundo intento el señor González Metilli. Centro de la mano izquierda. Define con la zurda, cruzando el palo del arquero. ¡Golazo!
0: ¡Vamos! ¡Gana Belgrano!
6: Mira el ruso, ni una sonrisa se quedaron. ¡Qué ruso es!
0: Gana Belgrano 1-0 entonces en Santiago del Estero ante Gimnasia y Grima de Jujuy. Y en Budapest, Hugo Lombardi, ¿qué está pasando ahí entre el Arsenal y el PSG?
7: Que se acomodan para empezar con la definición desde los 12 pasos. Habrá penales en la final para ver si Arsenal o el PSG se queda con la orejona.
0: Muy bien, esperamos por los penales entonces, confirmado. ¿Quién fue el autor del gol, Diego Gatica?
6: González Metil, exactamente.
0: Francisco
6: con
0: González
6: centro Metil. De Velázquez, por izquierda.
2: El Bocha Gatica.
6: Lo hace con la cadera, lo acabo de ver bien.
0: Muy bien, tenemos que hacer un programa de radio.
1: Hagamos el programa, estamos totalmente predispuestos porque en realidad no tenemos más nada que hacer, así que hagamos el programa de radio.
6: Mariano, bueno, Mariano Max.
0: Gracias a los amigos de Mariano Max los insumos y las bebidas.
2: Me está meta a escribir nuestro sponsor que está muy enojado porque
0: por favor.
1: Muy enojado nuestro sponsor porque no lo nombramos. Nuestro sponsor se llama Sepelios Pérez.
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0: 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Hermoso, los nombradores del ALBA que siempre nos acompañan, pero que nos acompañen, nada más. Se
9: estamos
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0: Gracias, les recuerdo que estamos en un programa de radio para todo el país. Espero no sea el último.
6: Malas noticias.
0: Por Cadena 3 Argentina. ¿Qué pasó?
6: Gol de Gimnasia, lamentablemente.
0: No, como lamentablemente. Hay
10: mujeres
0: que, claro. Vos tenés que ser un periodista deportivo objetivo.
10: Gol de Gimnasia.
6: Neutro, tenés que ser. Perdón, no me sale. Seguimos, vale. Entrego el micrófono.
0: Hay gol de Gimnasia y Esgrima de Jujuy. Entonces empata 1-1. Belgrano, Gimnasia y Esgrima de Jujuy por Copa Argentina. Empezaron los penales en Budapest. Huito Lombardi.
7: Arranca la serie el PSG. El que se acomoda es Gonzalo Ramos, el portugués. El número 9 es el encargado con pierna derecha. Irá el primer penal. Atención, la definición de la Champions en Budapest, en Hungría. A tres pasos de la pelota. Ahí está Gonzalo Ramos, brazos en jarra, lo mira el arquero, va Ramos, tiró, gol. Gol del PSG, empieza la serie ganando 1-0.
0: Arrancó la serie de penales, volvemos nosotros en un ratito y empezamos de a poquito a ir despidiéndonos. Nosotros a las 16 se viene la previa por la Cadena 3 Argentina y estamos al instante siguiendo todo lo que está aconteciendo informativamente en el mundo deportivo y también en la actualidad por la Cadena 3 Argentina. ¿Y con qué nos vamos yendo? Bueno, primero, ante todo, gracias de corazón por la posibilidad de haberse llegado. Gracias Facu, gracias Diego, gracias Lucas, gracias Nacho, a los chicos, a los músicos, gracias también a la gente del sonido.
9: Juan Manuel Naveira y Saúl Gutiérrez allá.
0: Gracias, Juan Manuel y Saúl, por la buena onda de haberse llegado. Esto lo venimos organizando desde hace un tiempo, porque los chicos estaban que podían, que no podían. Y el Efraín Colombo, ¿qué quiere que le diga? Levanto el teléfono y Efraín me dice, estoy. Así que agradecido
10: que
0: por siempre.
10: Firme como rulo estatua.
0: Claro, agradecido por siempre, en serio.
10: Alón de Apache.
6: No sé por qué vayamos con una zambita enganchadita así.
0: Un par de zambitas, ¿te parece? Y terminamos arriba.
10: Es muy, muy.
6: Por ejemplo,
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1: ¡Vamos!
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0: nos vamos yendo nosotros. Impresionante. Enganchadito de Zambitas. Hacemos la última para la despedida. Los saludo formalmente a todos ahora. Gracias, Facu, de corazón, ¿eh?
1: Muchísimas gracias.
0: Gracias por haber venido. Y gracias por estar. Y nos reencontrará el camino, seguro, ¿eh?
2: Por supuesto, José.
0: Gracias. Gracias, Luquita, amigo, querido.
1: José. No, por favor, gracias a vos, Ale. Siempre a Cadena 3, que está junto a los artistas al folclore. Muchísimas gracias.
0: Gracias, Efra.
3: No, gracias a ustedes. Es muy cierto lo que dijo el Facu antes. Eso de tender la mano. Creo que estamos viviendo un momento muy histórico en el folclore argentino y la verdad que es una alegría enorme que se puedan compartir mesas así y en donde la canción sea la fortaleza de la vida. En este momento sentí eso. Gracias, Ale. Tenés un equipo tremendo, Cadena 3, que siempre está ahí apoyando. Ojalá que...
4: ¿Y a la gente de La Matera acá?
3: Sí, tremendo.
0: ¡Claro! Ah, no. ¡Claro que sí! ¡Espectacular!
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0: Sí, a Pablito Carballo, a Pedrito Robino, a Ale Casas, a Pablito Fernández, toda la gente que ha estado trabajando. ¿Cómo se llama el mozo que nos estuvo asistiendo?
6: Damián.
0: Y a Damiancito, que es el que nos ha asistido, que es el mozo que nos ha traído todo. Impecable.
4: Ale,
0: gracias,
4: Ale.
0: Gracias a...
4: Los nombradores, ahora te hicimos una canción para vos.
0: Sí. A ver.
4: ¿La querés escuchar?
0: Dale, me arriesgo.
4: Te pido la A.
7: Te doy la A.
4: Te pido la L.
7: Te doy la L.
4: Te pido la E.
7: Te doy la E. Ale, Ale.
4: Ese Ale. Ale, Ale, Ale.
0: Impresionante.
4: Qué locura, qué locura, viste.
1: Nos pasó la letra
4: Efraín Colombo y Mario Alejandro.
3: Cuando se iba a tomar el barco.
6: En Jujuy, me acuerdo, por hicimos la versión Chucho, ¿se acuerdan?
4: La de Chucho, claro.
6: ¿Se acuerdan? En el carnaval de los Tequis.
0: Ya tiene un par de versionados. Nachito, gracias por todo.
4: Gracias a ustedes, Ale, como siempre, hermano.
0: Gracias, Dieguito.
8: Gracias, Ale. Un beso a todos. Y bueno, una alegría siempre estar acá acompañándote.
0: A disfrutar entonces, nos vamos nosotros cantando. Gracias a Federico Gelli, que estuvo en la puesta técnica de la Cadena 3. Gracias a Lito Ramírez. Gracias a Gustavo Corradini, también en la producción. Abril Vargas, impecable el equipo de la Cadena 3. Nos reencontramos, si Dios quiere, el sábado que viene. Y muy pronto con otro encuentro en la parrilla. Así que quédense enganchados. Chau a todos, desde La Mantera, desde Sin Sacate, esto fue Tarde y Media, nos vamos cantando. Facundo Toro, los nombradores del Alba, y Efraín Colombo, chau.

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0: señoras, señores, Huguito Lombardi, ya tenemos campeón de Europa.
1: ¿Cómo te va, Raúl? Porque Gabriel, el número 6, el segundo marcador central del Arsenal, tenía que anotar su gol para igualar la serie de penales y la tiró arriba. Entonces el equipo de Luis Enrique es el nuevo rey de Europa por segundo año consecutivo. El PSG, el Paris Saint-Germain, festeja el bicampeonato de la Champions. Habían igualado 1-1 en los 90 minutos. Fueron al alargue y perduró esa igualdad. Y en la definición por penales erraron en principio uno cada uno, y el último, cuando todo se definía, quedaba en el pie izquierdo de Gabriel, la mandó a la tribuna, y entonces el conjunto francés levanta otra vez la orejona. Paris Saint-Germain es el nuevo campeón de Europa, le acaba de ganar desde los 12 pasos 4-3 al Arsenal, que posterga una vez más su ilusión de ganar una Champions. Celebra como un niño Luis Enrique. PSG es el campeón, el bicampeón de la Champions.
0: Excelente, Huguito, claro que sí, la alegría enorme que tienen los parisinos, la tristeza que se dibuja en el único argentino que tiene el Arsenal, que es Gabriel Heinze, secundando a Arteta, al técnico inglés, y quebrando un poquito toda esta supremacía inglesa de los últimos tiempos, ya que había logrado ser campeón el Crystal Palace, el Aston Villa en distintos certámenes, el Chelsea, que le había ganado en la final del Mundial de Clubes al propio Paris Saint-Germain, y ahora el Arsenal iba camino a anotar otro triunfo inglés y no se pudo dar. Retuvo la corona el conjunto parisino de Luis Enrique, y nobleza obliga decirlo, Hugo, no fue un gran partido, pero termina ganando el que más propuso de los dos, ¿no? De entrada.
1: Sí, es cierto. Fue después del empate el que tuvo la iniciativa, la vocación de ir a buscar el resultado. Por eso, si Arsenal era el campeón, para mí la figura tenía nombre y apellido, el de Raya, el defensor de los tres palos del equipo inglés, que tapó en el final del segundo tiempo de la prórroga una pelota que cabeció Bertola y pudo haber terminado en lo que era victoria para el equipo parisino. Fue PSG, a pesar de la salida de Dembélé lesionado, y el que marcó el empate, el que siempre intentó, y en la definición por penales lo terminó consiguiendo.
0: Hay que decirlo, que había abierto el marcador muy temprano Havertz, es un mal rechazo en una contra que aprovechó el autor del gol tempranero para los ingleses, donde entrando en carrera sobre la izquierda lo ejecutó con tiro alto al arquero Sofanov, marcaba la cifra, y después Granit y coordenadito, no había manera de entrarle, ¿no? La pelota siempre la tuvo el París, haciendo gala de su toque rápido, de su triangulación, casi siempre buscando lastimar, pero no había manera de entrarle. Y recién, allá, cuando el partido iba avanzando, el penal sobre Carastelia, uno de los mejores jugadores que tiene el equipo de Luis Enrique, que determina el empate, la prórroga y los penales posteriores. Raya hasta contuvo un penal en la ejecución que definía el campeonato, pero nada pudo hacer, porque al final Gabriel, y antes ese no había errado, erró
1: exactamente
0: dos.
1: Correcto, fue el que primero erró y después le tocó a el París, y ahí despertó otra vez la ilusión de los hinchas del Arsenal, que veían que se derrumbaba todo. Cómo llora Heinze, está totalmente desconsolado Heinze, porque claro, es un objetivo, había jugado la final con Barcelona y la perdió hace varios años el Arsenal, y hoy intentaba conseguir ese objetivo que otra vez se le vuelve a postergar el PSG. Ambos venían de ganar la liga en sus países, y el PSG vuelve a marcar la historia Tenía razón en realidad Luis Enrique cuando dijo que el problema era Mbappé. Se fue Mbappé y ganó todo el PSG.
0: Quizá. No sé si se puede personificar en él el problema, pero pobre Mbappé emigra del conjunto francés y pasa a un habitual ganador de la Champions como el Real Madrid y no ha podido ni siquiera tener una figuración importante en la Liga Española. Bueno, ha retenido 2 años consecutivos Luis Enrique, campeón de Europa.
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1: Así es la alegría de los franceses. Cambiamos un poquito de punta y nos vamos a Santiago, Hugo. Te cambiamos de continente, ¿no? Y nos metemos en la vida de Belgrano y de Gimnasia de Jujuy, que ya están de alguna manera completando la primera parte.
2: Correcto, ganaba Belgrano, se lo empató el Lobo Jujeño. Están 1-1 en la parte final de la primera etapa. El campeón del fútbol argentino, Belgrano, celebrando el título que obtuvo frente a River, hoy buscando el pasaje a la próxima instancia de la Copa Argentina ante un equipo del ascenso que viene bien por ahora. Los dos se juegan a buscar el boleto para pasar de fase. Por ahora el resultado indica que están 1-1.
1: ¿Tenés a mano los equipos con que han salido a la cancha?
2: El este Celeste, tramo. Sí, señor. Sí, señor, el Pirata, el campeón del fútbol de la Liga Profesional, Cardoso, Benítez, Morales, Ocampo, Rica, Hernández, Sánchez, Vázquez y Velázquez, y arriba González Metilli, que marcó el gol de lo que era la victoria parcial para el Pirata, y Ubita Fernández. Por el lado del Lobo Jujeño, Álvarez, Minervino, Cosaro, De Matei, Lasarte, Soria, Maidana, Molina, Cachi, Gallardo, y arriba Menéndez, los 11 que dispone el equipo jujeño.
1: Perfecto, y están empatando 1-1 con goles de Huguito Metilli, ¿no?
2: Metilli anotó para Belgrano, mientras que Lasarte, el defensor, igualó para el Lobo.
1: Lasarte de cabeza. Muchísima gente de Belgrano en el estadio, cerca de 10.000 hinchas, y tenemos transmisión con Mario Celedón por la otra frecuencia. Aquí lo vamos a estar siguiendo en la previa, gracias a Lucho Alegre, que nos pone al aire, Gustavo Corradini en la producción, en el marco de la previa. Más tarde juega Instituto frente a Lanús. Todo eso lo vamos a estar siguiendo.
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1: Está Marcelo Camisa, me parece, ubicado en el TC en Cabalén. Tenemos jornada clasificatoria de sábado, vamos a presentarlo.
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1: Vamos Marcelito, desdele para adelante, contanos qué está pasando.
7: ¿Qué te cuento, mi querido Raúl? Que estamos en la sala de prensa Ronnie Vargas. Siempre es muy lindo para nosotros, para Marcelo Ingaramo y para mí estar aquí, porque bueno, tuvimos algo que ver en esto. Y claro, siempre nos da mucho orgullo ver el nombre de Ronnie ahí pintado. Como pintada está la tarde, ha salido el sol, está lindo. Más de 18 grados, diría 19 grados. La gente está, por supuesto, desbordando todos los lugares, sobre todo los internos del circuito, y sale a clasificar el TC para la sexta fecha Marcelo Ingaramo, el hombre que sabe del TC, el que les anticipó ayer que tendremos una fecha en la provincia, en la Copa de Oro, en exclusiva para la Cadena 3.
8: ¿Qué tal? ¿Cómo les va? Buenas tardes a todos. Bienvenido vos de una fecha del Campeonato del Mundo de San Juan y Mendoza. Estamos en el Cabalén. Se abrió la sexta clasificación de la temporada y el segundo cuarto por ranking, el que ya está en pista, donde entre otros está el cordobés Chapur, que fue segundo en el último entrenamiento con su Torino. Está Jeremías Olmedo, Valentín Aguirre, está Jonathan Castellano con el Dodge Challenger.
7: Es el puntero del campeonato.
8: Sí, señor, el hombre que lidera la tabla hasta el momento. Eberlin, Luis José Di Palma, Trocet, De Benedictis, Faínez, Pataro, Bonelli, Arduzzo, Craparo y Jacos ya están clasificando en el cabaret.
7: Y el sonido del TC se hace emoción en los micrófonos de la cadena 3 Argentina. Raúl, a partir de este momento, en 6 minutos, vuelvo contigo para darte el final del primer cuarto en la clasificación del TC. ¡Vive el cabaret!
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1: Poneme clima, futbolero Lucho, que viene tiro libre para los jujeños que van a la carga, Huito.
2: Tiro libre para Gimnasia. Estamos en 43 de 45. Vendrá el remate en la salida del círculo central. Atención, el partido 1-1 por ahora. Va el Lobo jujeño, el equipo de la Tacita de Plata. Un hombre en la barrera. El árbitro sigue hablando con algunos jugadores de Belgrano. Está llamándole la atención, por eso se detiene, lo advierten a Rica y también al número 4, a Minervino, el que luce de azul. Belgrano está de celeste, de azul. Gimnasia de Jujuy, se toman todos. Va a tomar carrera Molina, el toque cortito de Molina para Maidana, juega para Molina, escapó por la banda izquierda, desbordó, entró al área, coloca centro, se quedó el arquero, golpe de cabeza, la mira Cardoso, tras el pique, se pierde afuera, saque de meta y es para el celeste.
1: Le está haciendo fuerza al equipo jujeño, Huito, ¿eh?
2: Le juega de igual a igual, no se la achica por ahora, veremos físicamente cuánto le dura esta actitud al conjunto jujeño.
1: Claro, y si Belgrano puede superar la resaca de todos los festejos, ¿no? Donde ha entrenado de manera bastante irregular en la semana. Pero como quiera que sea, están jugando un equipo de primera por los puntos en clasificación a próximas fases y uno de los mejores del ascenso, que es Gimnasia de Jujuy, que está puntero en su zona. A esta hora, en otras pantallas del mundo, suben los árbitros, ya han sido premiados, habrá medalla, la amarga medalla de plata para el Arsenal de Londres, y luego, por supuesto, la gran Copa de Europa, que ha de ser sin dudas el trofeo más prestigioso de clubes en el mundo. Me parece más aún que el Mundial de Clubes, Huguito, ¿no? La Champions es la Champions desde siempre, digamos, por tradición.
2: Sería es lo que eso, todos ¿no? quieren ganar, es lo que todos quieren ganar, y se arman justamente para jugarla y terminar levantándola.
1: Tal cual, le toca ahora otra vez al Paris Saint-Germain estar en lo más alto de el podio, en la consideración de todos como un gran equipo, que de hecho lo es en este momento, me parece, el equipo que marca el paso, como alguna vez lo era el Barcelona de Guardiola, ¿no? Hoy el Paris Saint-Germain de Luis Enrique, no cabe ninguna duda, es para sacarse el sombrero. Han hecho algunas variantes, algunos cambios, pero sostienen el ADN de un equipo que juega bien al fútbol, a un solo toque, con mucha velocidad y con mucha habilidad para dominar la escena y convertir a los rivales prácticamente en presa fácil. Hoy no la tuvieron tan sencilla, los ingleses se refugiaron mucho atrás, no jugaron demasiado, se les fue complicado a los franceses poder aparecer y dominar las acciones, pero al final por penales se lo llevaron. Tiro libre de Belgrano en Santiago del Estero.
2: Prácticamente en la puerta del área está Ubita, Fernández con pierna derecha, González Metilli con zurda, atención, cuatro hombres en la barrera. 1-1 el resultado, jugamos un minuto que adicionó el árbitro y ya prácticamente se ha cumplido. Vendrá la orden, se acomoda el arquero Álvarez, va el remate completamente desviado, impropio lo que hizo Ubita, la tiró pero lejísimo del arco de Álvarez. Saque de meta para Gimnasia y esto se acaba.
1: Se acaba, parece que lo pide al árbitro, ¿no? A la pelota.
2: Sí, señor, pidió el fútbol, se acabó lo que se daba, no se ven muy buenas condiciones. El verde césped del Madre de Ciudades, abrió la cuenta González Metilli para Belgrano, lo empató Lasarte de cabeza, realmente un golazo el que anotó el equipo jujeño. Terminó el primer tiempo en Santiago, 1 para Belgrano, 1 para Gimnasia y Esgrima de Jujuy.
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1: Vamos a ir con el servicio informativo, siendo las 4 de la tarde, 20 minutos. En este momento están premiando al Paris Saint-Germain en el fútbol internacional, pero la noticia nos lleva a lo que son horas decisivas, finales, para poder saber la historia de Agostina, la chica desaparecida en el fin de semana en Córdoba. El país está en vilo. Juan Esteves está en el lugar de los últimos rastrillajes. Juan, adelante, por favor, contanos.
18: Hola, Raúl, ¿cómo va? Estamos efectivamente en barrio Ampliación Ferreira, en el lugar donde los efectivos de seguridad realizan el rastrillaje para buscar alguna pista de Agostina. Se acaba de confirmar, acá se estaba esperando en el lugar una conferencia de prensa del ministro de Seguridad, Juan Pablo Quinteros, y del fiscal de la causa, Raúl Garzón. Acaban de confirmar que no van a dar una conferencia de prensa acá, sino que esta conferencia se va a trasladar a la Jefatura de Policía, Colón 1254.
1: ¿Tenemos idea de la hora, Juan, o todavía no está precisada?
18: La hora todavía no está confirmada.
1: Bien. Conferencia de prensa en jefatura en la sede de Colón y Santa Fe con los principales responsables del área seguridad para poder determinar lo último que hay que saber sobre este sórdido caso en Córdoba.
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1: Descansan en Santiago del Estero, empatan Belgrano y Gimnasia de Jujuy 1-1. Luego jugarán en el marco de la misma edición de la Copa Argentina en Rosario, Instituto y Lanús. Nos podremos asomar seguramente en algún momento con nuestros compañeros Mauricio Cocolo y toda la gente que van a estar allá. Centro desde la izquierda de Velázquez y entró a la carrera González Metilli para desviar la pelota y marcar el gol de Belgrano, con el que Belgrano ganaba. Después de cabeza empataron los jujeños. Buen marco de público, cerca de 10.000 piratas en la ciudad de Santiago del Estero. Nosotros somos la previa Cadena 3 Argentina.

0: marco de la Primera B Nacional, resultados que se han registrado a esta hora están jugando. En los segundos tiempos, Estudiantes de Caseros le gana a Godoy Cruz 1-0. Colegiales y Agropecuario empatan 0-0. Defensores de Belgrano le está ganando 1-0 a San Telmo. Almirante Brown, con gol del interminable Bazán Vera, le gana a Colón de Santa Fe por un tanto contra 0 en el filo del primer tiempo. All Boys y los Andes están igualando 0-0 en el descanso en el entretiempo.
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0: Estamos a muy poco de la Copa del Mundo, ya en la jornada de mañana estarán viajando nuestros compañeros hacia el Mundial, la primera avanzada. Podemos volver al Cabanén con el TC. Vamos a presentar una vez más a Camisa e Ingaramo con Cadena 3 Motor.
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0: Adelante, muchachos.
8: Gracias, querido Raúl. Chapur, Chapur, Chapur, te tengo que decir que el cordobés, el matador Chapur, está adelante en la clasificación del TC, cumplido el primer cuarto en el Cabanén. Marcelo.
9: Sí, señor, está ratificando Facundo Chapur lo que había evidenciado a eso de las 13:30 en el segundo entrenamiento, donde había quedado segundo. Por el momento ya está otro cuarto clasificatorio en pista, pero se mantiene Chapur adelante haciendo 1:12.793, y atención que su compañero con otro torino, Ignacio Faín, el santafesino, está escolta, es decir, que el reglamento, las libertades que le dieron en el ala trasera a los torinos, parece caerle muy bien.
8: ¿Será bueno el tiempo de Chapur?
9: Vamos a ver, en entrenamiento se había girado en 1:12.3, Chapur hace su tiempo en 1:12.7, es decir, casi medio segundo arriba, pero puede haber cambiado la condición de pista, hace más calor. Vamos a ver, en definitiva, a medida que sigan los cuartos clasificatorios, si el tiempo de Chapur es bueno. Por el momento, ahí se lo bajaron. Juan Tomás Catalán Mañi con el Toyota ahora 1:12.4, ¿ves? Se va aproximando al tiempo del entrenamiento y le saca 334 milésimas a Facundo Chapur, que por el momento está segundo.
8: Hablemos en 3 minutos cuando termine el segundo cuarto. Ahora Catalán Mañi con su coche está adelante en la clasificación del TC.
0: Volvemos enseguida contigo.
8: Coche está adelante en la clasificación del TC.
0: Volvemos enseguida contigo.